0: doctor César Lozano. 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
1: Estoy seguro que el tema del día de hoy va a ser de esos temas que no te vas a poder separar de la radio hasta que termine. Porque cada que viene el doctor César Villanueva, experto en medicina regenerativa, medicina antienvejecimiento, siempre a la gente nos interesa. A ver, envejecer es normal, pero hay que envejecer con dignidad. Hay gente que envejece más rápido. Tú tienes amigas, amigos. Y dice, oye, ¿qué le pasó? Oye, pero ¿qué se untó para no untarme jamás en mi vida? O la gente que de repente, no, es que cambié mi alimentación y ahora me siento muy bien, pero se ve toda acabada. O sea, cuidadito con ese tipo de dietas que a unos le funcionan y a otros no. Hay gente que sigue la dieta, que no come carne y le ha caído muy bien eso. No a todos nos pasa eso. Yo el día que dejé de comer carne, me fue como en feria. De ver, así me afecta. Acuérdate que agarré la onda casi tres meses.
2: Ay, sí, claro.
1: Hoy me veía enfermo. A mí no me cayó eso. Hay gente que sí, hay gente que no. Y respetando a todos los herbívoros, a toda la gente que vegana, que hay gente vegana que se ve y pero re bien. Ajá. Y hay veganos, como el que vino aquí, ¿te acuerdas?
2: Sí.
1: Que qué bárbaro, dije, ¿qué comes para no comer nunca? O sea, hay que analizarse, hay que checarse, y a eso se dedica el doctor Villanueva, a que te diga, mira, tú te verías más joven no haciéndote esto, poniéndote esto. Esto es bueno, mira, es bueno ponerte esta carga de vitaminas, como las que se ponen las Kardashians. Él también las pone. Allá va la gente a Los Ángeles a ponerse lo mismo que las Kardashians. No. Pues si aquí lo pone él en la frontera y aquí en México también. Y hay mucha gente que nos está escuchando en Estados Unidos, que ¿cuándo vas a empezar a ir allá? Ya, se los voy a preguntar al ratito al doctor Villanueva. Te quedas con nosotros porque va a estar muy interesante. Los 5 puntos que más te envejecen, ¿cuáles crees que son? 5 acciones que más te envejecen, 5 hábitos que más te envejecen, ¿cuáles son? Que más aceleran tu proceso del envejecimiento. De eso vamos a platicar. Además, la nota de Joel.
2: Doctor, claro, les voy a compartir también yo. Hace unos días platicábamos, y por falta de tiempo no mencioné esta nota del día, de esos hábitos para poder cuidar tu cerebro, para que no te dé esa demencia y que te pueda ayudar a proteger. Y probablemente lo estás haciendo, pero hay que reforzar con algunas otras actividades que nos dicen los expertos. Ahorita les comparto.
1: Iniciamos por el placer de vivir, pero antes, si vas a tomar café, ayúdame con algo. 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

0: 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Iniciamos por el placer de vivir internacional. Más 52-8128-610-170. Es el WhatsApp del programa. Más 52-8128-610-170. Dime dónde me estás escuchando. Ahorita volvemos.
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1: Antes de iniciar mi diálogo con el doctor César Villanueva, que viene a platicar sobre los 5 factores que más te envejecen y que no le tomas importancia, te quiero decir unos 4 o 5 hábitos para entrenar tu atención entre tanta distracción. Todo nos distrae, ¿eh? La atención se ha convertido en uno de los recursos más valiosos. A mí me molesta tanto estar platicando con alguien y que de repente voltee a ver su celular, ¿eh? No sé a ti, pero a mí, y se pone a ver el celular y está viendo y tú platicas, platicas. Yo dejo de hablar en ese momento. Pero yo te recomiendo que si tú quieres enfocarte, y esto viene en mi libro Más Hábitos, Menos Dramas, una cosa a la vez, enseña a tu mente a ser un poquito más lento en ciertas cosas, como tomarte un café. Haz lentitud al tomar el café. Haz lentitud cuando tienes oportunidad de arreglarte bien. Lentitud un poquito para que vivas el presente y te enfoques. Enfócate, tu cerebro cambia constantemente de tarea cuando intentamos de hacer varias cosas al mismo tiempo. Y estamos en todo y no estamos en nada. Y eso se llama desenfoque. 2, establece momentos para tu celular. Yo no he visto mi celular desde hace 3 horas, salvo para estar transmitiendo ahorita en las redes sociales, el programa, pero no lo veo. Si me pongo a ver un mensaje, veo el otro y veo el que sigue y luego el que sigue. Y si te metes al Instagram, ves un mensaje, ves otro y te vas al TikTok, ni se diga. Por favor, pon tiempo para eso. Si ya te diste cuenta que después de estar viendo una historia y otra y otra y otra, te quedas con cierta ansiedad, ya estás llegando a la adicción. Trabaja en bloques de tiempo, concéntrate en periodos específicos, no trabajes corrido una hora, párate tantito, salte, estira las piernas, tómate un, agarra un café o agua o algo, y sobre todo reduce el ruido visual. ¿Qué es eso? El espacio donde te encuentras tú, que esté ordenado. ¿Quieres tú concentrarte en algo? Acomoda los libros, acomoda la mesa, pon un frase, pon una fotografía que te inspire.

0: Mire, pon flores, eso tipo de cosas te ayuda a concentrarte mejor. Pero a veces tenemos un mugrero en el escritorio, tienes un mugrero en donde te arreglas de cosas que ni usas, que un cepillo, otro cepillo acá, y que tienes una crema de esto que en tu vida te pones, mételo todo a una caja, y si lo extrañas, vas y lo buscas y lo sacas, pero de una caja. Eso es lo que hago yo. Cuando me desespera de ver que donde me arreglo tengo que la loción es, no, todo en una caja, y ya si no necesito, me lo voy a andar buscando. Y quiere decir que sí es prioridad. Me expliqué lo que dije. Vamos con la nota de Joel.
1: Doctor, vamos a compartir esto que hace la Organización Mundial de la Salud. Ellos afirman que cerca de cada año se diagnostican 10 millones de nuevos casos de demencia en el mundo. Actualmente son 57 millones de personas que viven con demencia y cada año diagnostican a 10 millones. Recomiendan obviamente bajarle al estrés, al acelere, que son las recomendaciones que el día de hoy estamos compartiendo, pero a veces hacerlo pues de manera consciente. De hace mucho, por ejemplo, hay personas que no se toman un tiempo para salir a caminar, que les dé directamente la luz del sol, que se sientan a gusto, la luz natural, hacer ejercicio al aire libre, etcétera. Movernos todos los días, ejercicios de fuerza, es lo que los expertos también han recomendado para evitar la demencia. Y además también relacionan mucho esta dieta, que es la dieta MIND, que es hacer una dieta consciente, es decir, comer verduras, frutos rojos, hoja verde, nueces, semillas, cereales integrales, tomar café. Si es el Jimmy Coffee de Tonic Life, háganlo. Y también aprender algo nuevo, que te pongas metas cada mes. Oye, hoy este mes voy a aprender este instrumento musical, voy a leer este libro, voy a tomar alguna clase en específico, algún curso en línea. Todo eso que tienes al alcance para que tú puedas tener más agilidad en tu cerebro. No aislarse, es lo que también recomiendan, hacer tus grupos de amigos.
0: Una pausa. Ahorita volvemos. ¿Quieres ponerte en contacto conmigo? Más 52-81-28-610-170. 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Ahorita volvemos.
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1: Independientemente de lo que nos va a decir el doctor César Villanueva, que ya llegó a cabina, que viene a hablar de los factores que más te envejecen y que algo podrías hacer ahorita tú ya para quitar esos 5 factores que él, como experto en medicina de envejecimiento o medicina regenerativa, ha detectado con años de estudio. Yo te voy a decir una que yo siento que a mucha gente lo envejece: factor emocional. A ver, esto lo puedo demostrar y viene en mi libro Más Hábitos, Menos Dramas. En este libro puse algo sobre esto. Las personas que no saben controlar emociones como el coraje, la ira, que van de la mano, o el resentimiento, se van acabando poco a poco, se van desgastando. Las vas viendo que la cara les cambia, las facciones les cambian. Simplemente el hecho de decir no tolero, no soporto, son palabras que tienen tanto poder que, junto con lo que va a decir el doctor del dormir, del mal dormir, acortan los telómeros. ¿Qué son los telómeros? Las puntas de los cromosomas de tus células. Se van acortando irremediablemente. Nada de que ya me volvieron a crecer mis telómeros. No, señora. Ya no crecen. Ya podrá usted echarse su crema ahí para, o hacerse la estirada, el lift facial o lo que quiera, pero ya no mejora. Por favor, quédese, porque ahorita viene el doctor Villanueva a decir los 5 puntos, aparte de los que acabo de decir. Pero tengo a Minerva desde California, que casada, muchacha de 44 años. Minerva, querida, ¿cómo estás?
2: Hola. Muy bien, muchas gracias por darme la oportunidad de estar hablando con ustedes.
1: Pues imagínate la oportunidad que tengo yo de hablar. ¿En qué parte de California estás, Mine?
2: Estoy en Norco, California, doctor César, es cerca de Riverside.
1: Me fuiste a ver, reina, porque me acabo de presentar ahí. ¿Me fuiste a ver?
2: Esta vez no,
1: pero gracias, cuélguele para que se le quite a la Minerva. Oye, vas a ver, Minerva, ¿por qué no fuiste si ahí estuve ahí? ¿Sí supiste que estuve ahí cerquita de Riverside?
2: Sí.
1: ¿En dónde? Déjame decirte dónde estuve, porque se me olvidó. Estuve en San Bernardino. ¿A cuánto te queda de ahí donde vives tú?
2: Ay, no, San Bernardino, 30 minutos, cuando mucho.
1: Bueno, ¿por qué no fuiste a verme, Minerva? Pues si yo pregunté, ¿dónde está la Minerva? Grité yo saliendo ahí y me dijeron, no vino. Oye, Mine, ¿qué piensas? ¿Qué crees que te ves a la edad que tienes, o la gente te dice, oye, te ves más joven, o te dicen, pues te ves un poquito mayorcita? La verdad, ¿qué es lo que te dice la gente? Ay, ya vi la foto, compórtate, ponme la foto. Oye, ¿qué es esto? Miren, lo voy a enseñar a la gente de TikTok también y de redes sociales. Minerva, contrólate, golosa, ¿40 y qué tienes?
2: 44.
1: Oye, a ver, dime, ¿qué haces para verte así? ¿O qué no haces? A ver, ¿qué haces o qué no haces para verte como de 35? ¿Cuánto, César? 34. Parece 33, 34.
2: Yo no consumo azúcar.
1: Ah, no frito, no harina. Vamos bien, mira. Para ver, tiene cuerpazo, número uno. Cara impecable. ¿No estás photoshopeada, niña? Dime la verdad.
2: Ay, yo creo que sí un poquito en el WhatsApp, porque el fotógrafo me la arregló.
1: A ver, ¿pero estás así?
2: Sí.
1: A ver, no sí, consumes sí, azúcar, así. ¿Qué más haces?
2: No, no fritos y no harina.
1: Nada de chatarra.
2: Nada harina, de chatarra, no.
1: Harina, las tortillas de harina no, niña. ¿De dónde eres?
2: Yo soy de Guadalajara.
1: Oye, pues hay muchas cosas muy ricas. Espérame, no, pero las tortillas de harina las hacen Hermosillo. Espérame, ¿pero no comes nada de harina?
2: No, ni azúcar, ni fritos, porque cuando yo llegué a Estados Unidos, doctor, empecé a ver que totalmente cambió como mi cuerpo. Empecé a subir y empecé a subir. Y dije, no, pues a comer saludable.
1: ¿Y qué fue lo que te hizo subir tanto? Las hamburguesas.
2: Sí, o sea, yo quería comer como comía en México, normal, ¿verdad? Con mis tortillas, con todos los complementos, y aquí, por alguna razón, no me era posible. O sea, en México yo nunca subí, pero en California empecé a subir de talla.
1: Es que mira, ya la comida, primero que nada, las porciones son mucho mayores. ¿Estás de acuerdo, Minerva? Sí. Vas a un restaurante y el mosh potatoes, ahí va, en todos lados, un

0: chorro de papa. ¿Estás de acuerdo? ¿Vas bien? ¿Vamos bien? Dos.
1: Sí, sí.
0: De repente todo abierto en la noche de comida rápida. ¿Estás de acuerdo?
1: Sí.
0: Tres. Se nos antoja todo la comida en los Estados Unidos porque viene con... pues viene condimentada de una manera que sea adictiva. ¿Sí? No sé cómo explicar eso, Mine.
1: Doctor, yo tampoco sé cómo explicarlo, pero yo sí se lo digo a la gente que yo conozco y que me pregunta. Les digo, es que algo le ponen a la comida cuando tú compras en la calle que no la haces en casa, que como usted dice, las porciones, te sabe todo más rico. Yo creo que te envicia el sabor a la grasa y a los condimentos.
0: Exacto, y luego lo frito, el pollo frito allá es una cosa deliciosa, ¿sí o no, Minerva?
1: Sí.
0: Oye, no, es una que no puedes dejar de comerlo. Entonces, por eso digo, yo cuando voy a los Estados Unidos, que es muy seguido, gracias a Dios, a trabajar, a dar conferencias, yo sí llego con un kilito, llego hinchado. Si tú me lo notas, Joel,
1: ¿verdad que sí?
0: Si me voy a gira de 4 o 5 días, pues en la noche saliendo de los teatros no hay nada abierto. ¿Qué hay? Pues pura comida de esa. Es lo que me como. Entonces, uh-huh. Tristemente, sí es una realidad. Qué bueno que te cuidas, Mine. Me da mucho gusto.
1: Muchas gracias.
0: Te mando un abrazo, Minerva, hasta California. Y gracias. Gracias por platicar conmigo.
1: Igualmente, doctor.
0: Hasta muy pronto. Vamos a una breve pausa. ¿Por qué le
2: pones? No, es que se picó acá.
0: Habló muy bien.
2: Sí, muy bien. No,
0: ¿y
2: la
0: por
2: verdad,
0: qué le pones el guajolote?
2: No, mala, Minerva.
0: Vamos a una breve pausa. Ahorita volvemos. Esto es el placer de vivir. Ya llegó el doctor Villanueva a decirnos 5 factores que más envejecen a nosotros. Y todos hacemos esto. Ahorita volvemos.
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0: Experto en medicina antienvejecimiento, medicina estética, medicina bioenergética, terapia neural. Bueno, si sigo con todo su currículo, aquí nos quedamos. ¿Cuáles son esos cinco hábitos o costumbritas o acciones que nos envejecen más rápido, doctor Villanueva, que es el médico que a mí me atiende?
1: Bueno, en primer lugar, pues muchas gracias por la invitación, y yo creo que es un tema muy importante que a todos nos interesa, porque de alguna u otra manera se nos olvida hacer muchas cosas. Una de las partes más importantes es, el ser humano necesita tres cosas que son fundamentales. Esas cosas que son fundamentales, número uno es la nutrición, número dos es el movimiento o ejercicio, y número tres es la socialización. De ahí saldrán las cinco señales importantes en la cual tú ya estás envejeciendo.
0: A ver, dijiste socializar. ¿Tú estás de acuerdo que la gente que tiene más amigos hay más posibilidad de que viva más?
1: Que viva más, porque vives con otra intensidad, vives con otra percepción de la vida, que si te metes a tus propios pensamientos, porque muchas veces son pensamientos repetitivos que lo único que hacen es aumentarte el cortisol y aumentar el proceso de envejecimiento, en la cual hay un problema muy importante de oxidación a nivel celular.
0: Segundo punto.
1: El segundo punto, que es fundamental, empiezas a perder fuerza, te levantas en la mañana, no tienes ganas de hacer nada, número uno, te levantas cansado, te duele la espalda.
0: Los achaques.
1: Y los hacemos a un lado. Entonces, ¿qué vamos a hacer? Inmediatamente vamos a agarrar una taza de café, no es el Jimmy Coffee, sino vamos a hablar de otro café que tiene cafeína, que tiene un exceso de cafeína, y cometemos el peor error, porque el café, que es un efecto antioxidante, lo que estamos haciendo es oxidándonos, aumentando la cantidad de ácido gástrico, ocasionando que nos estresemos más, porque vamos a ocasionar mayor cantidad de cortisol, y por lo tanto te vas a sentir bien un momento
0: por la cafeína,
1: te vas a sentir momentos.
0: ¿Ves? Y pues te recomiendo el Jimmy Coffee de Tony Glide porque no trae cafeína.
1: Exactamente, por eso dije menos el Jimmy Coffee.
0: O sea, es bueno el café, pero oye, no sustituye que hagas un poco de ejercicio, dices.
1: No, a ver, el café lo puedes tomar una hora después de que te levantes.
0: Pero que, no inmediatamente,
1: la gente se quiere despertar con el café. No, señores, si ustedes se levantan cansadas, pongan atención a su cuerpo, algo les está pasando, porque les está pasando algo. Tienen que ir y consultar, necesitan hacerse exámenes de laboratorio, necesitan hacerse un perfil hormonal para ver qué es lo que les está ocasionando ese problema. No se pongan a tomar, me tomé esto porque dice mi comadre que es muy bueno. Fui y me puse y compré unas cápsulas de NAD que porque son para dar energía. Errores.
0: Que se lo recomiende un doctor como tú.
1: Exactamente, que se lo recomiende un doctor. Hay muchas cosas que están tomando, como es el glutatión y como es el NAD, que no son orales. No son, para empezar, orales, porque no se absorben. Están gastando su dinero, de veras. Están gastando su dinero.
0: Y mira que lo están promocionando mucho el NAD.
1: En la televisión, sí, pero no tiene una absorción. Lo mejor. La tercera parte muy, muy importante, empiezas a perder masa muscular. Ya cuando se te empiezan a colgar las carnes, pues entonces ponle atención, porque ya es un proceso de envejecimiento muy importante. Y mucho ojo, hay mucha gente que tiene sobrepeso y que están abusando de los GLP-1, que son las inyecciones.
0: Dilo los nombres, o sea, que estás usando Ozempic y la otra.
1: Que está Ozempic, el Monjaro, el Wegovy. Ojo, mucho ojo, porque tienen que tener una obesidad mayor del 30-35%. Tienen que consultar a un médico. Tienen que tener un síndrome metabólico para que se los pongan. No es para verse a la moda. Señores, les va a quedar la cara del E.T. De veras.
0: Yo empecé el E.T. Espérame. Te cuelgas todo, se te cae el músculo, o sea,
1: se te acaba la grasa facial, número uno, con ese tipo de productos, grasa facial. Pierdes masa muscular, número dos. Aumentas el proceso de osteoporosis, ojo, descalcificación. Entonces, si usted es flojito o flojita y no hace ejercicio y

0: quiere que con las inyecciones tengan cambio, pues no, no va a ser por ahí.
1: Háganlo y sigan al doctor César Villanueva. A ver, pregúntenle a él, escríbanle ahorita. Dr. César, con ese nombre ya le hiciste toda tu vida, te va a ir bien siempre, tocayo. Dr. César Villanueva en Instagram, Facebook, y él les contesta, él personalmente les contesta. Y para quien quiera venir a consultar a Monterrey, porque hay mucha gente que viaja de tantas partes a ponerse las células madre con él, se los recomiendo ampliamente. Este es un suerito que te ponen y te sientes mucho mejor y pues envejeces menos rápido. ¿Cuántos años llevo tratándome contigo?
0: Casi 20.
1: 20 años llevo tratándome con el doctor César Villanueva. Gracias por venir, doctor.
0: Gracias.
1: Dr. César Villanueva, di que lo escuchaste aquí y ahora me les haces un descuento.
0: Claro.
1: También consulta a distancia, ¿eh? Para toda la gente que vive en Estados Unidos, te puede consultar a distancia. Una pausa, volvemos.
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1: Hola, doctor César Lozano, mi nombre es Brenda Cebado, lo escuchamos acá en Laredo, Texas. Le mando un saludo afectuoso a usted y a todo su equipo.
2: Mi nombre es Marta, los escucho de aquí de Los Ángeles, California. Saludos y bendiciones para todos, César Lozano, Joel, muy lindos todos. Bendiciones.
3: Hola, doctor César Lozano, mi nombre es Graciela González. Me llamo desde Fort Worth, Texas. Muchas bendiciones. Gracias por sus consejos.
4: Gracias, Brenda. Hasta Laredo. Te mando saludos, Brenda querida. Me da mucho gusto que nos esté escuchando allá y también en Los Ángeles. Allá está Martita, muy atenta al programa. Y en Fort Worth, Texas, Gracielita, te mando un abrazo muy grande. Asesoría Sin Fronteras con el abogado Armando Olmedo. Viene a darte las mejores tips para ti que vives en los Estados Unidos, mi querida comunidad hispana. 105 estaciones de radio Univision y afiliadas, además de Euforia Podcast y de... Nos están viendo en VIX. A ver, escuchen esta Asesoría Sin Fronteras de Armando.
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5: Gracias, doctor, y les mando un saludo a todos ustedes, amigos de Por el Placer de Vivir. Yo soy Armando Olmedo y hoy les vengo a hablar de un tema muy importante, un cambio muy dramático al derecho migratorio, y ese es el de la carga pública. Y es que hay una nueva regla. Y esa regla, que ya fue recientemente publicada, elimina gran parte de la estructura regulatoria que existía referente al tema de carga pública. Y es significativo porque reduce las limitaciones reglamentarias específicas sobre cómo el Departamento de Seguridad Nacional puede determinar que una persona probablemente se convertirá en carga pública.

0: ¿Y qué significa eso? Eso significa que el gobierno va a tomar medidas adicionales, va a ver a la totalidad de las circunstancias, la totalidad de la evidencia presentada por una persona, para asegurarse de que esa persona sí va a ser autosuficiente en el futuro. Como mínimo, la ley requiere que un oficial vea la edad de la persona, la salud, la situación familiar, los activos o recursos financieros que pueda tener la familia, la educación de la persona y sus habilidades. Y todo para determinar si en un futuro, o sea, prospectivamente, la persona dependerá de asistencia pública gubernamental en el futuro. Por lo tanto, ahora ingreso, empleo, capacidad de trabajar, educación, conocimiento profesional, recurso económico, salud y apoyo financiero pueden adquirir mayor importancia en la adjudicación de un caso, sea de visa inmigrante o de no inmigrante. También va a adquirir mucha importancia el hecho de haber recibido beneficios públicos en el pasado. Y no estamos hablando solamente de beneficios federales, sino estamos hablando de beneficios estatales. Y esto impacta principalmente a familias mixtas. Vamos a decir que un niño ciudadano en una familia mixta esté recibiendo asistencia de comida en una escuela, o esté recibiendo o participe en Head Start, o si una familia está recibiendo asistencia para de hacienda, o sea, dinero para poder mantener una casa. Todo eso ahora va a ser tomado en consideración por un oficial de inmigración antes de dar un beneficio migratorio. Ahora, el affidavit de apoyo, formulario I-864, sigue siendo importante, pero no es único, o sea, en otras palabras, por sí solo no resuelve el análisis para que le otorguen el beneficio a una persona. Cualquier uso de beneficio público, junto con los factores que ya mencioné, van a ser tomados en consideración y en su totalidad van a ser evaluados por un oficial de inmigración antes de otorgar el beneficio. Por lo tanto, si usted ha utilizado o recibido beneficios públicos en el pasado, por favor hable con un abogado de inmigración antes de presentar un pedido de beneficio inmigratorio ante el Servicio de Inmigración. 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Ahora regresamos con usted, doctor.
1: Esto fue Por el Placer de Vivir Internacional. Nos sentimos contentos, felices de que seas parte ya de este programa. Toda la gente que escucha el programa en podcast, que me escuchan a través de Spotify, que están haciendo ejercicio, me están escuchando ahorita, que se avientan un maratón de programas, imagínense lo halagado que me siento. A la gente que me ve en VIX, gracias. A quienes me escuchan en la República Mexicana, en todo Estados Unidos, no saben qué honor para mí que dediquen tiempo a escuchar un programa con música, con contenido y sobre todo buscando el verdadero placer de vivir. Que mi Dios bendiga tus pasos, Él bendice tus decisiones. Recuerda, el problema no es lo que te pasa, es cómo reaccionas a lo que te pasa. Eso es lo que complica todo. Ánimo, hasta la próxima.
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1: Bueno, pues amigos, hoy reconocemos el trabajo de todos los plomeros, los destapacaños, sí. Señores.
2: Un aplauso para todos, los plomeros y plomeras.
1: Todos los oficios son bonitos, todos los oficios son importantes, pero el plomero hoy es su día, señores.
3: Exactamente.
1: Queremos destacar tu trabajo, hombres que sacrifican su vida destapando caños y arreglando las tuberías, señores.
3: Oye, que la verdad es una profesión de las muy bien pagadas aquí en los Estados Unidos, porque
1: vaya
3: aquí,
1: que sí, ¿eh?
3: Aquí las pipas, por ejemplo, se revientan.
2: Ya sé.
3: Gacho, en tiempo de invierno, los plomeros andan bien felices.
1: En algunos lugares, sí, exactamente. Fíjate que yo creo que ganan muy bien ahora. Estaba mirando que el sueldo promedio, por lo menos aquí en la ciudad de Los Ángeles, más o menos ronda entre los 83,000, $90,000. Puede ser que suba hasta arriba de los $100,000.
3: Ahora, hay muchos que se dicen que son plomeros, pero no son plomeros. Y te hacen unos cochineros en la casa, fíjate. A mí me tocó una
1: vez.
3: Pero
1: lo estás destacando, lo estás destruyendo. No, pero son plomeros, es que, ¿sabes es qué? Que
3: hay de plomeros a plomeros, señor.
1: Ajá.
3: En mi casa me tocó hablarle un pseudo plomero.
1: O que sea, según que no eso, era plomero.
3: No, me dijo, no, yo sé de plomería, olvídate. Oh, no, yo he hecho el acueducto que va desde China hasta Japón. Casi, wow. Casi me dice el vato, güey. Yo lo hice, lo pegué. Debajo del mar, el internet que va desde Estados Unidos a Colombia, yo lo eché debajo del mar ese tubo.
1: No existe tipo de internet, Morris.
3: Sí, ¿cómo no, güey?
1: Hasta ay, Colombia.
3: No, de veras contigo, no bueno, sabes nada de la vida tú,
1: dame,
3: güey.
1: Pues, dime, ¿qué pasó con ese plomero? Pues,
3: total, llegó ahí a la casa y lo dejé, güey, trabajar y todo el rollo. Total que me dijo, ya está listo, ya está. Se fue el plomero.
1: Ajá.
3: Y empezaron a tronar todas las pipas, güey. Gracias a Dios estaba yo adentro.
1: Dios.
3: Y le pude cerrar rápido a la llave de paso.
1: Ajá.
3: Pero no dejó bien el trabajo hecho el
1: vato,
3: güey.
1: ¿Cuánto te cobró más o menos?
3: ¡No, hombre! Oye, me cobró como $500 por arreglar. Era un problema ahí en la regadera del baño. Ya ves que tienen que romper pared y tienen que ponerle otra vez y todo.
1: Okay.
3: 500 bolas. Y yo dije, bueno, pues,
1: mira,
3: que cobre lo que tenga que cobrar.
1: Estamos reconociendo el trabajo de los plomeros, pero bueno, también hay incidentes que pasa con los plomeros. No hace mucho en la recámara principal de su servidor, de ahí de mi casa, que es su casa. Bueno, pues en lo que es el zinc del baño, pues empezó a quedarse el agua y empezó a quedarse el agua.
3: Oh, sí me contaste, güey.
1: Claro, y son dos zincs ahí en la recámara principal. Entonces, pues yo fui y compré de ese tipo de líquidos que destapan los caños. Porque
3: ¿qué dijiste? ¿Con esto?
1: Porque la tubería nueva la pusieron hace como unos 5 años. Bueno,
3: pues es nueva tu casa, madre.
1: Nueva.
3: Pero prácticamente es nueva tu casa.
1: Pero
3: güey,
1: bueno, no se arregló. Entonces le hablé a un plomero. Plomero conocido, $750
3: me
1: cobró,
3: güey,
1: por hacer eso.
2: Pues es un plomero y su trabajo es arte.
3: ¿Qué problema tenías, güey?
1: Yo no sé de plomería, entonces pues yo quiero creerle.
3: ¿Pero qué pasó? O sea, ¿qué te
2: funcionó,
3: dijo?
2: No funcionó.
1: Pues nada, pues que estaba tapada ahí la...
3: ¿Pero con qué se estaba tapando el baño?
1: Y luego hizo un hoyo acá, enfrente acá de la sala que coincide la pared acá con el cuarto.
2: ¿Funcionó? Quiero, ¿no funcionó?
1: Funcionó, sí funcionó.
2: Ah, pues hizo su trabajo entonces.
1: Y sigue funcionando, pero...
2: pues ahí está.
1: $750 más
2: es
1: o menos.
2: Arte.
1: Obvio, hay plomeros buenos y hay plomeros no tan buenos. Tuviste una mala experiencia y una buena experiencia. Márcanos en el 1-844-370-4839.
2: Pues yo estoy buscando un plomero bien guapo que me destape el caño.
3: Ah, ¿también tienes problemas de cañería?
2: Sí, en el baño, ¿no? ¿Sí, en qué entendiste?
3: Lo conseguimos, no te preocupes.
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1: Bueno, pues si le acaban de poner al Freeway Show, amigos, estamos hablando de plomeros. Estamos el día de hoy enalteciendo el trabajo de todos los plomeros. Dicen que los plomeros también les parecen muy sexy a las mujeres, que porque son prácticamente los plomeros un héroe de la casa, que pueden hacer prácticamente todos los plomeros. También dicen que los plomeros, por una de las razones por la cual le parece sexy a las mujeres, es que tiene mucha habilidad en las manos.
2: ¡Oh, claro!
1: Los plomeros, y aparte, que son personas de confianza y que también dan mucha seguridad. Por eso, mujeres les parecen sexys los plomeros.
2: No, y aparte hay una atención muy buena. Ey, le destapo, ¿qué pasó, señora? Le destapo el caño.
1: La tubería.
2: Sí, y se ponen a platicar ahí con las doñas y por eso también a veces los plomeros son handymen. ¿Y qué otra cosa se le hace falta? ¿Quiere que le ayude con las cortinas? Y hombre, son bien acomedidos.
1: Tenemos a Sergio aquí en la línea, que él es plomero, mi querido Sergio.
2: Ah, mira.
1: Platícanos alguna de tus historias acá de lo que tú has vivido siendo un plomero, mi rey.
3: ¿Cómo están, chavos?
1: ¿Qué onda, mi querido Sergio? Saludos, mi rey, dinos, platícanos.
3: Mira, ayer me acaba de pasar algo así de lo que están hablando ustedes. Me habló una clienta, ¿verdad?, que fuera a su casa porque se le descompuso el molino, ya ves, el delfín, el que muele la comida.
2: Ah, sí.
3: El extractor. Ok, ya fui, lo chequé y le dije, no, pues hay que reemplazarlo, ahí traigo uno, lo voy a reemplazar. Y ya me pregunta el precio, le digo, ¿ya cuánto era?
2: Sí.
3: Y pues me pongo a desarmarlo. En eso ella me dice, ok, yo me voy a meter a bañar rápido, ahorita salgo en lo que tú terminas.
2: ¡Ay! ¿Se metió a bañar?
3: Ok. Yo me puse a desarmar todo, ya lo instalé, pero yo estaba ya agachado, pues ya sabes, tienes que meter un poquito abajo y para ensamblarlo. Cuando de repente voy viendo que estaba tirado en el suelo y ella se puso así en medio de mí.
2: ¡Ay, Dios!
3: Me dice, ¿cómo va todo? Pero ya nomás salió en pura bata y pues nada abajo, ¿ya me entiendes?
2: ¿Qué pasó, Sergio?
3: Y pues yo nomás me asomé así para abajo y, ay, Dios, nomás miré ahí y me volví a meter para adentro porque...
2: ¿Qué dijiste?
1: ¡Guácala! ¡Qué sexy! No.
3: Yo le iba a decir, oiga, hay una araña grande aquí, pero... Pero no, me di cuenta que era ella.
2: Oye, las patonas.
1: Al final de cuentas, ¿le hiciste el trabajo a la señora? ¿Se te insinuó? ¿Aceptaste o no aceptaste, mi querido Sergio?
3: Ah, pues ella ahí me estaba diciendo que me quería pagar con cuerpomático, pero pues...
2: Y
3: estaba muy de muy buen ver, pero la verdad, pues no. Hay que ser éticos en la profesión. Y pues no.
2: Te metes en problemas, güey.
1: Pero yo le hubiera preguntado: ¿un solo pago o pagos cómodos unas 5 veces? Digo, ya, pues, ¿me entiendes?
2: Ándale, o sea, sí.
1: Para desquitar, mi querido. Pero no aceptaste, mi querido Sergio. ¿O no aceptaste?
3: No, pues es que está difícil porque pasa seguido eso. Eso pasa seguido. Hay clientes muy aventadas, que quieren pagar de otras formas y pues...
1: Sí, y corres el peligro de que al final de cuentas, ¿qué tal? Y te acusa de otra cosa.
2: No, y aguas con una que se llama Zaida Cavazos, porque acá, ¿cómo le gusta así hablarle a los plomeros para...?
3: Zaidita, gratis, lo que quiera.
1: Con un solo pago, compa Sergio.
4: Gracias Sergio
1: por tu llamada telefónica y que aquí ponemos en alto tu trabajo. A ver, amigos, ¿han tenido una buena experiencia y una mala experiencia con un plomero? ¿Eres un plomero? Platícanos tu historia. Márquenos en el 1-844-370-4839, amigos.
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0: Bueno.
1: Sergio.
0: Sergio.
1: Oye, te llamo para decir.
0: Espérese. Se equivocó de teléfono. 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
3: Bueno, pues amigos, estamos reconociendo el trabajo de todos los plomeros, gente trabajadora, señores, que destapa los caños de tanta y tanta gente. Eres un

0: Ya, amigo, mañana vengo. Ajá. Ah, no, no, no vino nunca.
1: ¿Pero qué le pasó? ¿Qué le pasó? ¿Eh? ¿En dónde fue? ¿En el baño o la cocina?
0: En la cocina.
2: Ay, doña Sandra.
1: Ok.
2: ¿Y le dejó hecho garras ahí todo y no regresó el plomero?
0: Sí, un cochinero me hizo. Así es.
1: ¿Pero quién se lo recomendó?
0: Ando buscando uno. Uh-huh. Una vecina. Y ahora ando buscando uno, pero que esté guapo, pues.
2: Bueno, doña Sandra.
3: Doña Sandra.
1: Entonces, el que fue a arreglar ahí la cocina no estaba guapo el señor, entonces, mi querida Sandra.
0: No, aparte todo mugroso, todo apestoso, hombre.
2: ¿Y no sabía nada, Sandra?
0: No, nada sabía. Un cochinero me dejó. Ya eso no supo ni qué onda.
2: Doña Sandra, a ver, por favor, aquí al público, usted haga el pedido del plomero. Hágale un pedido así. Dígale cómo quiere el plomero. Adelante, doña Sandra.
0: A ver, quiero un plomero que sepa la plomería y aparte que vaya bien oloroso. Rico, bañado.
2: Que le destape el caño, porque la tiene tapado. Dígale, doña Sandra, es importante.
0: Sí, que me destape el caño porque lo tengo tapado.
1: Pero, doña Sandra, ese no es un plomero, es un modelo.
2: ¿De qué horas a qué horas lo quiere, doña Sandra?
0: Pues déjame ver a qué hora no está mi marido.
1: De las 9 de la noche a las 5 de la mañana, me dice doña Sandra.
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1: Llegó la sabiduría a este programa, señores.
2: Y ahora te voy a decir cosas que no debemos olvidar para ser muy feliz.
1: Ay, Dios mío, es bien olvidadizo el Morris.
2: Sí, no, hombre. Oh, especialmente Dios. El Morris. Y
3: es que yo tengo la memoria de Doris, o sea, sí, no sí. Me dura ni 5 segundos.
2: La pero verdad bueno. Que sí, mira, el primero es, hay algo que nunca debemos olvidar, ser agradecidos.
3: Ah, eso es lo es
1: agradece
3: más importante.
1: Que me tienes a mí aquí.
3: Sí, yo agradezco. Agradece. De hecho, todos los días me levanto agradeciendo tu horrible, tu horrible cara que tienes aquí, gordo.
1: Te lo dicen,
3: Le digo, gracias, señor, por esa cara tan horrible que tiene mi compañero. Le agradezco.
1: No, dice, como tengo un cuerpo de desastre, pues tampoco quiero tener la cara de Pancho Mercado.
3: Sí, pero la verdad bueno. Que sí. Yo wow. Digo, por favor, que Dios no me dé esa cara. O sea,
1: bueno, ya, amores, ya.
2: ¿Ya puedo seguir con mi nota o los dejo ya. Tener su momento?
3: No, adelante, por
2: de
3: favor.
2: Amor.
3: Que no te interrumpa.
2: Ok, este, bueno, ahí vamos con el siguiente.
3: Va.
2: Cosas que no debemos olvidar, y esto está muy es muy importante, perdón.
1: Está muy importante.
2: Está muy importante. Hay un tiempo para todo.
3: Sí.
2: Acuerda eso.
1: Acuerda eso.
2: Recuérdalo.
3: Hay un tiempo para todo. Para todo.
2: Sí, hay un tiempo para
1: simple
2: todo.
1: Simple la frase, pero te deja una enseñanza.
3: ¿Ya ves, gordo? Hay un tiempo para todo. Por ejemplo, sí. Si estás comiendo, come con tu familia.
1: Ah, mira.
3: Si estás agripado, así
1: como
3: yo.
1: ¿Qué palabras tan sabias?
3: Si estás agripado como yo, pues.
1: Estás engripado.
3: Pues estás engripado y es un tiempo para engriparse.
1: ¿Te das cuenta de la profundidad de tus palabras, mi querido Morris?
3: Exactamente. Es que es profundidad aquí en White Show.
2: Sí, ahí vamos con la siguiente. Mira.
1: Venga,
2: Saida. Si vas a tu ritmo, entonces no vas a
1: estar. ¿Estás bailando?
2: No.
1: Estás bailando.
2: No. Rewind. Deja de decirlo otra vez desde el principio, por favor. Si vas a tu ritmo, entonces no vas tarde. Básicamente que no vas tarde en tu vida, porque vas a tiempo.
1: ¿Qué va? No.
2: ¿Me entendiste o no lo entendiste?
3: La Saida confunde sus dichos con lo que le conviene, claro. O sea.
1: Pero el ritmo es salsa, merengue,
3: eso
1: norteño,
3: no significa que llegues todos los días tarde a tu trabajo, señorita.
2: No llego tarde porque voy a mi ritmo.
3: No,
2: estoy temprano.
3: Si aquí decimos a las 10 de la mañana, es a las 10 de la mañana, no es a las 12 del mediodía, señorita.
2: Pero Saida, es a mi ritmo.
1: Saida piensa que es 10 para las 2 de la tarde.
3: Sí, no, vamos. O sea, esta utiliza las frases a su conveniencia, güey.
2: Te voy a ignorar y vamos a seguir al siguiente.
1: Adelante.
2: Mira,
1: no. Sigue al siguiente, Saida.
2: No.

0: a cualquiera a tu mundo, porque no todos merecen estar ahí.
1: ¡Qué bárbaro! No. ¿Qué? Un aplauso, por favor.
2: Señores, ¿ya ves? Mi querida Zay.
1: Por eso no te llevo a mi mundo, gordo.
2: Vamos a
1: no
2: correr
1: estar a
2: toda
1: mi
2: la
1: mundo.
2: Gente de este mundo. Los vamos a correr porque no podemos estar en el mundo de Zayda ni de Morris.
1: Los tampoco. Feos, así como tú, no tienen derecho a estar en mi mundo, güey.
2: Muy bien, Morris.
0: Tengo una más y la más importante, el final.
2: A ver, venga.
0: Abracen fuerte a los que aman, que la vida es muy corta.
1: ¡Qué bonito! Gracias. Esa es la mejor, por favor. Gracias, Zayda. Déjenme abrazarlos, muchachos, déjenme abrazarlos, los quiero.
2: Gracias, Morris. Bueno, amor, lo vamos a rodear, no lo podemos abrazar este güey. ¿A qué?
1: Yo los abrazo.
2: De la manera ahí.
1: Bueno, pues vamos a despedirnos después de estas frases tan reflexivas, tan bonitas, con
3: el frase del día.
2: Venga,
0: y el frase del día va así. La felicidad no se busca fuera.
1: No.
0: Se construye adentro.
1: ¡Qué bonito, no, hombre! Gracias, Zayda, gracias.
0: De nada, guys.
2: Es grande. Nunca te mueras, Zayda. Gracias, Zayda.
0: Ojalá
4: aquí
0: que no.
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0: Pues sí, señores, lo platicamos aquí en el Freeway Show. Oye, por descuidado terminaste dañando tu propio auto. Vamos a platicarlo aquí en el Freeway Show, como un bodoque que tengo acá enfrente de mí, que este fin de semana él mismo dañó su propio auto. Por no, descuidado.
1: Hombre. Es que mira, lo que pasa es que yo soy bien distraído.
0: No eres neta. Bruto, Morris.
1: Es más, tan bruto. Distraído, tan distraído que ahorita ya no sé dónde dejé mi celular, güey, otra vez.
0: Y pues ustedes creen que es personaje, pero no, señores.
1: No, es real.
0: Todos los días no sabe dónde deja el celular, no sabe dónde deja las llaves, no sabe dónde deja el lonche.
1: Pues es que así
0: no
1: pasa,
0: sabe dónde,
1: güey.
0: No sabe dónde se estacionó.
1: Es más, no sé ni cómo me llamo. Pero
0: Morris,
1: bueno,
0: te llamas.
1: Me estacioné enfrente de una oficina, pues, a hacer mis taxes. Entonces, había un bote de basura. Pero yo cuando me bajé, lo vi. Pero ya cuando regresé, pues ya no lo vi. O sea, se me olvidó el bote de basura que había ahí enfrente.
2: Todo por un bote de basura.
0: Bueno, a ver, ¿y qué más?
1: Había una bolsa afuera del bote. Entonces yo no la vi la bolsa. Entonces yo quise salir del estacionamiento y le di para enfrente. Porque no veía la bolsa. Estaba
0: ¿cómo
1: baja.
0: Vas a salir de un estacionamiento dándole para enfrente?
1: Pues porque no había nada enfrente para salir para enfrente. Pero había basura ahí, pues. Total que se tronó la bolsa y había un pico de una maceta. Y, oye, tronó mi aire acondicionado, güey.
0: ¿Pero de qué era el pico?
1: Pues de una maceta, o sea, se tronó la maceta cuando le di para enfrente y el pico, pues, entró en el aire acondicionado y se empezó a escuchar psss, puro como humo, como blanco, güey, el frión.
0: Empezó
1: a salir el aire, estaba a 100 grados, güey. Entonces yo dije, hijo de su maíz, y traía a la ternurita, güey. No, la ternurita sin aire acondicionado se vuelve loca, güey. Sí. Y traía los chamacos ahí atrás, o sea, tengo chamacos que son más desesperados que Zaida, güey.
0: Claro, sí.
1: Güey, con 100 grados en el puro sol, en sábado, a las... Los mecánicos, yo no sé, oigan, mecánicos, yo no sé por qué no trabajan en domingo los mecánicos, güey.
0: Pues tienen vida, mi querido Morris, por también eso, tienen pero, derecho a descansar.
1: O sea, lo llevé con tres mecánicos, ni uno me quiso atender el sábado a las 5:30 de la tarde, güey.
0: Pues o sea, ya era muy tarde, Morris, o sea, ¿tú crees que ellos trabajan a tu horario?
2: Ya
0: o sea,
2: sé, estaban en sus closing time.
1: Mecánico que me le acercaba, me veía con cara de fuchi, güey.
0: Ni modo que digo el mecánico, hoy, señores, sábado a las 5 de la tarde se le va a descomponer el auto a Morris, voy a ponerme a trabajar.
1: Bueno, sí. Ningún mendigo mecánico me quiso arreglar el es más, tengo un amigo que según eso es amigo mecánico, güey, que le voy a quemar al vato.
0: Pero a ver, Morris, ¿cómo es que terminaste dañando el condensador o el motorcito?
1: Pues, sin nada, güey, nada más lo piqué con algo, no sé con qué, güey. Es más, parece como obra, como que me embrujaron.
0: Dios
1: ¿en
0: mío,
1: serio?
2: No creo, nomás no pusiste esa atención.
1: Bueno, total.
0: Solo esto le pasa a Morris.
1: Tuve que manejar 3 horas de Los Ángeles, de San Diego para acá, para Los Ángeles.
0: Sí.
1: Sin aire acondicionado. No, hombre, hubieras visto los niños, güey. No, cada 5 minutos me tenía que parar por agua, güey. Sí.
0: Hay gente que es muy descuidada. Mira, yo conozco a un tipo que entró a un edificio. Este tipo a estacionarse, estaba dentro de un edificio. Entonces ya salió del edificio y ya ves que en los edificios están estos fierros que ponchan tu llanta.
1: Ah, sí.
0: ¿Cómo
1: le
0: llaman ese tipo de...?
2: ¿Sabes cómo se llaman? Los picos.
1: Se llaman picos que ponchan tus llantas.
0: Bueno, había picos al salir el estacionamiento.
2: Spikes.
0: Bueno, pues este vato pagó el estacionamiento, se le olvidó la tarjeta de crédito y la señora del estacionamiento le dijo, ¡ey! Tu tarjeta de crédito.
2: Your credit card.
0: Se retrocedió y ponchó 2 llantas.
1: ¡No! ¡Ay, güey!
2: Sí. ¡No!
0: Por menso. Por ¿sí? bruto, pues, ¿por qué más?
1: Pero así pasa. O sea, por eso este segmento se llama Por Bruto Me Paso.
0: ¿Les ha tocado algo así, amigos? Para que no marquen aquí en cabina en el 1-844-370-4839. A mí lo que sí me ha pasado, me pasó varias veces, dejar las llaves dentro.
1: Sí.
0: Me tocó dejar las llaves dentro. Me pasó, fíjate, en un año yo creo que me pasó como unas 3 veces.
1: Y también el otro día dejaste tu computadora en tu casa y tuviste que rezarte también. Sí, y luego el otro día también el celular.
0: Pero no descompuse el auto.
1: No, gordo.
0: Estamos hablando de autos ahorita.
1: Ay, ahora sí.
0: Ahí está.
1: La señora, entonces tú eres la más perpetirijilla.
0: Enfócate, estamos hablando de autos por descuidados.
2: Yo estoy enfocada, nunca me ha pasado nada a mí.
0: Si nos pueden marcar aquí en cabina en el 1-844-370-4839, 1-844-370-4839. Oye, por descuidado, por un descuido, ¿qué le hiciste a tu auto que lo terminaste dañando? 1-844-370-4839.
2: Pues yo no soy como ustedes, yo no soy descuidada, yo soy perfecta.
1: Ah, por favor, sí, cómo no.
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2: Bueno, pues se acaban de sintonizar el Freeway Show. Le estamos platicando de Combo Doc, que trabaja aquí en este programa con el... No les voy a decir quién es, pero empieza Morris con Mo y se acaba con Riz. Estacionado, madrió su propio auto.
3: O sea, pero yo no sé cómo, güey.
2: Estacionado.
3: Y arruiné el día de mi familia, el fin de semana.
2: Sí, les arruinaste el día. Y te estamos preguntando, oye, también a ti, por descuidado, ¿has madriado tu auto? ¿Terminaste dañando tu auto? Márcanos en el 1-844-370-4839. Yo también estaba contando de que varias veces se me han quedado las llaves dentro del auto.
3: Ay, ay, ay.
2: Pero está por bruto.
3: Oye, y
2: por
3: descuidado también. Y el otro día también lo madreaste aquí, llegaste y de que, ay, es que mi carro está bien enfermo y sí, que no sé cuánto.
2: Se madrió, Morris. Pero ese no fui yo.
3: Ah, pero eso no fuiste tú.
2: No, ese no fui yo. Hay cosas que eventualmente van a fregarse. Y se fregó. Pero bueno, mira, tenemos aquí a María con nosotros, mi querida María. ¿Qué le pasó a tu camioneta? A ver, platícanos, corazón.
4: Sí, buenas tardes. Sí, tenía poco de haber sacado mi camioneta a 0 millas. Uh-huh. Entonces, llegué a una fiesta con unos familiares y pues ya estaba oscuro. Y dije, no, pues aquí me estaciono. Uh-huh. Pero no estaba acostumbrada a ver las cámaras y pues yo iba espejeando por los lados, iba para atrás.
2: Sí.
4: E iba despacio, no iba ni recio, iba para atrás y de repente sentí un golpe. Yo dije, ¿qué pasó? Que sí, me bajó un hombre, era un poste que estaba ahí.
2: Ah. ¿Y qué le pasó al auto?
3: Se atravesó el poste.
4: Se me enchuecó.
2: Uf.
4: A un poste, sí. Yo dije, si hubiera visto las cámaras, pues lo hubiera visto, pero claro, no vi la cámara y pues...
3: Oye, Mari,
4: pero no fue.
3: Pero qué coraje te...

0: Ah, ¿verdad? Porque de repente, o sea, pues tú no cuentas con eso y nada más por la distracción de 5 segundos.
1: Por descuidados, ¿sí? Prácticamente. Vamos a aceptarlo.
2: Dígame. Sí, y luego digo, y no iba ni recio, o sea, le iba dando despacio porque me estaba estacionando. Y pues se enchuecó bastante y yo así como que, uy, no, no manches. No, pues ya, me arruinó la fiesta.
1: Oye, ¿y de cuánto te salió? ¿De cuánto te salió el descuido ese, mi querida María? ¿O todavía no lo arreglas?
2: No, hombre, no lo arreglo, te lo traigo todavía. Pero ya lo cotizé. Ya lo cotizé, me sale como en 500 y algo.
1: Ah, no, está bien.
0: Y mira, y 500, son cosas, y, pero son cosas sí, que el seguro no cubre y tú pues no tienes el dinero, ¿verdad, Mario? O sea, por ejemplo, ahorita yo ando todavía sin aire acondicionado ahí en la camioneta.
1: Pues siquiera te agarran un ventilador, Morris.
0: No, gordo.
1: Para que lo metas ahí a la mamá móvil ese que tienes ahí.
0: Y Mari todos los días ve el mismo golpe y, sí, ay, cómo te da coraje la
1: Pero mira, y tu auto, las cámaras tenían que haber frenado el auto porque regularmente las cámaras cuando detectan algo en la parte de atrás, el auto tiene sensores pero para frenarlo no, luego.
0: Algunos no, y aunque haga pip, le sigues sí, dando y tras, yo valió gorro.
1: Qué bárbaro. Gracias, Mari, por tu llamada telefónica. A ver, amigos, vamos a contestar todas las líneas en el 1-844-370-4839. Oye, por descuidado, ¿qué le pasó a tu auto? ¿Lo terminaste madreando tú mismo? 1-844-370-4839.
0: Te arruinó el día. A ver, platícanos aquí en el Freeway Show el fin de semana.
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1: Bueno, pues amigos, oye, por descuidado te pasó un accidente, chocaste o le pegaste a alguna parte y terminaste arruinando tu propio día.

0: Márcanos en el 1-844-370-4839, como ese bodoque que tengo acá enfrente de mí, que solito madrió el auto.
1: No, hombre. Pero por nada, güey. O sea, nada más por darle a un bote de basura, güey. Troné el aire acondicionado. Sí.
0: Pero aprende, aprende, Morris. Mira, tenemos a Carmen aquí en la línea que también le pasó algo parecido. Carmen, ¿a ti qué fue lo que te pasó? Platícanos.
2: Buenas tardes.
0: Buenas tardes, oh, María. Miren. Carmen, dinos.
2: Yo me vine de California con mis dos hijos para acá, para Texas. Ajá. Y estaba en el proceso de

0: una persona no le pasó nada, mi querida Carmen, si fue un toro lost acá contigo.
1: Sí, a esa persona le pegué yo al lado del driver y era una morenita y lo bueno que no me hizo un show como normalmente lo hacen, pero después al año me llegaron unas cartas de un abogado que ella estaba poniendo demanda.
0: Ah, ¿y cuánto te salió el chiste, mi querida Carmen, de todo esto?
1: Pues lo bueno que no pudo ganar la señora, ella no pudo ganar ningún dinero de lo que ella estaba pidiendo.
0: Pero mira, por un descuido.
2: Ay,
0: por ir pegado a veces, y eso nos pasa a todos, también a mí me pasa, mi querida Carmen. Por ir pegados a veces a lo que es el GPS, al teléfono también, hay que aprender de los demás.
2: Oye, Carmen, yo tengo una pregunta. ¿Ya encontraste la cadenita también?
3: Oh my God, Morris, es esa Carmen.
0: ¡Qué pregunta la tuya!
4: Pancho le gusta ordeñar. A Zaida le gusta ordenar.
3: Let me get a number two.
4: Y al Morris le gusta engordar. 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
1: Pues sí, te tildan de aburrido, que no te gusta salir el fin de semana, que... O sea, que no sales, que no levantas un chango a patadas. Acá me tiran acá de aburrido.
2: Pues sí, porque es que sí. Fíjate, este fin de semana te invitamos a una carnita asada. ¿Y qué dijiste?
1: Se estaba ocupado, Morris.
2: No, estoy ocupado, pero siempre te la pasas en tu sillón ahí.
1: Es que estaba jugando con mi hijo, Morris. Estaba jugando con mis hijos, entonces yo prefiero con mis hijos que con ustedes.
2: Ay, no.
1: Bueno, ¿qué es lo que dice la ciencia? Pues sí, Zaida.
3: Pues yo pensé que sí.
1: Según un estudio publicado por el Journal of Social and Clinical Psychology, reveló, señores, de que los fines de semana, sobre todo el viernes por la tarde, las personas sienten mayor bienestar emocional y menos malestares físicos en comparación con los días laborales quedándose en la casa.
2: Eso dicen los viejitos.
1: Ahí está. Sí. Yo me la paso bien a gusto ahí en la casa.
3: Yo también.
1: Me pongo a mirar televisión ahí, le pongo en VIX ahí a mirar las series.
3: Ajá.
1: Me encanta mirar los documentales, me encanta mirar películas. Como miré este fin de semana, miré un documental. Ah, que me recomendaste.
2: ¿Documentales? ¿Viendo los documentales?
1: No, eso era como... No era documental, era que me recomendaste un par de idiotas acá de VIX.
2: Ah, eso no es un documental, güey.
1: No, es que había otros documentales ahí, en VIX. Pero a mí me encanta estar ahí en la casa.
2: Ya me imagino al Pancho viendo National Geographic.
3: Sí. Geographics.
1: ¿Ya miraron lo de las pirámides allá de Egipcio?
2: Y luego hablan... Las pirámides de Egipto fueron descubiertas en 1530 a.C.
1: ¿Ya miraron ahí que les ponían unas columnas ahí? Ocho columnas deteniendo la pirámide. A mí me gusta mirar ese tipo de cosas, quedarme ahí en la casa.
3: Ay, se nota.

0: O sea, claro. en vez de irte con nosotros al party, güey.
1: O al parque, ir a caminar.
0: La Zaida te ha invitado a ir a caminar ahí el fin de semana, no has querido.
2: Sí, al parque sí he ido. Morris, tú no te queda ni hablar. Todavía la Zaida me invita, pero Morris, ¿tú cuántos años tengo invitándote yendo a que vayas al gimnasio conmigo? No has querido. No,
0: por eso, pero este güey va al gimnasio a las 4 de la mañana, está loco, ¿no?
2: 5 de la mañana.
0: El gimnasio yo voy a las 10 de la mañana y si bien te vas, si bien quieres.
2: Morris, está lleno de gente joven y de viejitos ahí entrenando. Cuando yo llego ya la gente está sudando ahí.
0: Pero tú vas al YMCA ahí de los viejitos. A mí me gusta ir donde hay morras.
2: Yo no voy a ese. No voy a ese. Voy a otro. De los cueros que van.
0: Los cueros, sí, pues todos arrugados.
2: Pero bueno, para finalizar, señores, o sea, el que te quedes ahí en la casa el fin de semana no está mal porque tienes un mayor bienestar emocional y tienes menos malestares físicos, así que está muy bien según la ciencia, amigos.
0: ¿Qué te parece si el próximo fin de semana te caemos mejor todos a tu casa y nos atiendes?
2: Va a estar ocupado, sí. Mario, no ya. Atender. Mira,
1: vemos la de Avengers mejor.
0: ¿Cuánto apuestas a que el viejito va a estar viendo National Geographic?
2: Pues si se puede, ¿por qué no?
1: ¿Pero de qué?
0: El león en la selva ruge.
2: No puedo llevarme a Morris a
0: más amigos. No,
2: ¿qué tal si se lo traga el león este güey ahí?
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1: Oye, una bebida de los dioses,
2: claro,
1: el tequila.
2: Un manjar del universo, señores.
1: Esta bebida se consume en todo el mundo, señores. Acompañadita, bueno, mucha gente la acompaña con un poquito de sal y también de limón.
2: Oye,
1: ¿cómo la acompañas tú?
2: Hay bastantes formas de hacer el tequila, o sea, la margarita. Oye, la palomita.
1: ¿Cómo lo prefieres?
2: A mí me encanta directo acá, en shot acá. Vámonos, Ricky.
1: Directito.
2: Sí, el caballito. Tequila blanco. Ah. Y también tiene que ser el tequila acá blanco, güey. Blanco, pero frío. ¿Sí?
1: ¿No es lo mismo?
2: No, no es lo mismo.
1: Para mí tequila es tequila. A mí dicen que añejo, que ya
3: no.
1: Dices, para mí tequila es tequila. ¿Cómo lo prefieren tomar?
3: No, es que
1: tú, Zayda, ¿cómo lo tomas?
3: Es blanco, reposado y añejo, ¿no?
1: ¿Y cuál prefieres tú?
3: Yo, pues me gusta mucho ahorita el blanco así helado, pero me encantaba mucho el añejo porque ese es el mejor. El reposado,
1: ¿oh, sí?
3: Se hace cuenta la calidad va mejorando.
2: Oye, pero tú eres, el sabor. Tú eres de Jalisco y sí. No sabes de tequila, güey. Es de la tierra del tequila, güey.
1: Yo
2: no
1: soy del estado del tequila, pero fíjense
2: no sabes
1: que
2: nada.
1: Muy poco, pero sí consumíamos ahí en la casa caballitos, más que sí. Nada, de hornitos, de cazadores, ajá, de Don Julio.
3: Ajá. Sí.
1: Pero más directo.
2: Espérame.
1: ¿Qué?
3: ¡Tequila!
1: Y luego, claro. Y luego, pero fíjate que ahí en la casa, o bueno, en el rancho, la gente lo acostumbraba a mezclar el tequila, pero con un refresco negro.
3: Ah, ok, ok.
2: Ah, era refresco negro. Ese se llama el charro negro.
1: Era refresco negro y era un buen puñito acá de tequila. Es lo como se acostumbraba, o si no directo, caballito. Mucha gente, yo, se ponía, miraba que se ponía un poquito de sal y limón aquí en el puño, de aquí
3: sí,
1: de la mano.
3: Sí.
1: Se ponía sal y limón. Una chupadita.
2: Y vámonos, Ricky.
1: Y luego va para adentro el tequilita.
3: Es que hay algunos que sí puedes hacer mix como margaritas o acá.
2: La paloma.
3: La paloma también. Pero como reposado y añejo, hay unos tequilas que tienen que estar solos. So, como por ejemplo, una vez que salimos los tres, la clase azul, la botella esa
2: es bien cara.
3: Bonita.
1: Era una botella grandota.
3: Ajá, una botella bonita, sí, azul y blanca y que tiene una campana arriba.
2: Que parece florero.
3: Exactamente. Esa está riquísima sola. Y
2: con un
3: poquito de sal.
1: Tiene que ser solo para poder disfrutar acá de los sabores del tequila, claro.
3: Es así.
1: Me pregunto, a ver, hay mucha gente que le encanta lo que es el tequila, señores. Nosotros nacimos prácticamente, aparte de leche, tomamos tequila.
2: Espérame,
1: Morris.
3: ¡Tequila!
1: Ah, vaya,
2: ¿y luego?
1: Dios mío, qué barbaridad. Oye, ¿cómo acostumbras a tomar el tequila, amigos? ¿Cuál es tu tequila favorito? Si nos pueden marcar aquí en cabina, acá tu información o tu llamada, lo más importante, en el 1-844-370-4839. ¿Cómo tomas el tequila,
2: sí,
1: amigos?
2: ¿Cómo te gusta mezclarlo también? ¿Qué bebida preparas con el tequila? O también se hacen muchas comidas con el tequila, güey, también.
1: ¿Cuál prefieres también, el añejo? El, ¿cómo se llama también el otro, Zayda?
3: El reposado.
1: ¿El reposado?
2: ¿Eh?
1: ¿O el otro?
2: Así como
3: el
2: Pancho.
3: Blanco.
1: El blanco también.
2: Está reposado, el Pancho está reposado.
1: A mí me gusta el gratis. ¿Eh? Es el que me gusta más, amigos.
2: Espérame.
3: Ahí va. ¡Tequila!
1: Sí, déjate, payasada, ya, amor.
4: ¿Qué pasó, güey?
5: ¿Cómo que, güey?
0: ¡Ay, güey!
5: No manches, güey.
0: Con el frío.
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1: Oye. Oh, yeah. Bueno, pues si le acaban de poner a Freeway Show, amigo, te estamos platicando de que hoy es el Día Internacional del Tequila y te estamos preguntando, oye, ¿cuál es tu tequila favorito? ¿Cómo te gusta mezclar el tequila? ¿Cómo se debería de tomar el tequila también? Hay mucha gente que tiene cierta manera de tomar el tequila y queremos también aprender junto contigo, amigos.
2: Oye, me encanta el tequila. ¿Te doy unos datos curiosos?
1: A ver, dame.
2: Ahí te va. El tequila solo se puede llamar así si se produce en ciertas regiones de México, principalmente en Jalisco.
1: Sí, en Jalisco.
2: O sea,
1: sí.
2: No hay más, ¿eh?
1: Ajá.
2: Se elabora a partir de agave azul.
1: Sí.
2: Una planta, ¿sabes cuánto tarda en madurar?
1: ¿Cuánto tarda, no, Morris?
2: Entre 6 y 8 años. O sea.
1: Sí, sí.
2: Que te estás tomando lo mejor de lo mejor. Ajá. Imagínate 6, 8 años. Hay 5 tipos principales de tequila.
1: Ok.
2: El blanco, el joven,
1: el
2: así
1: rojo,
2: como tú, gordo.
1: El amarillo.
2: El reposado.
1: Ajá.
2: El añejo y el extrañejo.
1: Ah,
2: así
1: ya,
2: como
1: ya.
2: El feo.
1: Pues soy del estado de Jalisco, pero conozco muy poco el tequila, pero quiero aprender, amigos.
3: Claro, aquí tienes que aprender.
2: Aquí se aprende, oh, con, aquí se aprende con el Freeway Show.
1: Tenemos aquí a compa Ricardo, mi querido Ricardo. ¿Cuál es tu tequila favorito y también cómo lo acompañas, Ricardo? Tú que eres un buen bebedor del tequila.
2: Un catador.
3: A ver, Ricardo.
4: Mira, buenas tardes.
1: Buenas.
4: Me gusta el tequila solo, así en shot.
1: Ok.
4: Con sal y limón.
1: Uh-huh.
4: Y acompañado por un ladito con una cerveza. Como yo vivo acá en Estados Unidos, acá por el lado de Texas, cerca de San Antonio.
1: Sí.
4: A mi cerveza favorita es la Miller High Life, la dorada.
1: Sí. Ajá.
4: La que dicen que es la champaña de las cervezas, bueno.
1: Okay.
4: Ya
1: me dio
4: sed. Hay un tequila que se llama Sauza Black Barrel, no sé si lo han visto o lo han probado.
1: A ver, ¿cómo se llama?
2: Yo no he mirado. ¿Sauza
1: Black Barrel?
4: Black Barrel.
1: Sí, oh. Yo no he mirado, pero ¿cómo le haces?
4: No, pues en shots, así con tu limoncito y salecita y para adentro.
2: Es que si no le echas a perder.
1: O sea, a ver, espérate. Entonces, una le tomas la cerveza y luego al tequila.
4: No, al revés. Primero el tequila.
1: ¡Ay, sí. No!
2: Qué primero es el tequilita y luego ya para alivianar las chelas.
3: La cerveza.
4: Sí, sí.
1: Ricardo, ¿cuánto aguantas haciendo eso?
4: Pues mira, la vez pasada me tomé 10 shots.
3: Wow.
4: Y 8 cervezas.
1: Oh, es buen hígado.
2: Es de garganta profunda el Ricardo.
1: Qué barbaridad, sí. Ricardo.
4: No, pues imagínate, 230 libras.
1: Papá.
4: ¿Lo soportan?
2: Eres de mi size.
1: Estoy hablando con Morris, entonces, aquí, mi querido Ricardo.
2: Richard, tú y yo somos tequileros, chócala.
1: Dígale, tú y yo somos uno mismo.
4: Oye, ahí le doy un chiste.
1: A ver, dale.
2: Échale.
4: Un chiste.
1: Ajá.
4: Que estaban dos compas, casualmente, ¿ah?
1: Sí.
4: Uno se llamaba Panchote y el otro se llamaba Morris.
1: Sí.
4: Y estaban en una mesa y en esa mesa había una botella de, no vamos a decir nombres, pero era 1942.
1: Ajá.
4: Y entonces le dice el Morris al Panchote, ¿qué compa? ¿Nos la chupamos? Dijo, sí, dice, pero primero nos tomamos la botella para darle el favor.
1: Gracias, mi querido Ricardo, por tu llamada telefónica. Oye, ¿cuál es tu tequila favorito? ¿Cómo se debería de tomar el tequila? ¿Cómo lo acostumbran a tomar el tequila allá donde eres originario? Márcanos en cabina 1-844-370-4839.
2: ¿Qué? ¿Nos tomamos la botella o no?
1: ¿La chupamos, Morris? ¿O qué?
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3: Bueno, pues amigos y catadores del buen tequila, ¿cómo te gusta tomar el tequila? ¿Cuál es tu tequila favorito? ¿Cómo lo acostumbran a tomar el tequila allá donde eres originario? Márcanos en el 1-844-370-4839, amigos.
4: Gordo, hay gente que con dos tequilas ya hablan inglés y hasta perdonan al éxito.
3: Ah, no, sí.
4: No, hombre, con el tequila. Hay gente que le tiene miedo, pavor al tequila. No hasta toma tequila, güey, porque dice, no, olvídate.
3: Hasta el nombre te cambias, Morris, con un tequilita. Mira, tenemos al compa José aquí en la línea, mi querido José. ¿Cómo combinas el tequila? ¿Cómo lo tomas tú, mi rey?
5: Mira, te voy a decir una cosa. Cuando yo tenía 15 y 6 años de edad, que iba para México a ver a mis camaradas, el tiempo de invierno no lo tomábamos directo a la botella. No había sal, no había limón, no había nada de eso. El cuervo original se tomaba así y es el mejor. No me gusta que esté chido. Ya ves aquí en en Estados Unidos todo el tiempo que chill, you want to chill, y quién sabe, no chill, es room temperature.
3: Qué barbaridad, José. Yo he probado el José Cuervo y es bien fuerte el sabor del tequila del Cuervo, mi querido José.
4: Pero eres de Jalisco, no eres de Jalisco,
3: pues
4: güey.
3: Sí, pero también acá estoy de garganta delicada, pues. ¿Qué quieren que haga?
5: Mira, si te sientes la

0: garganta carraspeada, como que te va a pegar gripa, un tequilita con tantito limón y se te quita.
1: Gente, ¿qué es lo que me estaban diciendo?
2: Pues sí,
1: que
2: pero no lo haces, para la garganta. O sea, mira, José, le he dicho 10,000 veces, pero este vato no me hace caso porque le tiene miedo al tequila y es de Jalisco.
1: Es cierto, tienen razón. Le van a quitar el pasaporte.
0: Bueno, entonces no va con el refrán, Jalisco, no te rajes, entonces no va con el refrán.
1: No, pero yo sí me rajo. Yo sí me rajo, pues.
2: No, no, gordo, no te debes de... Bueno. Menos lo de Miraplanes, oye, ya estás haciendo quedar mal al pueblo.
1: Me estoy dando muy mal nombre, ni siquiera el pueblo es rancho. Gracias, mi querido José, por tu llamada telefónica. Mira, tenemos a Nájera también aquí en la línea. Oye, Nájera, ¿cuál es tu tequila favorito y cómo la combinas también?
3: No, fíjate que mi tequila favorito es el Don Julio. Ah. Este lo disfruto, pero viene helado, así un caballito. Ándale. Eso. Llegando del trabajo, mira, qué mejor disfrutar un rico y delicioso Don Julio.
2: Oye, ay, sí, ay, la ay. Neta, y oye, de los Don Julio, a mí me gustó el 70, ¿va, Nájera? Porque es el que acá agarra perro el sabor.
3: Y se disfruta realmente con ese Don Julio, no necesitas ni limoncito ni sal, ese era, así te lo avientas derechito, pero eso sí, te lo recomiendo bien frío.
1: Oye, Nájera, ¿este es el que metes al refrigerador para que como que agarre un poco mejor el sabor o lo concentre un poco más, mi querido Nájera, o no?
3: Claro que sí, ¿no? Sí, esa es la razón porque me gusta deleitármelo así en frito, lo metes al refri y ahora sí a disfrutar después del trabajito.
2: ¡Ay, qué rico! Qué ya se me antojó. Señores. Fíjate que dicen que el tequila une familias.
1: ¿Por qué une familias?
2: Hasta que salen las de José Alfredo Jiménez, güey.
4: ¡Qué barbaridad!

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1: Bueno, pues amigos, según expertos y catadores en el buen tequila, nos dan las combinaciones perfectas para el tequila, amigos.
2: Eso me gusta.
1: A ver, échale, según Pancho. Expertos, échale. Aquí les voy a callar la boca a los dos porque me han criticado a más no poder.
2: A ver si es cierto.
3: Te presté mis investigadores.
1: Café y licor de café.
3: Oh, sí, está bien rico.
1: En tercer lugar, señores, ahí.
2: ¿Tequila? ¿A poco?
1: Sustituir el vodka por tequila reposado o añejo en un martini de café le da una profundidad tostada e increíble.
3: ¿Sabes cómo se llama eso?
1: ¿Cómo se llama eso?
3: Un espresso martini.
1: Fíjate, yo no sabía. Esa, a mí es como me gusta.
2: Que veas, ¿eh?
1: De este tequila este es el que me gusta a mí, esta combinación es la que me
2: ahí
1: gusta.
2: Ahí está, gordo, ah, pues,
1: yo
2: ves.
1: Pensé que estaba mal, pero no, ya veo que ya no estoy tan mal.
3: No, ¿sabes qué es el problema? Es que no has encontrado tu drink. Entonces la próxima vez que vayamos a salir juntos, vas a probar el espresso martini estilo con tequila.
1: Y luego dicen acá, a ver, a usted me van a ayudar acá. Ajá. Cerveza de jengibre y limón, dice un toque picante y efervescente de jengibre. Resulta una maravilla con el tequila. O sea, que los mezclas.
2: Ay, esa es, no me la sabía.
1: Ni yo tampoco.
3: Esa, no sé.
2: ¿Cómo se dice la bebida? ¿Cómo dice que se llama la bebida?
1: El Diablo Mexican Mule.
2: Oh my God.
3: Oh, ok, ya lo he probado.
2: No, Saida, ya sabe.
1: La mula mexicana, pues vaya.
3: Es que Mule está bien rico, que es con vodka, pero el Mexican Mule, esa no la he probado.
2: Es picante.
3: Pero sí está, sí spicy. He escuchado que está rica.
1: Y luego está uno que se llama estilo Highball.
2: Ah, el highball.
1: Agua mineral.
2: Ajá.
1: Dice, muy popular entre conocedores. Solamente tequila blanco, bastante hielo, mucho limón y agua con gas, tipo así como Topo Chico.
3: Ajá.
1: Es ultra refrescante y deja brillar el sabor puro del tequila.
2: Y fíjate, sí es cierto, y no te da cruda. Muy buena combinación. Ya se me hizo agua la boca, la neta.
1: Oye, y la combinación perfecta acá, según buenos catadores y la gente que sabe combinar acá el tequila, es la toronja, lo que le llaman la paloma de Cantarito.
3: Ah, pues una paloma.
1: Los expertos dicen que el refresco o jugo de fresco de toronja con un toque de limón es la combinación número uno del tequila.
2: Yeah.
1: Equilibra lo que es la dulzura, la acidez y las notas terrosas del agave también, amigos.
2: Pero le faltó ahí la salecita. Le tienes que echar
1: un poquito
2: sal.
1: De sal, se
2: exacto.
1: Ahí está,
3: mira. O tajín,
2: o escarchar así arriba. Ándale, o con tajincito.
3: O chamoy.
1: Fíjate que yo me perdí todo eso en el rancho. Era puro una coca con tequila.
2: Te tienes que juntar.
1: O el tequila derechito ahí, señores.
2: Te tienes que juntar más con borrachos como nosotros, güey.
3: Ya sé.
1: Me voy a juntar acá con este par de chupitos acá todos los días, señores.
2: Pero todo
1: entonces.
2: Con medida, ¿eh?
1: Todo con medida. ¿De cuánto? ¿De 20 onzas o de 32 onzas? ¿De cuánto es la medida?
2: Una botella completa, güey. No.
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1: Bueno, pues amigos, personas de que se han enfermado por no prestarle atención a tu cuerpo. Eres tú uno de ellos acá, como un bodoque que tenemos acá de ay, carne, Dios, que se llama Morris. Ahora se nos enfermó otra vez.
2: Pues es que mira, lo que pasa es que Dios ya mío, me ha dicho el doctor que no coma salsa. O sea, ya ves que a veces los mexicanos pues comemos salsa a montón. A mí me gusta el habanero, bien perro acá, ¿no?
1: Sí, según tú.
2: A ti también te pasa lo mismo, no digas que no.
1: No, yo desde que hice el concurso este, que me retó una persona para ver cuál comía más chiles, me comí 24. Desde ese día yo como que siento que se me hizo un tipo úlcera en el estómago.
2: Bueno, pues yo también traigo una úlcera que el doctor me dijo, oye, te la tienes que atender y que no sé cuánto. Entonces, pues por no hacer caso, o sea, la neta, pues ve, me está cobrando factura el cuerpo, güey.
1: ¿Y ahora qué te dijeron?
2: El puerco.
1: Ayer se nos fue enfermo acá, en cuanto terminó el programa, me siento mal.
3: Me duele la barriga.
1: No, pues, es que no me entiende que me siento mal.
2: Es que, espérate, es que me salió un furúnculo. O sea,

0: ser...
1: ¿Un furúnculo? Explica, ¿qué es eso?
0: Pues una heridita, pues, que a mucha gente le sale, entonces hay que tratarla con láser.
1: Pero por no prestar atención.
0: Entonces,
1: por no prestar atención,
0: por comer salsa, güey, o sea, ¿la salsa?
1: Solamente salsa, Morris, pues, si te atragantas de comida todos los días.
0: Bueno, también, pues a los chayotes no le quito las espinas y cosas así, güey. Ya sabes, uno...
1: Pero así pasa.
2: Pues cuando no le aguanta nada, la mera verdad. Imagina...
1: Salva, cómete 24 chiles.
2: Imagínate a la mujer, mijo.
0: Pero oigan,
2: nosotros tenemos alguien que nos visita cada mes.
0: ¿Nos podemos hacer virales? ¿Quieren ver mi furúnculo?
2: No queremos ver nada de eso.
0: ¿Quién
2: va a
0: querer virarlo? ¿Quieren ser virales o no? Pues,
2: no.
1: Por favor,
0: hay que aprovecharlo, hombre, antes de que me lo quiten.
1: ¿Habrá alguna persona que también no le prestó atención a su salud y se le fue complicando? A lo mejor no le hiciste caso a una gripita. Ah, no, me voy a curar. Y se te fue complicando la situación.
0: Oye, los
1: y
0: dientes.
1: Y lo prestó a otra cosa. Ah, también estamos enfermos de los dientes, este güey y yo.
2: No, así los root canals.
1: La quijada, parece que la quijada se nos está pudriendo.
2: No, pues ustedes dos están bien mal. Yo estoy bien. Yo, señores, me he cuidado.
1: Se nos está pudriendo acá, supuestamente, según los dentistas.
0: A ti se te está pudriendo, a mí no.
1: Pero que se está acabando la quijada.
0: Se nos está pudriendo.
1: ¿Pueden creer eso? Bueno, es una palabra.
0: Imagínate, la gente sea de...
1: Pero bueno,
0: sea de...
1: Es una palabra solamente.
0: La gente se ha de imaginar que
2: está
0: pudriendo el furúnculo.
1: Es decir, apesta. No, no. ¿Pero qué? ¿Pero que estás perdiendo el calcio en la quijada?
0: Pues es que a todos les pasa
1: por una enfermedad de la boca y por no lavarse bien acá.
2: ¿Sabes por qué? ¿Sabes por qué les está pasando?
1: ¿Por qué?
2: Porque ya están viejitos.
1: Qué barbaridad. Se debe a mis 35 años. ¿Por qué dices eso? ¿Viejito de dónde? Viejitos son los árboles.
0: A uno no le sale un furúnculo y al otro se está pudriendo.
1: Y no dejan de envejecer, señores. ¿La cual? Esta juventud no me la puedo terminar yo.
2: No,
1: tú ni te rías, que tú eres el enfermo acá.
0: Mejor cambia de tema, te conviene.
1: Bueno, pues, amigos, ya escucharon nuestros males acá. ¿Cuál es el tuyo? Oye, ¿a qué no le prestaste atención a tu cuerpo que se te fue complicando, se te fue complicando? Márcanos en cabina 1-844-370-4839. 1-844-370-4839. Morris, ¿cuántos días te quedan de vida?
0: Gordo, yo no sé, pero si hueles a podrido, güey.
3: ¿Qué pasó, güey?
4: ¿Cómo que, güey?
5: ¡Ay, güey!
4: No manches, güey.
5: Con el frío,
4: güey.
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3: Bueno, pues amigos, oye, por no prestarle atención a tu cuerpo, terminaste enfermándote porque ya traías a lo mejor algo. Y como no le prestaste atención, se fue complicando y ya resulta que es otra cosa y otra. Márcanos en el 1-844-370-4839, como el Morris.
4: Como mi furúnculo.
3: Que ahora, que señor está enfermo acá, que tiene úlceras.

0: señor este.
1: Es pero un bueno. furúnculo. Nosotros allá en Aguascalientes lo conocemos como furúnculo.
0: Mira, tenemos a Claudia aquí en la línea, mi querida Claudia. ¿Quién fue la persona que se te fue enfermando, mi reina? Platícanos.
2: Ah, hola, buenas tardes. Pues mi hijo fue el que se me enfermó por cuidarse.
0: ¿Qué pasó con él?
2: Fíjate que el año pasado él decidió ya, le llegó la vanidad y dijo, ¿sabes qué? Voy a bajar de peso. Sí. Pesaba 330 libras. Ajá. Y entonces se fue con nutrióloga, le dieron dieta y pues todo bien. Como entre 5 a 6 meses bajó 80 libras.
0: ¡Oh, wow! ¡Felicidades, Claudia!
2: Efectivamente, muchas felicidades por él. Sí. Pero al mes y medio empezó con un dolor entre la boca del estómago y a un lado. Ajá. Fuimos al hospital porque no aguantaba el dolor y resultó que tenía piedras en la vesícula.
0: ¡Ay, no, fíjate, Claudia!
1: Que yo creía, Claudia, no, que traía eso, piedras, y que no, resultó fue ser un furúnculo.
0: ¿Pero por qué fue? ¿Por tantas vitaminas que estaba tomando, Claudia? Dicen que por eso te sale. ¿Por qué fue?
2: No, porque bajó muy rápido de peso.
0: A mí me pasó, Claudia, de piedras en el riñón. Ah, es el dolor más horrible que puedas tener.
2: No, no, y te las cuento peor.
0: A ver.
2: Porque cuando fuimos, como buena mamá que es, ¿no? ¿Cómo le van a meter cuchilla? Pues unas piedritas con un tecito que quita, ¿no?
0: Ajá.
2: No, me lo llevo a la casa. Todavía no le metan, no tenía infección ni nada. Pues nos esperamos como un mes. Ajá. Empezó a tomar el té, sí se le disminuyó el mes que le empecé a dar el té, pero le regresó el dolor. Ya estaba infectado, ya no hubo nada que hacer y a meterle el cuchillo y me le quitaron la vesícula. Así que la Navidad.
0: ¡Ay, Clau!
2: Así que la Navidad y el Año Nuevo nos la pasamos en el hospital. Ay. Y todavía la doctora, yo creo que andaba borracha ese día, porque se le quedó una piedrita. Ajá. En medio del hígado y del páncreas.
0: ¡No!
2: Así que le...
0: Sí. Andaba cruda la doctora.
1: ¡Ay, qué
2: no, borracha!
0: ¡Ay, no!
2: Le tuvieron que volver a hacer una endoscopía.
0: Endoscopía, sí.
2: Y a sacarle la piedra que les quedó. Y pues ahí está mi muchacho, todavía sí bajó de peso y todo, pero...
1: Oh, salúdalo, Claudia, bueno que se mejore, sí, ahora, que esté bien.
0: Pero el dolorcito ese, no, de piedras en el riñón, señores, es lo peor que puedas tener. Oye, te lo digo porque yo también pasé por esta situación y Morris también. Yo pensé que me iba a morir el día que me pasó esto. Dije, no, ya me voy a morir.
1: Ya ves por...
0: Ya
1: por,
0: se acabó.
1: Ya ves por hacer tanto coraje aquí, güey, te salen piedras.
0: Tú te haces enojar, mendigo perro, acá.
1: Gracias,
0: Claudia, por tu llamada telefónica. Mira, vamos a regresar con el compa Arturo y el resto de las llamadas en el 1-844-370-4839. Oye, no le hiciste caso a un malestar que tenías y te enfermaste más. Vamos a platicarlo, amigos.
1: Ya ves, por eso no te enojes, gordo. Aquí todo peace and love.
0: Tú me haces enojar, mendigo.
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3: Bueno, pues si le acaban de poner al Freeway Show, amigos, hoy te estamos preguntando, ¿en algún momento de tu vida no le hiciste caso a algún malestar que tenías y terminaste enfermándote más? Márcanos en el 1-844-370-4839. Lo mismo le pasó al compa Arturo, que lo tenemos aquí en la línea, mi querido Arturo. ¿Qué pasó contigo, mi rey? Platícanos.
4: ¡Ese es mi Artur!
5: Bueno, no, conmigo no, mi papá.
3: ¿Qué le pasó a tu papá?
4: ¿Le salió un furúnculo?
5: No, ay, pues este...
4: Ya me está asustando.
5: Este señor, señor, por su machismo, ajá, dice que como más de 10 años no decía nada.
3: Sí.
5: Y cada vez que iba a traer, ah, y él no decía y no decía.
4: Ay, Dios.
5: Hasta que ya... Cuando fue al hospital,
3: sí,
5: fue porque se estaba desmayando. Y ahí mismito lo admitieron y órale, operación de todo, porque a cortarle partes allá adentro porque le estaba saliendo cáncer ya.
4: ¡Ay, Dios! ¡Ay, eso es bien peligroso!
3: Es unas bolitas que te tienen en el sistema digestivo, ¿verdad? Una, no recuerdo cómo se llaman.
5: Sí.
4: Ay, no, sí, si por es eso hay que checarse el sistema, sí, digestivo, todo el rollo acá, cuando te sale un furúnculo, luego.
3: Creo que después de los 40 y tantos, así como tenemos que hacernos el examen de la próstata, también tienes que hacerte este examen.
4: Sí.
3: Por lo que le pasó al compa Arturo, mi papá tenía esa misma situación, señores.
4: Sí, Arturo, tienes toda la razón, ¿eh?
3: Claro, le tuvieron que cortarle el estómago, sí, un poco a tu papá.
5: El colon.
3: El colon, sí. Ay, qué barbaridad.
4: Y luego, olvídate, Dios, eso es una mío, batalla después, ¿verdad, Arturo?
3: Sí, bueno, lo bueno que sé, ya está, sí, bien tu papá, mi querido Arturo.
5: No, ya está bien, ya.
3: Ay, qué bueno. Morris, ¿tenés que hacer eso tú también? El día de mañana que te cortan el estómago también, ¿a qué tanto dinero que invertiste ahí?
4: No me estés asustando, baboso.
3: Imagínate, tantas tortas que has comido, Morris, ahí, o sea, para la pancita esa que tienes.

0: como a mí.
1: Síguele, síguele. Oh, pues. Qué bárbaro.
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1: Oye, ¿qué es lo más común que la gente descuida de su cuerpo que después te cobra factura, terminas enfermándote más? Hay muchas, pero te vamos a decir algunas, ¿ok? Por ejemplo,
2: ¿qué?
1: La postura de la columna. No la postura, la postura de la columna, amigos.
2: Ay,
1: pasar horas frente a la computadora o mirando hacia abajo en el celular, a la larga, dicen expertos, esto provoca desgaste en las vértebras, hernias discales, así como dolores crónicos de espalda baja, amigos.
3: Es importante.
2: No me recuerdes.
1: Que se entretenga, señores.
3: Mira, la Zayda anda
1: el
3: toda
1: teléfono.
3: Chueca, anda toda chueca la Zayda.
1: Pero se pasa en el teléfono, ¿sí? También acá. Ya está enviciada con el teléfono, pero bueno.
2: Ya sé.
1: Sueño, señores, calidad de sueño. La privación crónica del sueño que está directamente relacionada con problemas cardiovasculares y también tiene deterioro cognitivo y envejecimiento prematuro del cerebro si no duermes bien, amigos. Ahí está.
3: Por eso Zayda duerme todo el día.
1: Ah, eso sí, es buena para dormir, ¿eh?
3: Eso sí, le toma mucha atención.
1: Cuando no está en el teléfono, está durmiendo.
2: Sí.
1: O si no está comiendo.
2: Es que la belleza tiene que descansar de repente, ya sabes.
1: Hablando de comida, oye, ignorar la salud de las encías, usar el hilo dental también, sí. Amigos. Que si no lo usamos, esto lleva a la gingivitis y también a la periodontitis.
3: Ah, lo que traemos nosotros también,
1: güey. Lo grave es que las bacterias de la boca está comprobado de que aumenta drásticamente el riesgo de sufrir enfermedades cardíacas.
3: ¡Ay, güey!
1: Me habían dicho eso, que todo lo bucal está relacionado con lo cardíaco. Tengan mucha precaución con esto. El hilo dental, señores. Sí. ¡No tanga, Zayda! ¡Hilo dental!
3: Sí, porque la Zayda de seguro va a salir con su tanga. Y no, Zayda, no.
1: Eso y bueno, oye, para finalizar, sustituir el agua por el café o por refrescos o bebidas energéticas. Dice que los riñones trabajan a marchas forzadas para poder filtrar estas sustancias.
3: Hola, Pancho.
1: Saben que sí es cierto. Pero pues, sabes que yo aquí le echo la culpa a Zayda. Yo nunca había tomado bebidas energéticas. Zayda, deberías de tomar esta, Pancho Mercado.
3: Échale la culpa a Zayda.
2: Te lo presenté, no significa que tienes que ser adicto.
1: Zayda, si el día de mañana yo me enfermo de los riñones, es tu culpa. Y que quede aquí ya de una vez sentado, señor.
2: Ustedes ya me enfermaron, ¿y qué culpa les puse a ustedes?
3: ¿Seguro que no quieren ver mi furúnculo?
2: No, no, claro que no, Riz, no queremos ver
0: para
2: eso.
0: ¡Para que se te pase el tráfico! 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
1: A ver, vamos a regresar, chavos, con la burra del día. Esta mujer sospechaba de que su novio le estaba poniendo el cuerno. Y contrató a alguien para averiguarlo.
2: ¿A quién?
3: Seguro un investigador privado.
1: No.
2: ¿A quién?
1: Ahorita les voy a platicar

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1: Vamos con el burro del día, chavos, donde a veces cuando uno tiene la sospecha de que te están pintando el cuerno, te vuelves loco, o sea, te quieres, te pones creativo.
2: Te da como ansiedad, no sé, qué feo se debe de sentir.
1: Pues,
2: la neta,
1: esta chava sospechaba que su novio le estaba poniendo el cuerno. ¿Por qué? Porque lo veía muy distanciado, lo veía muy serio.
2: Sí.
1: Además, el vato como que también el teléfono, estaban así en las cenas en el restaurante, y siempre el teléfono lo ponía boca abajo.
2: Oye, eso, les tengo una pregunta real. Una vez, hace muchos años, ajá, tuve un date con un chavo que me gustaba mucho, y él ponía yo puse el teléfono al revés y me dijo, ¿por qué lo pones así?
3: A que no moleste la luz.
2: No, yo real lo pongo así, y él me dijo, ajá, bueno, sí tienes razón, es que una persona cuando estás contigo y le interesas, ni siquiera pones el teléfono en la mesa.
1: De acuerdo.
2: Y en mi mente está eso, y hace poquito lo volteé, y me dijeron, ¿por qué lo volteas? ¿Estás escondiendo algo o qué no quieres que vean? Entonces, ¿cómo debe ser lo correcto de poner el celular en la mesa? ¿Hacia arriba o hacia abajo?
1: Yo creo que ni en la mesa debería de
2: lo
1: estar.
2: Lo dejas en la bolsa.
1: Yo si estuviera, por ejemplo, en una primera cita, teléfono o celular en la bolsa.
2: O sea, ya estás con tu esposa.
1: Ah, no, con mi vieja me meto al TikTok, estoy ahí como 3 horas.
2: Ni lo pela. Pero lo pones hacia arriba o hacia abajo.
3: Ya, más de 3 años juntos, ya que platican, qué aburrido.
2: No, don Tela. No, pero ¿hacia dónde se pone el teléfono? ¿Viendo hacia arriba o viendo hacia abajo? ¿Qué es lo correcto?
1: Te digo, a mí en lo personal, sí, no, yo me lo pondría en la bolsa.
2: Sí.
1: Ahora, si lo voy a poner en la mesa, yo creo que pues lo pondría viendo hacia abajo, ¿no?
2: Yo también, para mí es normal, pero mucha gente lo ve como si estás escondiendo algo.
1: Yo creo que mucha gente.
4: Chayo,
1: tal vez las personas inseguras, creo
4: cámara
1: yo.
4: Cámara para arriba, dice, ¿por qué no tienes cámara para arriba? Porque se me raspa la cámara, le dije.
1: Ay, no,
4: y si lo avienta, se quiebra.
5: Y que su mamá se la crea.

0: pues no, esta chava es que sospechaba eso de su novio. Decía, ¿por qué poner el celular? ¿Por qué mira, se esconde tanto? ¿Por qué se distancia tan? Pues ándale que se puso a investigar a ver si es que le ponían el cuerno.
1: No manches.
0: Y contrató a alguien, muchacho.
1: Ay, no.
2: ¡Ah, ya sé! A su amiga de seguro que le mande mensajitos al novio a hacerle ese cuatro estúpido.
1: Hay gente que sí hace eso, está terrible.
0: Sí.
1: Terrible.
0: Tampoco hizo eso, no contrató tampoco a un investigador privado, no. Lo que hizo, no contrató a un hacker tampoco, no. Contrató a un ladrón profesional.
2: ¿Qué? ¿No me llamó a mí?
0: Fue ahí al barrio, anduvo preguntando, dijo, ¿quién es aquí el ratero? No, dice, allá, míralo. El Greñas. Llegó con el Greñas, ahí estaba. Disculpe, ¿usted es el Greñas?
3: Simón, ¿qué pasó?
1: No, ya con esa voz ya me dio miedo.
0: Simón, a sus órdenes, señorita.
1: Ya dije, ya valí gorro.
3: Simón a la cacariza.
1: Simón a la mona.
0: Oiga, necesito un trabajito.
3: Pues usted dirá, güerita.
1: ¿En qué clase de trabajito?
3: Usted diga. Diga rana y yo salto.
0: Ay, fíjese que mi novio es que... ¿Y qué quiere? ¿Que le pongamos una madrina al desgraciado? No, no, no, no, no, no, no más.
4: No tanto.
0: No más quiero...
4: Que le quiten la cabeza.
0: Que le robe el celular.
1: Okay. Eso está bien intenso.
3: Eso está fácil, es de niñas. Ese trabajito. No más el celular.
0: Bueno, si le puede poner también una madre.
1: Denle unos tres apes.
0: Sí, sí, le pasaron unos coscorrones. No, dice, necesito que le robe el celular, pero que además también... El celular me lo entregues desbloqueado.
1: Ay, no, está loca, oye, qué feo vivir así.
0: Pues ándale que ve el novio por un callejón una noche. Que le sale el Greñas y... ¡Ora, presta, hijo de tu! ¡Ora, vamos! ¡No, toma! Le robó el celular. Le abrió el ojito, porque pues, lo dejó viendo estrellita. Le abrió el ojito, le desbloqueó el celular. Se lo entregó a la chava.
1: Le sacó el ojo para desbloquear.
4: Así, con la mano.
0: Le mochó un dedo para el...
4: Para la contraseña.
0: Sí, para la contraseña. Total de que le lleva el teléfono a la chava. ¿Y qué creen?
1: ¿Qué?
0: Sí, le estaba poniendo el cuerno. Y con su mejor amiga.
1: Ay, no, qué fea historia.
0: No, la chava se puso así de que...
1: No, yo había dicho, ¿por qué no dije que le dieran sus apes?
0: ¿Qué creen?
1: ¿Qué?
0: Ella, en lugar de regresarle el teléfono al novio, decidió llamar al Greñas otra vez al ladrón.
1: Ojalá.
0: Y le dijo, mire, Greñas, véndalo.
3: Ah, pero señorita, este es un buen teléfono.
4: No soy ratero.
3: Este es un buen teléfono, ese es el anaranjadito.
4: Ay.
0: Véndalo y vamos mita y mita con las ganancias.
4: ¿Qué?
3: Órale,
4: con tu
3: pues.
4: Información.
3: No órale, pues. Dices,
0: lo vendió. El vato luego le contaba a la novia, ay, ¿qué crees? Que me robaron el teléfono. Y que sí, no, hombre, no.
1: ¿Ella seguía con él?
0: Pues, lo poquito y luego ya después lo dejó.
1: Pues claro.
0: Burra del día, la morra. Oye, güey. Mejor le hubiera preguntado en vez de tanta faramaya, ¿no?
4: ¿No tienes el número?
1: Eso sí, pero qué bueno que lo hizo porque se dio cuenta. Pero no era necesario llegar al investigador.
4: ¿Cómo no? ¿No
0: al investigador, un ratero?
4: ¿Tienes el número del Greñas?
0: El número.
4: Es que me dio un iPad, no me lo han desbloqueado. No, para nada.

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1: A ver, en la pregunta difícil, muchachos.
2: ¿Cuál es?
3: What happened?
1: ¿Qué ha sido lo peor o lo más tóxico que te ha hecho tu ex?
2: Ay, Diosito santo.
1: 1-855-370-3100. No sé, a lo mejor...
3: Una pedrada.
1: ¿Le hizo algo a tus cosas?
3: No, una pedrada al carro.
1: Al carro.
2: ¿A ti te hicieron una pedrada?
3: Ahorita les cuento.
1: No, ya regresamos con tus llamadas. ¿Qué es lo más tóxico que te hizo tu ex?
2: Hola.

0: Chicho. A ver, contéstanos la pregunta difícil.
1: Es que la neta, cuando está uno enamorado, no ves cosas.
2: Sí. No ves que es una... se vuelve ciego.
3: ¿Cómo manejas, güey?
1: No, no, no.
3: O sea, ando enamorado.
1: Cosas del amor, feo.
2: Todo lo ves bonis, todo lo ves pinky, sí, bonito, divino.
1: Nada le huele. ¿Eh? Nada está mal.
3: Otro día hay cosas que sí. No,
1: nada de lo que... Güey, es la verdad, es la verdad. Nada
2: todo lo ves bonito.
1: Todo lo tiene bonito, todo, todo, 100%.
2: ¿Sabes mi mamá que me decía? Lo que más te gusta va a ser lo que menos te va a gustar después.
1: ¡No, hombre!
2: Me decía, hace cuenta, ay, ahorita te parece bonito y chistoso esto, y después eso va a ser algo que no te va a gustar.
1: ¿Neta?
2: ¿Eh?
1: ¡A su mecha! Pues, pregunta para ti que nos escuchas.
3: Uno no sabe ni qué.
2: No ve, no, todo, la neta,
1: el amor te inhibe,
3: güey. Por ciego, necesito lente, y ahora enamorado, oye, ¿sí? ¿Cómo está,
2: mija? All you need is love. Pero... ¿Tú qué estás tan enamorado de la Chayo? ¿Qué no le ves?
3: ¡Todo! ¡Todo!
4: ¿Todavía se besan en la boca, feo?
2: No. ¿De lengüita?
4: ¡Qué asco!
3: No, ya no.
2: Ay, don Tela, sí, eso, la Chayo está bien erótica.
3: Eso es de jóvenes.
4: Ellas son como hermanos, ¿qué no?
3: Primos.
1: Son como ya roommates, algo así, ¿no, feo?
3: ¿Qué te ha pasado, Pau?
2: De que ya alguien...
3: Ahorita la persona con la que estás, ¿qué?
2: No, ahorita estoy yo en las nubes. Pero de que de repente ya alguien me arte, que me hagan celos, cosas de celos. Sí me han hecho cosas de celos, pero no has... Ah, no, sí, tuve un ex que estaba bien loco.
3: No, pero tú nunca lo has hecho.
2: Ah, que yo algo de celos loco.
3: Es tóxica.
2: No, o sea, de repente sí haces el dramita de, oye, esto no me gusta, el otro. Pero sí, así algo loco de rayar carros y eso jamás.
3: No, la hermana de la Chayo descubrió al vato que le andaba poniendo el cuerno. Y pidió a la otra hermana, a la Leti.
2: ¿Mm? Sí.
3: Vamos a buscarlo porque se juntan, son como máquina. Cholas, como gangueras.
1: Sí.
3: Y dice, tráete una piedra.
4: Una mujer nunca actúa sola.
3: No, tráete una piedra. Agarraron un piedrón así como...
1: No.
3: Que de unas 10 libras, yo
2: Ay,
3: creo.
2: Cállate.
3: Y como

0: ellas son fuertes, una de ellas hasta era peleonera. Y que lo, se le emparejan. Y ahí va con la desgraciada. Y aquel güey se paniqueó, subió la ventana y estas en la luz. ¡Pum!
1: No manches.
0: No, le rebotó la piedra y les entró para atrás a ella. Te la juro.
2: ¿Qué?
1: Dios mío.
0: Se acercaron tanto. ¡Pum, pum! ¡Ay!
2: Le rebotó la piedra.
0: Sí. Te lo juro.
2: No, es que una
0: ahí
2: ventana
0: venía con un brazo hinchado.
2: Una ventana que bien cerrada es muy difícil de quebrar, Feito.
0: ¿Sí, ¿en serio?
2: Sí, claro. Bien cerrada. Ahora,
0: tiene
2: bien
0: que
2: cerrada.
0: Ser algo picoso, ¿no? Algo puntiagudo para quebrarla. Pero algo redondote así te la sí. rebota. Y como es ondulada, Pau, eso la tiene amortigua. Pues que le cae la piedra. ¡Ay,
1: ay, no, qué lío!
0: ¡Qué bueno!
2: Ay, a ver, pregúntame a ti que nos escuchas. ¿Qué es lo peor o lo más tóxico que te hizo un ex, una ex? 1-855-370-3100. A ver, tenemos a Jazmín con nosotros. Hola, Jazmín.
3: Pues me dio una golpiza que me desgreñó, me dejó sin greña.
0: No. ¿Por qué, mi amor?
3: Ay, la cara toda hinchada.
0: Ay, no, no.
3: Que me dio.
1: Pero ¿cómo comenzó esto? ¿Qué sucedió?
3: Es que como dice el pelón, a veces uno está tan enamorado que no ve. Yo miraba señales, pero no la quería aceptar. Dije, no, va a cambiar. Sí. Me encerraba.
1: Dios mío.
3: Me hacía muchas maldades a mis carros.
1: Oye, cuando te encerraba, ¿qué te decía? Quédate aquí para que no pase nada, ¿o qué?
2: Es que te amo.
3: No, me lo decía. Ajá, pero me lo decía violento, así como enojado. Si no, pobre de ti, ¿cómo te va a ir?
2: Ay, güey.
3: Me encerraba.
2: Sí.
0: ¿Y a poco no te podías escapar por la ventana o qué pedo?
3: Pero pues como si nomás había una ventana, era como sí. un estudio en el que estaba yo.
2: No, y mira, te voy a decir algo también. Esas restricciones también, Jazmín, son como el elefantito. Cuando está chiquito un elefante, lo amarran de un palito y como no se puede
1: ir,
2: ahí se queda. Ya cuando está grande, lo amarran de una estaca, que fácil, el elefante de una, o sea, un estirón la arranca, pero ya no lo intenta. Porque
1: sí, ya
2: mentalmente ya está ahí, o sea, se trauma, ¿no?
1: Es que, ¿sabes qué? Uno, cuando pasan estas cosas, uno dice, va a cambiar por mí. Ese es un error que tenemos las mujeres. Sí, yo lo voy a
0: lo
1: cambiar
0: voy a hacer
1: por
0: cambiar.
1: Amor. No.
2: Oye, Jazmín, ok, te encerraba y todo el rollo, pero ¿cómo comenzó ese día de la golpiza? ¿Qué
1: ay,
2: pasó?
1: Dios
2: ¿qué
1: mío,
2: tomó?
1: Santo.
2: ¿Por qué se enojó? ¿Qué le hiciste o qué?
3: Porque ese día salí de trabajar y le dije, ¿sabes? Oh, quería tener relaciones. Le dije, no, estás loco, te vengo sucia, me voy a meter a bañar. No, así. Te dije que no, pero más nunca me imaginé que él me iba a estar esperando afuera de la puerta del baño. No pude ni meter las manos, me agarró de las greñas, me metí una golpiza.
2: No.
3: Que al último, se lo agradezco mucho, una homeless, porque dijo él, ahorita todo tu cheque que vas a agarrar. Porque lo encontré que se estaba drogando con cristal.
1: Ay, Dios mío, no, pues más fuerza aún.
2: Sí.
0: Ay, güey.
2: Oye, Jazmín, ¿y luego qué pasó? ¿Le llamaron a la policía o qué onda?
3: No, para eso me dijo, ahorita, porque todo tu cheque que agarraste, vamos a ir a comprar cristal y que él mismo me iba a hacer que lo hiciera.
0: ¿Qué?
3: Si me llegaban a encontrar muerta, supieran que fue de una sobredosis.
0: Oh, my God.
2: Oye, Jazmín,
1: hermosa, ¿pero cómo podías seguir con él con estas cosas tan intensas? O sea, entiendo que de repente te hagan algo leve y digas, ay, qué tierno, pero esto ya era too much.
3: Me estaba amenazando con mi hijo.
1: Ok. Ay, Dios mío, ¿cómo pudiste salir?
3: ¿Eh? Ok, en el momento cuando dijo que íbamos a ir a agarrar la droga, yo decía, Diosito, ay, Diosito, haz algo para que yo pueda salir de esto. En un momento que él quiso, porque hasta eso se robó mi carro, pero para antes de eso, me llevaba de la mano, agarrar así como para atrás, no vayas a gritar o algo porque así te va a ir.
2: Ajá.
3: No sé, en un momento que es una descuidada que se dio con el mismo codo, yo le di y me eché a correr.
2: Ok.
3: Y una homeless que estaba por ahí fue la que me miró toda golpeada de la cara y fue la que habló la policía y empezó a gritar. Cuando ella empezó a gritar, él lo que hizo, huyó con mi carro. Mi carro nunca lo encontré.
2: Hola. Oye, Jazmín, ¿y lo agarró la policía al fin? ¿O en qué terminó todo esto?
0: Historia para películas.
3: Sí. Al final, no, después me di cuenta dónde estaba y como yo tenía un amigo que trabajaba en el departamento de policía de Riverside.
2: Ajá.
1: Ay, Dios santo.
3: Te dije, ¿sabes que ya sé dónde está? Y sí, creo que alguien me dijo que rodearon todo donde estaba él y sí lo agarraron.
1: Oye, Jazz, ¿cómo inició todo esto? Porque todo va en crescendo cuando empiezas en una relación codependiente y tóxica. O sea, ¿cuáles eran las primeras red flags que tú dijiste no antes del encierro?
3: Su forma de cómo me hablaba, como era tóxico, y

0: no sé, su mirada me daba miedo.
1: ¿Así te enamoraste de él?
2: Pero pues el amor, güey. Es que no, principio
3: el amor, güey. ¿Te da miedo?
2: Sí, tremendo.
3: ¡Hala, no,
2: pero
3: qué locura!
2: Qué bueno que saliste de eso, Jazmín, sí. La neta.
4: No, pues la verdad tengo muchas historias, pero ahí les da una.
3: ¡Ay, Dios!
4: Una vez, de play, pues, estábamos peleando con la pareja y todo. Y dije, ¿no sabes qué? Pues me voy a salir de la casa para no estar peleando, ¿va?
2: Ajá.
4: Pues ella nada más, a lo nada, me puso una orden de restricción.
2: ¿Sí?
4: No sé qué mentira le dijo a la policía. Y pues no le pude hablar. Ya no me podía arrimar, ¿verdad?
2: Sí.
4: Tuvimos que agarrar al abogado.
2: ¿Tenían hijos?
4: ¿Mande?
2: ¿Tenían hijos?
4: Sí, tenemos hijos.
2: Ay, lo peor.
3: ¡Ay, Dios! ¿Y qué le dijiste?
4: No, pues ya no puedo decirle nada. No podía contactarme con ella ni nada.
2: Sí.
4: Y al último, pues tuve que agarrar a un abogado. Ella también. Estuvimos yendo a cortes. Sí. Nada más.
2: ¿Yo?
3: ¿Ay? ¡Lo mató! Como final.
1: Se te cortó lo más
3: película.
1: Bueno,
3: ¿no
1: estaría ella ahí? Le dio
3: no
1: un
3: puede
1: concierto.
3: Ser.
2: ¿Nada más por qué, güey?
4: ¿Mande?
2: ¿Nada más por qué te cortaste? ¿Por qué?
1: Te quedaste en el nada más.
4: Es que no sé, nada más, pues estábamos peleando mucho y ella, pues ya no me quería ir a la casa, ¿va? Yo me salí, me puso la orden de restricción y al último agarramos abogados, fuimos a corte, gastando un chingo de dinero. Nada más para que nos fuéramos a ir a ver a escondidas, ¿tú crees?
2: ¿Qué?
4: Y al último, pues yo...
1: no, tú ya estás inmenso.
2: ¿Se veían escondidos para darse pasión?
3: Sí.
4: Ah, pues sí.
2: ¡Hoy no más! ¡Esto
3: este ya está! ¡No manches!
1: Este está menso ya, no tiene arreglo esta gente así.
3: Pues es que hay muchas personas que mientras más difícil, más les gusta. Ay, no, y más se prenden.
5: ¡El amor Apache ese!
1: ¡Apache! ¡Apache!
3: No manches.
2: ¿Qué es lo peor, lo más tóxico que te hizo una ex? Ay, un ex. 1-855-370-3100. Ahorita regresamos con tus llamadas, ¿eh?

0: ¡Qué feo, güey!
1: A ver, la pregunta difícil. ¿Qué fue lo peor o lo más tóxico que te ha hecho un ex, una ex? 1-855-370-3100. A ver, ya tenemos a Mayra con nosotros. Hola, Mayrita, ¿qué peteó?
2: Yo me casé con un hombre de 33 años a mis 16 años.
0: ¡Qué güey! El doble.
1: Mucha vida.
2: Sí, los 2 años fueron de golpes.
3: Ay, Dios mío.
2: Y se pudiera decir torturas porque no me daba de comer, me golpeaba, me
3: ¿Qué? ¿Qué? No.

0: ¿Cómo lo conociste? ¿Cuando lo conociste era así o fue de un momento a otro cambió todo?
1: Pues cuando era mi novio empezaba a hacerme cosas como pellizcarme, cosas que yo no sabía que era tóxico porque era mi primer novio.
2: Sí, no, y no estás, estás bien morrilla, 16 añitos.
3: ¿Esto fue en México o aquí?
1: Eso fue en México.
2: Ajá. ¿Y luego, Mayrita? ¿Qué más?
1: Llegaba, abusaba de mí y en una ocasión llegó y me encajó un cuchillo en la costilla.
3: ¿Qué? ¿Por qué?
0: ¿Qué haces?
3: ¿Qué razón te dio?
0: No, pues no hay.
1: Se ponía violento porque no quería que golpeara al niño porque tuve un niño con él.
3: Ajá.
1: Y le decía que me diera a mi hijo y decía que no, dijo, con esto es lo único que puedo amenazarte, y golpeaba al niño.
3: ¿Eh?
1: Le daba la boca morada.
0: ¡Ay, no! No, mija. Wow. Oye, ¿y te daba miedo ir con las autoridades, Mayra, o qué?
1: Sí, porque sus hermanos trabajaban chuecamente con gente muy mala.
2: Ah. Oye, Mayra, pregunta, ¿y tu familia, mamá, papá, hermanos, no te veían toda golpeada, los moretones, tal vez?
1: No, porque él me llevó a vivir a otro lugar que quedaba una hora de donde vivía mi familia.
2: Te alejó de tu familia.
0: Ay, ay, Jesús.
1: Pequeño, ¿no?
0: Oye, ¿qué pasó la vez que te enterró el cuchillo cuando llegaste al hospital? En México luego te preguntan, oye, pues alguien te lo hizo, ¿qué dijiste?
1: Que no, que fue en la calle porque le tenía miedo a él porque dijo que si no iba a matar a mi hijo.
0: Ay, no, Dios mío, santo.
2: ¿Cómo lograste salir, Mayra, de esta relación tú tan morrita?
0: Ay, no.
1: Cuando cumplí 18 años, le dije que iba a visitar a mi familia y agarré a mi hijo, agarré mis cosas y me vine para Tijuana.
0: Ay, mi vida.
2: ¿Y tenías familia en Tijuana? ¿Amigos? ¿Cuál era el plan?
1: Una tía de una amiga me acobijó en su casa y de ahí me vine para Estados Unidos con mi hijo.
2: Ok, muy bien.
0: Ah, ¿y no los volvió a buscar? ¿No intentó? Porque estas personas se vuelven locas.
3: Ay, no, qué feo.
1: Pues metió demanda de que me estaba buscando porque yo lo golpeaba, dijo en la demanda, y llegó a...
2: ¡No más!
0: No puede ser. Cínico. Ay, Dios mío. Oye, una recomendación, Mayrita, que le des a las chavas o a las mujeres que... u hombres, porque también hay hombres que sufren agresión, para que despierten y se vayan. Cállate tú.
1: En la primera ocasión que te grite, lo mejor es que te alejes de ahí. Y ya, la persona nunca va a cambiar y la persona siempre va a ser igual.
2: Claro, pero bueno, de repente también lo que desarrollan muchas personas es tal vez cierta codependencia.
0: Sí.
2: De que no lo agarren, no le peguen, no. Ay, no. Y vuelven.
3: Tú comprenderás, pelón, estás codependiente de la mandilionés.
2: ¿Hoy?
3: Bien mandilón el desgraciado, sabe, lo entiende, lo acepta, lo grita al aire y así no cambia. Aquí estoy.
0: Lo enseña, bueno, dice.
2: Ahora sí que, ¿ya qué hago, güey?
3: Pues sí, ¿cómo?
2: Ya me amenazaron con mis juguetes.
4: Ahorita me estoy escuchando ahí donde me pasó la fábrica. Ahí tienen la radio por todos lados.
0: ¡Ay, Dios mío!
5: ¡Borracho todavía!
0: ¿Qué pasó, Chuyito?
4: Espérate, cracó. Mira, resulta de que pues nos separamos porque pues se quebró la relación. Entonces, ¿qué pasa? Que después, cuando se quiebra la relación, pues andan todavía queriendo ser como amantes. Entonces ella me decía, regresa conmigo, regresa. Y yo dije, ok. Y un día decidí yo agarrar mis trapos. Tú sabes que es lo único que saca de la relación, no, las garritas.
2: Sí.
4: Y no, las llevé todas.
2: Y no todas.
4: Llevé nomás una bolsita.
2: Exacto.
4: Mira, llego a la casa con ella y tenía dos hijos. Ella, llego a la casa y ya les dice a los niños, ah, ya llegó Chuy para atrás, mira, ok, bueno, pues luego a lo que dune, luego llegué como a echarme mi palenque musical.
2: Hoy no, aprovechado, ¿eh? No, bueno, pues ya estás ahí, ahora, escala técnica.
4: Mira, no, a lo que yo ya iba bien ganoso, entonces, en cuanto termino, yo creo como a los minutos le digo yo a ella, sabes que ya no me siento yo a gusto aquí, y que me dice... De verdad, todo esto que le estoy diciendo, me dice, ¿sabes qué? Vete, porque si no, ahorita me arrepiento de lo que estoy diciendo, que te vayas, vete. Y agarré mis garritas y salí volado.
2: Sí, aprovechaste.
4: Al siguiente día, sus dos hermanos fueron y me prendieron el carro, lo quemaron.
0: ¡No!
2: ¿Qué?
0: ¿Cómo que te prendieron el carro? ¿Con gasolina y así de que fuego y ¡fua! Como película?
4: Le aventaron una botella de gasolina y luego...
2: Una molotov.
4: Aquí en Estados Unidos... Fue un viernes 13 y la gente tiene esa que superstición de que ¡ay! Y era viernes 13 y me dijeron, Chuy, se está quemando el carro. No, es viernes 13, me están jugando una broma. No, pues, ¿verdad?
2: ¿Qué?
4: ¿Verdad? Me lo quemó.
0: ¡Ay, pasó, Dios mío!
2: ¡Ay, le loca, quemaron el carro!
0: ¿Y las autoridades qué te dijeron?
5: ¿Se quemó?
4: Las autoridades, a mí no.

0: calma, me meten en un problema más grande. No, no, dije, ahí muere ya como por palenque que me había aventado y la quemadita de carro, ahí quedó mano.
1: Ay, sí, no, no ya, ya ni buscarle.
2: ¿Cómo quedó el carro?
3: Quemado.
4: No, hombre, qué miedo. Qué feo.
2: Qué bueno que no estabas adentro.
4: No manches, no, no, no.
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1: Oigan, hay cosas que las mujeres consideramos que son atractivas, pero la neta alejan a los hombres y según nosotros los vamos a enganchar y no funciona. ¿Qué es eso? Lo vamos a platicar con nuestra psicóloga Sandy
2: Caldero.

0: Fíjense que hay veces que uno como mujer piensa que va a conquistar a un hombre o lo va a enamorar teniendo ciertas acciones. Y uno dice, no, seguro si le digo esto y hago esto y hago esto y acá, va a caer. Y esas cosas luego nos alejan. Entonces, vamos a platicar con nuestra psicóloga, Sandy Caldera.
1: ¿Cómo están?
2: Muy bien.
0: Mi Sandy.
3: Batallando.
0: Este tema llama mucho la atención porque luego hay muchas mujeres que dicen, no, es que a los hombres les gusta que seamos tóxicas, ¿no? Y el hombre lo
1: odia.
0: Mira,
1: mi Pau, te voy a platicar algo. Este tema se lo dedicamos, de hecho, a una radioescucha que me escribió por DM en Instagram. Sí. Y te quiero contar, les quiero platicar que ella dice lo siguiente. Ella dice que estuvo siguiendo influencers en redes sociales que le decían cómo actuar con un

0: hombre. Ala. Y lo que pide, por primera vez, pelón, por primera vez, feo, que le aconsejen como sus hermanos mayores, hombres, ¿ok?
1: Muy bien.
0: O sea, ahora sí que tómenselo en serio.
1: Venga.
0: Miren, ella dice que perdió al amor de su vida por hacer estas cosas. Por ejemplo, ¿cuál es?
1: A ver.
0: Comportarse como si fuera él. Es decir, en las citas hay que decir groserías, hay que fumar, hay que tomar, hay que, por ejemplo, ser rivalista con él, o sea, de que no lo dejas ganar, al contrario, siempre estás tú como que arriba queriendo ganar y presumiendo títulos y demás. Ajá. Pero espérense lo peor de todo, lo peor de todo. Le dice que tenga, mientras que está saliendo con él, citas rotativas.
1: ¿Cómo?
0: Es decir, que lo ponga celoso porque está saliendo con otras personas y él se dé cuenta.
1: No, pues no.
2: Ala, pues ¿qué? ¿De dónde vio eso? Eso en vez de ayudarte te da Hadouken.
0: Es que por todos lados está, mi Pau, por todas partes está el empoderamiento femenino.
1: Tómale.
0: La cosa más falsa. Incluso le decía, entre más tóxicas, más las quieren.
2: Eso sí lo he escuchado.
0: Favor,
2: no, eso sí lo he escuchado. Y eso a mí me brinca.
1: Es todo lo contrario.
2: Y lo he escuchado con hombres diciéndolo. Aquí, aquí he escuchado hombres aquí del trabajo que dicen, mientras más tóxica, mejor. Yo lo he escuchado. Aquí en la cabina.
1: Han de ser masoquistas, Pau. No, mira, llega un momento donde lo que buscamos es más que nada tranquilidad, buscamos paz, queremos llegar a la casa. Y en lugar de recibirnos con el de dónde vienes,
3: a ver a qué hueles, o
1: que llegues con un detallito, con una flor o algo, de seguro hiciste algo. Eso es ser tóxica, enferma. No, al contrario, ser agradecida. Y lo que es eso también, Sandy, que ¿cómo que rotativas? O sea, como relaciones rotativas que le llamen la atención. No, pues.
2: No, eso está horrible.
0: Te explico, mira. Por ejemplo, se dice que la mujer ya no tiene que poner sin albur, todos los huevos en una canasta. O sea, ya la mujer tiene que tener citas por si una vela se apaga, tener la otra encendida.
1: Tenga.
0: Sí. Les tengo una noticia. Los hombres de alto valor, y no me van a dejar mentir, son alfa. Son como esas personas que dicen, a ver, si está conmigo, exclusividad.
1: Está conmigo.
0: Pero claro que también él debería comprometerse a la exclusividad, que es otra historia, ¿no? Yeah. Pero en realidad, déjeme explicar que eso no es sano para una mujer. Incluso a nivel de psicología, pelón, a nivel de psicología, mi feo, las mujeres que salen así con varios hombres quedan muy rotas. Tú y yo lo hemos visto, mi Pau, con amigas.
3: Sí, muy
0: que de pronto quedan súper rotas, terriblemente mal.
2: Oye, mi Sandy, una pregunta. Justo ahorita de este tema que hablas, porque yo he escuchado esto, yo he tenido amigas que dicen, ok, me gusta un chavo, me comprometo, y a lo mejor sí salgo solo con él y todo, pero después me lastiman. Entonces, por eso toman estas decisiones, ¿no? De estar saliendo ahí rotativo, como lo dices. Entonces, cuando conoces a alguien, ¿cómo tomas esta decisión de ahí quedarte o qué les recomiendas?
0: Yo lo que les recomiendo, yo soy coach femenino, trabajo muchísimo con las mujeres en la parte del alto valor. Lo que les recomiendo es esto. Mientras que estés con un hombre, juégatela. ¿Qué es lo peor que puede pasar? Pues que te rompan el corazón. Sí, lo sanamos, no se metan luego en una relación.
2: Sí.
0: Lo sanamos y posteriormente vamos con un poco más de límites. Pero yo no recomiendo que mientras estás con alguien que a lo mejor te interesa bastante, salgas con otra persona. ¡Ojo! Escuche lo que les voy a decir, la mujer es receptiva, entonces a medida que usted recibe y recibe y recibe y recibe, llega un momento que usted ya no tiene nada que dar, ¿sí? Me la vacían, le quitan su energía femenina que es tan valiosa y tan hermosísima.
2: Sí.
1: Oye, Sandy, ¿y qué tal esas mujeres que de repente se encuentran a un hombre que las trata así como tú lo estás mencionando, y luego de repente dicen, ay, es que es aburrido?
0: Es que el verdadero amor, ¿qué creen que les voy a traer ese tema el lunes? El verdadero amor es aburrido, porque el verdadero amor no está cargado de drama. El verdadero amor es, te quiero bien, quiero que estés tranquilo, que te vayas a trabajar y sepas que tu mujer o tu hombre te va a estar esperando. Quiero que tú estés bien y yo lo voy a propiciar, pero es aburrido, ¿por qué? Porque no hay drama, no hay llanto, no hay, y eso no está bien, familia.
2: Ay, ay, que te hagan llorar y que te pelees, a mí no se me hace nada divertido.
1: Ah, no, pero es que de repente quieren esos picos de emoción de que sí, que se vaya y que me ponga. Que me...
2: Ala, no.
1: Y si no le das, si no le das eso, entonces eso es lo que eso es lo que
2: pasa.
1: Es...
2: Oye, mi Sandy, una pregunta, también he visto ahorita de todo el tema de la independencia, ahorita que todo está 50-50, que muchas mujeres por eso también se toman este papel o esta energía más masculina, porque no están con un hombre que las quiera cuidar y proteger.

0: proteger.
1: Si no estás con un hombre que no te quiere proteger y cuidar, ahí no es. Te voy a explicar por qué, y esto lo van a confirmar los chicos que tienes ahí. Fíjate bien.
0: ¿Cuál es? Aquí hay puro adulto de la tercera edad.
1: Los hombres, por instinto, necesitan proteger. El hombre te va a decir, a ver, no, espérate, yo te ayudo con el carro. A ver, no, yo... Si un hombre no siente eso contigo, perdón, pero no eres la mujer para él. Lo siento. El hombre en general necesita proteger y perseguir. Es una tendencia y es necesaria para el hombre.
2: No, el feo necesita comer, dormir y ir al baño. Es todo lo que necesitas. Nah.
0: Sandy, ¿cómo haces que un hombre te quiera proteger?
1: Déjate proteger. Tírate. Si tú vas con la etiqueta de empoderada, de macha, de fuerte, el hombre automáticamente te va a ver como un amigo, como un homie más, ¿sí?
0: Homie.
1: Pero si, sí, sí, como un hombre más como él. ¿Sí?
2: La neta. Sí, sí.
1: ¿De esa verdad? Por, o sea, por eso tantas relaciones fallan, porque no existe algo, y quiero que lo lean, búsquenlo, no existe la polaridad. Es necesaria la polaridad para que esto funcione. Masculino versus femenino.
2: Exacto.
0: Ay, mi Sandy, qué sabia.
2: Tengo una amiga que así se porta, como un compa, o sea, literal, o sea, hasta piernas arriba de la mesa, platicando.
0: Ay, cállate.
2: No la pasamos, platicamos chido a todo dar, pero luego también me dice, ya tengo 12 años, que no tengo nada, que quiero con, ya, por favor, que mira.
3: ¿Está buena?
2: Muy guapa, güey. Muy guapa.
0: Ya sé quién es.
2: Exitosa y todo. Sí. Pero, obviamente, digo, una cosa es que no tenga pareja y otra cosa es que...
0: No eche pasión,
2: correcto, pero también es que nadie... la va a tomar tan en serio con esa energía tan masculina.
0: Tan ruda.
2: Exacto. Tan ruda. Exacto. Y es difícil, sobre todo que la ven tan exitosa, tan bonita, tan ganona de dinero. Entonces, todo eso yo creo que también el rango de personas que a veces atraes es menos, Sandy.
1: Es menos, pero fíjate bien, si tú, por ejemplo, vas como mujer y le dices, yo no necesito un hombre, automáticamente el hombre baja su energía, porque al hombre le gustan tres cosas, escúcheme, ser admirado, ser respetado, y la última que casi ninguna mujer hace es ser comprendido. Entonces, esas tres cosas, chicas, créanme que son mucho más sexys que un escote, definitivamente, y se lo digo con todo el corazón.
2: Qué bárbara, Sandy.
0: Qué bonito, te queremos, mi Sandy.
2: Te voy a poner una estatua ahí donde están tirando la del César Chávez. Ahí te voy a poner la Sandy Caldera. Sandy, ¿dónde la gente te puede seguir en las redes sociales, porfa, Sandy?
1: Por supuesto que sí, estoy como Sandy Caldera en todas las redes sociales, Sandy Caldera, y estoy en el 619-451-7037. 619-451-7037.
2: Y si sabe
1: en el
2: tanto,
1: bueno, la mala y el feo.
2: Y sabe tanto Sandy, porque la divorciaron, a ver.
1: Lo estoy esperando a usted, lo estoy esperando a usted.
2: Ah, lo sabía.
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5: ¿Qué tal? Muy buenos días. Les saluda Eli Venegas y este es el breve informativo del bueno, la mala y el feo. 31% de las muertes bajo custodia de ICE durante Trump corresponde a mexicanos. Desde el regreso de Donald Trump a la Casa Blanca, 58 personas extranjeras han muerto mientras permanecían bajo custodia del Servicio de Inmigración y Control de Aduanas o durante operativos migratorios, y 18 eran ciudadanos mexicanos. La cifra significa que los mexicanos representan 31% de los fallecimientos registrados desde enero del 2025, de acuerdo con un recuento de AP. Y Trump dice que Irán podría destruir Los Ángeles y San Diego. Newsom está desquiciado. El presidente Donald Trump generó una fuerte reacción en California después de sugerir durante un meeting en Nebraska que Irán podría atacar Los Ángeles o San Diego, dos de las principales ciudades del estado, y calificar ese escenario como un pequeño precio por mantener la seguridad de Estados Unidos. Trump hizo los comentarios durante un acto de campaña en Grand Island, Nebraska, mientras hablaba sobre las consecuencias económicas de la guerra con Irán. Y cae el tanque, uno de los principales líderes del CJNG y quien estaba en la mira de Estados Unidos. Iván Casarín Molina, conocido como el tanque, fue detenido el 5 de octubre en el municipio de Zapopan, Jalisco, durante un operativo coordinado de fuerzas federales. El Ejército de Seguridad y Protección Ciudadana, Omar García Harfuch, informó que el detenido es identificado como presunto operador regional del cártel Jalisco Nueva Generación. Hasta que llegamos con el breve informativo.

0: El bueno, la mala y el feo, les informó Eli Venegas. En redes sociales, Eli Venegas Radio. Excelente día.
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0: Oigan, chavos, la tecnología ha avanzado de una forma así, de locura. Y sí, me encanta, verdad, porque en Corea del Sur, una empresa inventó unas stickers muy ganadoras.
2: ¡Adiós!
0: Estas stickers
2: te pueden... ¿Como las que te dan en la escuela?
0: Sí, sí, como las estrellitas, las caritas felices. Pero estas te salvan la vida.
2: ¿Qué?
0: ¿Qué hacen? Ahorita les cuento. Caigan a YouTube, arroba bueno, mala, feo. Tengo imágenes y videos.
3: Ahora, preguntas son... ¿Estas calcas son calcomanías para niños, para adultos, para qué?
0: Para adultos.
2: ¿Qué?
3: Calcas para adultos.
0: Sí. Stickers, ahorita te voy a dar una. Seguramente la vas a necesitar.
3: Yo me pongo en los pezones.

0: Estoy muy
1: agradecida,
0: emocionada de que la tecnología la utilicen para cosas positivas y
2: chido,
0: buenas.
2: Claro.
0: Porque luego hay gente que tiene mucho dinero para hacer cosas científicas y lo hacen cosas que no valen la pena. Pero les voy a platicar hoy de un sticker maravilloso que se llama Spy Nail.
2: ¿Qué es Spy Nail?
0: Oigan, les ha pasado, yo tengo conocidos que de repente la mujer dice, ¿sabes qué?
2: Okay.
0: Quiero irme de fiesta con mis amigas, Ladies Night, o que te vas con el marido, con el novio, o con quien tú quieras, y te vas a un antro, a un club, o lo que sea. Y de repente, oye, me das una bebida así, que no sé qué. De repente se voltean y me siento mal, estoy mareada. Algo les ponen en la bebida.
1: Aguas.
0: O simplemente mucha mujer que tiene la ilusión de conocer.
2: A las jovencitas, ¿no? A las jovencitas.
0: No.
1: A todas.
0: A las edades.
2: ¿Qué?
0: Oye, mujeres que tienen la ilusión de conocer un hombre. Que de repente llegan.
2: No creo.
0: Conocen, platican y de repente se sienten mal y no se acuerdan qué pasó. Pues, ¿qué creen? Que en Corea del Sur inventaron un sticker, que hay en la YouTube, arroba bueno mala feo, para que lo vean.
2: Ajá.
0: Que te lo puedes pegar en las uñas y dicen que con una gota

0: puedes checar entre 10 y 60 segundos si tu bebida está adulterada.
1: Ándale.
0: Así es.
2: ¿Pero también, cómo la metes?
0: Pues nomás le metes así la uñita.
2: ¿La uñita?
0: Sí, le metes la uñita aquí y así te entra el cafecito así. ¡Tin! Y algo, o sea, una gotita puede cambiar absolutamente todo. Dice que si cambia de color, obviamente el sticker, no te debes de tomar la bebida. Igual, hay muchos lugares donde venden alcohol adulterado. Digo, no sé quién en Estados Unidos, pero en México
1: hay
0: miles. La idea de esta empresa es que fuera algo discreto, que no se notara, que no llamara la atención.
1: Okay.
0: Por si estás con el atacante, no te quiere hacer como cambios o algo, sino nomás metes rápido, uno, dos, te puedes ir al baño.
2: Y ya no la puedes usar la pulsera.
0: Es un sticker que se pega a la uña, feo.
1: Es como una calca.
2: Sí, claro, pero la usas una vez nomás.
0: Sí, un uso y se acabó.
1: Tiene cinco dedos, güey.
2: Cinco estrellas.
0: Él fue metiendo dedo por dedo.
2: Oh, claro. Déjenle chequeo en la bebida.
1: Oye, muchacha. Imagínate la chava ya, después de tres tequilas, ya dice, ay, ¿cuál dedo ya está? Ya o sea, no, sabe.
2: A ver, chúpalo.
0: No, pero cambia, o sea, es amarilla y cambia a verde. Y algo que dicen que, digo, están haciendo que ahorita con más tecnología sea 100% segura. Dicen que de verdad lo tienes que utilizar y que esto es algo que le tienes que regalar a tus hijos, porque muchas veces salen por primera vez y les ponen ahí que la gotita, la pastillita, ahora, cosas que ni encuentras en los hielos.
2: No estamos diciendo nomás a las mujeres, también a los morros.
0: Sí.
2: Cuidadito, sí. Porque se pueden llevar, por ejemplo, el pelón, si a lo mejor, porque hay gente que quiere.
1: Mira, mi vieja es la que sale con sus amigas. Y la verdad, sí que creo que nunca ha corrido peligro.
2: Sí, a ti sí te la pondrían.
1: ¿A mí? ¿A mí por qué me querían secuestrar? Mira, a ver.
2: A los jóvenes, pues, quieren vender los órganos. Sí, también, pues, como en la carnicería, también venden manteca.
1: O abusa. ¿Qué? ¿Y tú qué, güey? ¿Eh?
2: Quítale los órganos, no, tiene diabetes, sácale la manteca.
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1: A ver, chavos, vamos a regresar a continuación platicando sobre... ¿Qué ha sido lo más estúpido que has hecho por calentura?
2: ¡Ay!
1: Tenemos las declaraciones de una chava, fíjate, una chava. Dice ella, yo por calenturienta hice algo de lo que me arrepentí. ¿Qué fue lo que hizo? ¿Qué fue lo que pasó?
0: Sí. Por caliente, dijo.
1: Yo creo que de repente, por calentura. Yo creo que de repente todos hemos hecho algo de lo que te arrepientes por calentura. ¿Tú qué piensas? 1-855-370-3100. Y conéctate en YouTube, estamos en vivo, es @ bueno, malo, feo. A ver, ahorita regresamos con tus llamadas, paisa.
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2: Vamos a regresar a continuación platicando sobre paisano, comadre, ¿qué es lo más migajero? ¿Qué es lo más arrastrado, lo más estúpido? ¿Qué has hecho por calentura?
3: ¡Ay!
2: A veces cuando la calentura manda,
3: dale un beso a mi compadre.
2: La razón. 1-855-370-30.

0: cosas en la vida, sobre todo para los vatos. Digo, también hay chavas que son demasiado y extremadamente cachondas.
1: Cachondo, calientona.
0: Así es. Entonces tú dices, por la calentura, haces cosas de las cuales después te arrepientes. Cosas que tal vez tú le llamarías estúpidas, idiotas, por decirlo bonito. En el video viral, señores, cáiganle en ese momento a arroba bueno, mala, feo. Estamos en vivo a través de YouTube. Búscanos como el bueno, la mala y el feo. Esta chava nos platica su momento del cual ella se arrepiente, su momento más estúpido, por decirlo de una manera bonita.
2: No, pero di la palabra. En la calentura. Es que ahorita está bien de moda.
0: No se puede, Pam.
1: ¿Qué?
2: ¿Esa palabra no se puede decir?
0: Es que se avienta palabras altisonantes. Ah. Escuchen véanla. Y guapa, güey, bonita. ¿Cuál es el momento más estúpido que has hecho por la calentura?
3: Lo más que he hecho por calenturienta, ni siquiera por amor, por calenturienta, es pagarle el hotel a un hombre. ¿Que si me da vergüenza? A mí no me da vergüenza. Debería darle vergüenza a él que una mujer salió más hombre que él.
1: ¡Bájale, calenturienta!
3: ¿Qué es lo más que han hecho?
1: Puro pedo.
3: Dice que no por amor, por calenturientas. Sí, sí, sí.
0: Exacto, sí, bueno, hay una diferencia entre la calentura y el amor, a veces se puede juntar.
1: Claro.
0: Pero hay una gran diferencia, o sea, es nada más, te traigo ganas, no siento nada, pero ¿qué es lo más estúpido, lo más idiota que has hecho por
1: un compa?
0: Por calentura, 1-855-370-3100.
1: Pagó por esa calentura. Ajá. Pagó 18 años de chayo sopor.
0: ¿Qué?
1: Por no irse, bueno, por no irse a la licor o al Seven a comprar la protección.
0: Ahí está.
1: Sí.
2: Pero eso pasa cañones, no, feo, porque muchos hombres por el momento pierden el control y después embarazan a mujeres y
1: dicen, ¿qué hay? ¿Qué en el carro?
0: No, espérate, y tú sabes, o sea, porque estás en el momento y todo el rollo y hasta en la mente te pasa. Uh-huh. Pero dices,
2: no pasa ya nada.
0: Ya estoy aquí, nada. Y después.
1: Bueno, estoy embarazada. Y dice que la morra le decía, güey.
0: Qué miedo.
1: Ándale, ahí está a dos cuadras el Seven, ándale. Y, no, no, pero es que y el vato. Y dijo, no aguanté. ¿Y qué pedo? Pues 18 años me
2: No, pregué. Es que es una locura.
1: Pague y pague.
0: ¿Qué tal viajar a otra ciudad por calentura?
1: Ay, otra vez.
0: Hay gente que lo ha hecho manejando.
2: ¿Cuánto has viajado? Manejando, o sea, el mayor tiempo por calentura.
0: Aviones, te subes a un avión.
2: No, pero manejar.
0: Manejar, yo creo que por calentura sí te andas aventando unas
1: tres horitas.
0: Lo que sea, días a veces.
2: Horas,
0: sí, días.
1: Ah, güey.
0: Dices tú por calentura. Pero de repente yo creo que a lo mejor te echas en tráfico tus tres, cuatro horitas también.
2: Oye, pero eso es por amor, ¿no? O sea, que dices,
0: Pao.
1: Wow. Si está muy buena la morra, aguas con los vatos.
0: Hay lugares donde la calentura, por no decir otra cosa, te lleva a lugares peligrosos. Que tú dices, ¿qué demonios estoy haciendo aquí?
1: Pásale, van a hacer
0: en
1: 200.
0: Este callejón oscuro, a la 1-2 de la mañana, solo.
1: En cuartitos con luces rojas.
2: Con mi mochila de tortugas ninja.
0: Con mi mochila, con 100 dólares en la bolsa, buscando el lugar. Luces de neón.
1: Hey, no, rojas.
0: Homeless.
2: Ay, no.
0: Te lo juro, tú dices, güey. No, man. Ay, pero sí, sí quiero ir a
1: ver. Deja tú y caminar una hora y algo.
2: Oye. Caminar una hora. No, hombre, ustedes.
0: ¿Qué es lo más idiota, lo más estúpido que has hecho por calentura? O sea, no estamos hablando de amor, no estamos hablando de otra cosa, sino más que nada eso, la calentura. 1-855-370-3100. A ver, ya tenemos al Juanito. ¡Juanito!
4: Hola, hola, buenos días.
0: A ver, platícanos, Juan. A ver.
2: Ay, chulo.
4: Pues yo hice lo mismo que acá, que el Pelonchas. También muy a muy temprana edad, a los 16 años, pues yo me aventé al agua sin protección y pues ándale, que ahí va mi primer chipayate yo a los 16 años.
2: Cállate. Oye, papito, ¿la conocías o era de una cosa ocasional de que la primera vez?
4: Mira, pues sí la conocía, sí andaba ahí, pues que andaba en el noviazgo, pero pues tú sabes, uno está morro, está en la high school. Ajá. Y pues apenas estás empezando, ¿verdad?
2: Sí.
4: Y pues yo ya al último, cuando ella estaba embarazada, como que ya no quería andar con ella. De hecho, pues ya había hasta quebrado.

0: Y pues sí.
1: Es que era calentura, güey.
2: Machín.
1: Era calentura, sí, no era amor. Sí. O sea, era nada más querías. Ahora sí que.
3: Quería sacar el fuá. Quería sacar
4: el pelón también sí. Tiene algo que contar, no te hagas el desgraciado.
1: ¿Yo? ¿De qué, señor? ¿De qué me habla?
4: ¿Por qué estando con tu pareja por calentura atascaste otro chamaco?
1: ¿Yo? No, ella que se embarazó.
3: Cállate tú.
1: Ella me dijo.
3: Qué gordo me cae que digan eso, digo, me cae mal. Me molesta. Me molesta el hombre que dice, se embarazó. Ey. Ella se embarazó.
1: Pues ¿viste lo
3: que
1: me hizo?
3: No se embarazó, la embarazaste. No,
4: ¿viste lo que me hizo?
1: Se estaba tomando la pastilla.
3: ¿Qué
1: pasó? ¿Le dio la pastilla?
3: Sin globito no hay fiesta. Es responsabilidad de dos, no de ella solamente.
1: Se estaba cuidando.
3: Hay una espadita.
4: De tu vieja, güey.
3: Le estaba cuidando la
1: vieja. Terrible, güey, o sea.
4: Ya no me amenazas.
1: Pero no la culpo, güey. Quería retener al muñeco. Quería tenerlo. A ver, mira, tenemos con nosotros a Anónima también. No, sí, güey, no, pues es que ella quiso retener al muñequito.
3: Ay, sí.
1: Hola, Anónima, bienvenida. ¿Qué es lo peor que has hecho por calentura, mi vida? No por amor, por calentura.
4: Bueno, muñeca.
1: Anónima a la una, anónima
3: está
1: a las
3: tan
1: dos.
3: Anónima que no contesta.
1: Escucha. Ahí te escucho, échale, mi amor.
4: Yo hice esto por...
5: Lo más pendejo que he hecho en mi vida es mamarle el culo a un pelotón.
1: A ver si ándale.
4: No, es que por eso no quería salir anónima.
1: Es exacto.
4: Porque está saliéndose del calzón.
1: A ver, mira, tenemos también con nosotros a Luis. Hola, Luisito.
4: Hola, para.
1: Bienvenida.
6: Hola, buenos días.
4: Buenos Dame días. El número de la anónima, por favor. Voy a platicar
3: no
4: con ella.
3: No me esperaba eso. Ay, Jesús, esta roja me puse.
1: A ver, platícanos, Luisito.
6: Ah, pues mira, lo más loco que yo he hecho, pues, es hacerlo en lugares donde no se tiene que hacer.
1: ¿Cómo en dónde?
3: ¿En dónde?
6: En los vestidores de Burlington.
4: ¿En la tienda? No, güey.
3: Oye, ¿cómo empezó la cachondez, mi vida? ¿Qué estaban haciendo
6: en pues la Burlington? Es que andábamos ahí recién de novios y pues fuimos a dar la vuelta, nos entramos ahí a Burlington a ver las cosas y como lo vimos medio vacío y pues... Sí. Una cosa llevó a la otra, le dije, voy a cambiarme, voy a medirme una ropa.
4: Hey.
6: Dice, ok, está bien, te quiero ir contigo, quiero ver cómo te queda. Pues estaba cerca de mí, la jalé para adentro y se hizo.
3: Oh, se hizo la machaca. Oye, ¿alguien los cachó cocinando la machaca o terminaron?
6: Pues hasta ahora no hemos salido ningún video, yo creo que...
1: ¡Ah! Qué bueno.
6: Que nadie se dé cuenta.
1: Oye, revisando las redes de Luisito todo el tiempo a ver si nos salgo.
3: Es que ahorita ya utilizan cualquier video, de los elevadores, los de los pasillos, los de la calle.
1: No, y los trabajadores que de repente también dicen, ay, mira, y tenga, vámonos.
3: No, su máquina.
1: A ver, paisano, comadre, ¿qué es lo más idiota que has hecho por calentura? 1-855-370-3100. Ahorita regresamos con tus llamadas, ¿eh?

0: Lo más estúpido que has hecho por calentura, o sea, ni siquiera por amor, por calentura. 1-855-370-3100. Y estamos en vivo en YouTube, arroba bueno mala feo. Tenemos gente comentándonos, como Miguel dice: yo manejé 16 horas de California hasta Oregón por calentura.
1: No manches.
0: Oye, y, pero, ok. Locos. ¿Se hizo o no se hizo? También platíquenos. Si se hizo o no se hizo, valió la pena. Porque a veces manejas tanto, llegas y ya no hay nadie.
1: No, pues es que manejar 19 horas.
0: Y lo calenturiento.
1: Ya se acabó el foie.
0: Sí, no, llegas con más ganas todavía.
1: No, tú, pero la persona, o sea, el momento de la pasión, así esperarte 20 horas hacia que llegue, pues.
2: No, yo, si voy a hacer eso, me tomo la pastilla 2 horas antes de llegar.
0: Mira, tenemos a Francisco. Hola, Pancho. Bienvenido. ¿Cómo estás, Francisco?
3: Muchachos, buenos días.
0: Buenos días.
3: Lo más tonto que hizo mi ex.
0: ¿Tu ex?
3: Es. Mi ex, es ir viajar de Georgia, del sur de Georgia, a Nueva Jersey, a ponerme los cuernos.
0: ¡Nombre!
1: ¿Cuántas horas son esas?
0: ¡Wow!
3: Bueno, la verdad no sé cuántas horas sean, pero yo en la casa cuidando a mi hijo y ella viajando a Nueva Jersey.
0: ¿Y qué te dijo? ¿A dónde iba? ¿Cuál era la excusa?
3: Iba a ver una amiga.
1: No, qué mala onda. ¿Cómo la cachaste si estaba tan lejos?
3: Ella me lo dijo.
1: No es cierto.
2: ¿Qué?
1: ¿Qué te dijo?
3: Ella me lo dijo. Me dijo que me estaba yo en el trabajo, me llamó y me dijo que necesitaba hablar y llegué a la casa, estaba llorando y digo, ¿pero qué pasó?
2: ¿Qué pasó?
3: Y me dice, es que ha estado, digo, ¿qué? Dice, me está, le digo, ¿qué echaste a perder la comida o qué? ¿Qué pasó?
0: Hey, sí.
3: Y ya me dijo, es que cuando fui a Nueva Jersey, pues pues metí las patas. Le digo,
2: mira, se abrió.
3: Ahí deja la metida. Digo, pues ahí deja la metida. Pero muchachos, les quería hacer una.
2: No pongo, me tienes en el suspenso, güey.
3: Ayer ya me he parado una pregunta también. Un consejo, más que nada.
1: Ok.
2: ¿La dejo o me quedo con...?
3: No. Bueno, eso ya pasó. Lo que pasa es que ahora mi novia actual, quiero saber, bueno, más que nada, Pau, porque ella tiene más es más centrada que ustedes dos, güeyes.
1: Gracias, mi amor, te amo. ¿Qué pasó, papito?
3: Pero, ok. La muchacha con la que estoy hablando... cuando se enoja conmigo, bueno, ella me dio la llave de su casa. Cuando se enoja conmigo, me quita la llave, ¿ok?
1: Sí.
3: Después me la regresa cuando se contenta.
2: Haz otra llave.
3: Ahora, me fue, llegó a mi casa, a su casa de ustedes. Llegó a verme, porque no fui a verla un día, una noche. Entonces ella llegó a verme, pero estábamos disgustados. Pero entonces, cuando ella se iba, le digo, pues, me amenazó y dice, no, pues me voy a ir entonces y ahí se termina todo. Le digo, pues entonces, vete, okay. Porque siempre lo hace cuando se enoja. Ok, entonces, en mi mesa había una navaja. Entonces, ella se fue para el carro y como yo la ignoré, me mandó una videollamada. Entonces, me mandó la videollamada y me enseñó la navaja. Dice, tú vas a ser culpable de lo que voy a hacer.
2: ¿Qué? Ay, no, güey. No, ¿y qué hizo? ¿Te ponchó las llantas?
3: Ojalá hayan sido las llantas, pero
2: no,
3: no hizo nada.

0: no hizo nada, no hizo nada.
1: Sí.
0: Salí, hablé con ella, le digo, mira, le digo, dame eso. Digo, porque yo voy a ser el perjudicado. Me van a echar la culpa a mí, que algo. Dice, pues, está bien. Ahorita, pues, ya todo pasó, está contenta y que me pidió disculpas. Pero esa es una señal de, ¿cómo se dice?
2: ¿Loca?
1: ¿De qué es?
3: No, no, mi carnal, no.
2: Divínanos, es, güey.
1: Cuidado.
4: Cuando las cosas están muy, muy bien y luego están muy, muy mal... Es que va a ser muy drástico eso, papito. Yo que tu fuga, la verdad, puedes conocer a alguien mejor. Y con ese tipo de manipulaciones no se puede vivir, amor. Te va a tener un roller coaster emocional.
1: Y más que nada, ayuda profesional también es lo que necesita ella. Un poquito de amor propio, porque también el querer retener a alguien para hacerse daño.
4: Es manipulación. Sí, machín. Ok, quiero que me hagas me des atención. No me lo estás dando. Hago lo que sea para llamar la atención. No. Y eso no está
1: Mira,
4: bien.
1: Tenemos a Almita con nosotros. Ay. Hola, Alma, bienvenida. ¿Qué peteón?
5: Hola, hola, buenos días.
1: Buenos días, Alma. Ay, chula. Estamos hablando qué es lo peor, lo más estúpido que has hecho por calentura, Almita. A ver.
5: Lo más migajero que yo he hecho es actualmente estoy con mi pareja, todavía vivimos juntos, pero es rogarle y rogarle y rogarle para estar y que siempre termine diciéndome estoy cansado mañana en la mañana.
1: Ay,
5: pero rogarle, rogarle.
4: Mi amor, ¿y a poco sí es el rey de la roca para que le tengas que rogar tanto? Porque seguro ni siquiera eso.
2: Algo tienen,
1: pero
2: muchacho.
1: Es su marido, ¿no? ¿Es tu marido?
5: Vivimos juntos, tenemos un año viviendo juntos, un año.
1: Pregunta,
4: no,
1: ¿y por
4: mamita,
1: qué?
4: Fuga.
1: ¿Y por qué no quiere? ¿Nomás porque está cansado o qué?
2: A lo mejor no le gusta.
5: Está cansado. Pues siempre sale con que está cansado, que mañana en la mañana y pues... Estoy joven, tengo 34 años.
4: No.
1: ¿Cuánto es lo más te ha tenido en sequía?
2: En dieta. Joven y calenturiento.
5: ¿Cuánto es lo más?
1: Lo más.
2: ¿Cuántos días?
5: Una semana.
4: No. Mami, ¿y qué pasa cuando le estás diciendo, oye, así en tu negligé, papi, ahorita, ándale? O sea, ¿real se duerme todo o qué?
5: No, se voltea, me da la espalda. ¿Qué? Literal, hasta acá, o sea, trato de
2: seducirlo.
5: De motivarlo.
1: Oye, y los dos son jóvenes, ¿no? ¿El qué edad tiene?
5: Él es más joven que yo, él tiene 32.
1: Ah,
2: ¿y tú?
4: No, 34.
5: 34,
2: no,
5: ajá.
2: A lo mejor le gustan los vatos y no te quiere decir. Dile, habla con él.
1: Una semana sin nada de nada.
4: En la mañana que tanto te promete, ¿te cumple?
5: A veces y a veces no.
4: ¿Y vale la pena cuando te cumple?
5: Sí vale la pena. A lo mejor por eso también ahí sigo, ¿no?
1: Ah, está bien.
2: Sí te está reteniendo más.
1: Síguele rogando, ¿qué será? ¿Será que trae otra?

0: fea.
1: Ay. Oigan, aunque ustedes no lo crean, les tengo un lugar que tienen que...
2: ¿Qué?
1: ¿Se imaginan ustedes irse a Japón, ahí, a gusto, de vacaciones y pagar un hotel nada más con $1 por noche?
2: ¿El pelón, sí?
3: ¿Qué?
1: $1. No. Oye, $1 for you.
3: Uno de los lugares en hoteles más caros es Japón.
2: ¿Neta?
3: No. Tokio.
1: Pero o sea, ¿no crees que es un hotel así?
3: ¿Cómo $1?
1: $1.
2: Es hotel bueno.
1: Un hotel nice, camas.
2: $1.
1: King size, de que tiene su salita.
3: ¿A cambio de qué?
1: Abres la ventana y ahorita les digo, váyanse juntándose su dólar. $1.
3: ¿Cómo?
1: Para irse a Japón.
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2: Ay, güey, ya se conectó el chaparro.
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1: ¿Se quieren ir a Japón? ¿Es un sueño?
2: Sí.
1: Pues,
2: sí.
1: ¿Qué creen? Que no necesitan ahorrar tanta lana. Uno luego se gasta en hoteles, un dineral, y dices, no puede ser posible.
3: ¿El pelo?
1: Hay un hotel de $1 la noche.
2: Quiero ir. ¿En dónde? ¿En Japón? No creo.
1: $1 la noche en Japón.
2: No creo.
1: ¿Y saben qué? Un hotel ganador.
2: Como dijo
1: el que tiene ratas de Cabara. Café,
2: como dijo el gringo, horrible. What's the catch?
1: Ahorita les voy a decir, 10 de 10 el hotel. ¿Qué? Por favor, cáiganle a YouTube @bueno_mala_feo para que lo puedan ver y ya irlo.

0: hoy en día está casi imposible. Y cuando empiezas a juntar la lanita y de repente llegas y ves el hotel y dices, híjole, no, hombre, pues no se ve tan ganador como yo pensaba. Hay animalitos, que cucarachas, que ratas, que dicen, no manches, es que no puede ser posible.
1: Me ha pasado. Y sobre todo, Pau, ¿sabes qué? Cuando viajan más de dos.
0: Está cañón.
1: Sí, si tú quieres meter a tres, a cuatro en un cuarto, está complicado.
2: ¿En Japón te prohíben eso?
1: No te prohíben, pero estás hablando también de Japón. Tokio, sobre todo, es la ciudad más grande del mundo, güey. Si no me equivoco, búsquenlo, lo verás. Es la ciudad más grande del mundo, más de 30 millones de habitantes.
2: ¿Qué?
1: Más grande que Ciudad de México.
2: ¿Qué?
1: Y los espacios son muy pequeños.
0: Son reducidos,
1: son chiquitos, güey. O sea, te da hasta risa.
0: Por eso el pelón que quiere llevar a toda su familia a un cuarto, pues... Sí.

0: no abuse del recurso.
1: Pero por un dólar sí está bien.
0: Pero ahí les va. Si ustedes su sueño es ir a Tokio, a Japón, yo se los puedo cumplir con esta información.
2: ¿Cómo?
0: Imagínense llegar a un hotel que tiene un sauna rico, que agua fría, que agua caliente, que hay masajes tipo spa, gym 24 horas, chavos. Library Lounge, exclusivo para huéspedes. Café,
1: té, qué rico.
0: Helado, snacks ligeros gratis.
1: Ahí en el
0: cuarto. Free for you en el Library Lounge.
1: Ah, ¿qué es eso?
0: Ay, pues es un lugar exclusivo para los huéspedes. Okay. Hay libros, ordenador. Hay un garden terrace. Aquí en el piso 18 hay una zona para relajarse que la chimenea top. Hay un rooftop. Ahí en el rooftop volteas y dicen que hay vistas espectaculares. ¿Neta? A un lugar que se llama Hataka Bay, que dicen que está top.
1: Hataka
0: hay
1: Bay.
0: Un restaurante guau, wow, cafecito, todo lo que quieras, lavandería 24 horas gratis,
1: ¿masaje?
0: Wi-Fi gratuito, está conectado con el tren, te llegas al aeropuerto en 11 minutos.
1: ¿Qué?
0: Todo esto por un dólar al día.
2: ¿Qué?
0: Y van a decir,
2: ¿pero cómo?
0: ¿Pero cómo si está tan maravilloso este hotel? Y la habitación, bonita, cama, king size,
1: comida y todo.
0: Vista a toda la ciudad, una salita, todo lo tienes. Lo único que puedes permitir aquí es que te graben y te pongan live toda la noche.
2: ¿Cómo? A ver, espérame, pero en el rooftop, en el lounge.
0: No, en el cuarto.
1: ¿Qué?
0: O sea, déjenme terminar, les voy a contar. Tú llegas a tu cuarto con tu bonita maleta y cuando entras hay una cámara grabándote en todas las áreas del cuarto. O sea que si tú estás en pijamita acostada en la cama, te van a grabar.
1: ¿Cómo
0: si tú estás sin calzones, te van a grabar.
2: ¿Qué?
0: Si tú estás con calzones, te van a grabar.
1: ¿Te
0: hagas
1: bañando?
0: Lo que hagas, te van a grabar.
1: No, bañando también.
0: Todo te van a grabar.
2: ¿En el baño también hay cámara?
0: Pues no sé qué tan posicionada esté,
1: no
0: como
1: creo.
0: De un reality, pero dicen que hay cámaras en todo el cuarto y que ahí te graban. Entonces, la pregunta del millón de dólares.
2: Ay, ama.
0: Si tú te fueras a Japón, ¿dejarías que te grabaran en todos lados por pagar un dólar la noche? A lo mejor te puedes tapar, ¿no? O sea, agarras la sábana.
1: Y haces de lo que quieres.
0: Haces el baño, te destapas, te quieres bañar en la regadera, te bañas en ropa interior, ¿no? Resuelves.
1: No, yo sin nada, para que se den un taco de...
0: Para que se enamoren.
1: Pues sí,
0: las japonesitas.
1: Y encuerado va a dormir sin la sábana.
2: Oye,
0: está de loco.
2: Yo con gusto le entraría, nomás que sí, ¿cómo le pido una disculpita a toda la gente que va a estar viendo allá a mi vieja la sargento?
1: Te pones una máscara. ¿Quién soy?
2: Imagínate. Se va a dar la vuelta a mi vieja. ¡Pum! Va a tapar toda la cama. Todo.
0: Pues ahí está, es una bendición. No te van a grabar. Ahí no te van a ver.
2: Hacia la cámara. Una disculpa a todos los que están viendo, perdón.
0: Oye, no, pero imagínate la gente que vaya hecha pasión.
1: Sí. No creo que
0: hecha pasión en el hotel y que
2: pues
0: te estén
2: ni
0: grabando.
2: Ni el dólar tienen que pagar.
0: Es como un reality show, feo.
2: Sí.
0: Es como un reality show.
1: Porque tienes razón. Ahí ya la Pau dio un punto bueno. Lo rentas para echar pasión. Pues haces una casita de campaña con las sábanas y así como abajo
0: del tipi.
1: ¡Ándele!
0: Abajo del tipi.
2: Oye, Pau, pregunta entonces, ¿siempre está live?
0: Siempre está live.
2: ¿O te graban y cortan el video y todo? ¿O está,
1: está transmitiendo
2: en un lado
0: en
2: esto?
0: Vivo, como estamos ahorita en YouTube.
1: Así dicen live.
0: La feo, está en vivo, solamente que tú vas y la gente de repente se mete al vivo y dice, a ver, ¿qué estás haciendo en este hotel? Pum, y empiezan a ver tus cosas, pero tú nomás pagas un dolarito. Ahora, si tú viajas, aquí, haz de cuenta, de Los Ángeles a Japón, pues a lo mejor nadie te topa, ¿no? Y dices, bueno, pues
1: eso
0: que me vean dormir, no pasa nada, que me vean ir al baño, el feo, que le guste mucho ir al baño.
1: No, es que me gusta, lo necesito. Todos los de aquí vamos al baño y hacemos lo mismo.
0: Feo.
1: Yo lo hago más.
0: Imagínate, ¿te dejarías grabar?
1: Sí, ¿por qué no? Pues por un dolarito.
2: No, pero a la hora del check-out, el feo
1: me ha grabado.
2: Van a decir, a ver, señor, tiene una cuenta de 685. ¿Qué?
1: ¿De qué?
2: ¿Por qué? Si nomás era... Es que se nos cayó el rating con su...
1: Tapó el baño.
2: Aparte.
0: ¿Te imaginas? Ay, qué locura. Oigan, ¿ustedes han ido a un hotel que esté así horrible, que tenga cosas que... Y aparte son caros, ¿eh?
2: Sí.
0: ¿Y qué dices? Machín. ¿No valió la pena esta experiencia? 1-855-370-3100.
2: ¿O dormirían? ¿Tú te animarías, Pau? Por un dólar.
0: ¿Para dormir? Sí, jalo. La verdad, pues dormir, pues no voy a dormirme. Uh-huh. Okay,
2: pero ya la cámara va a estar en vivo en ti. así, sí, grabándote.
0: Y cuesta

0: A ver, ay, aquí se ve uno muy pelón.
1: ¡Qué lindo!
0: Y otro medio feo.
2: ¿Gemelos?
0: Ah, ya vi otra más.
3: ¿Son tres?
0: Sí, el bueno, la mala y el feo.
1: ¿Dónde?
0: Pues en la app de Euforia.
4: Eso es un comercial.
5: Hola. Oigan, ¿les ha tocado vivir una experiencia medio acá en algún hotel y dices, oye, no manches, pagué? Tal vez no pagué tanto, o sí pagué mucho, que te salga un animal.
6: ¿Eh?
5: Que de repente te salga una cámara. ¿Alguna experiencia loca en un hotel? 1-855-370-3100.
7: Ahorita Pablo está platicando de ese hotel que te va a grabar las 24 horas.
6: Como reality,
7: y te
6: en vivo.
7: Cobra un dólar. En Japón.
6: Estás en vivo.
7: En vivo, güey.
6: En vivo.
5: En vivo.
7: Ustedes ahí se quedarían ahí también. A ver, tenemos a Dalia. Hola, Dalia, ¿qué meto?
5: Dalia.
8: Hola, buen día.
7: Buenos días.
8: ¿Dónde me quedaría?
7: Tú sí te quedas. Que te grabe. O sea, es un reality de tu vida esa noche. ¿Está bien o qué?
8: Sí, es solo una noche.
5: Claro.
6: Oh, una.
5: Mamita, imagínate irte 2 semanas a Japón.
6: Sí, 2 semanas.
5: 2 semanas y no.
7: ¿En el mismo hotel 2 semanas?
6: Sí, claro.
5: Oye, ¿te vas a vivir al hotel? Dices, ¿sabes qué? No tengo dinero, me voy a vivir un dólar por día. Pum, pum.
7: Pero dice Dalia, una noche sí. ¿Cuántas noches aguantarías, Dalia?
8: Una semana, 2 semanas, si es solo un dólar, vale la pena.
5: Claro, manita.
6: Ahí dijo la Pau algo interesante, güey. Vivir por un dólar al día en ese hotel.
5: Y hay snacks gratis, feo.
6: Pero
5: café,
6: ¿tú sabes cuánta
5: agua,
6: feria van a hacer con tu live a nivel
8: bueno,
6: mundial? Porque estar en vivo.
8: Lo que yo quería decirles es mi experiencia. Hace como un mes que vivo cerca de Chicago. Fui a Chicago y me quedé. Mi esposo pagó el hotel. El hotel dijo que pagó pasado de $200. Y el hotel en las fotos se veía muy, muy bonito. ¿Cuál va siendo nuestra sorpresa cuando vamos entrando al hotel? Es apenas si prendimos la luz y las cucarachas.
5: ¡Ay, no, me muero!
7: ¡Ay, en la torre!
5: Oye, ¿qué hiciste? ¿Bajaste al lobby y les dijiste y ellos no?

0: tome su ride. ¿O qué te dijeron?
1: No, ya era muy noche y como tenemos tres hijos, pues estábamos cansados.
2: Pero qué peligro.
1: Yo no quise armar problema, pero dije oye, me quedé solamente a dormir. Al siguiente día estaba yo, voy a dejar un mal review de este hotel. Y cuando voy viendo los reviews, voy viendo que hay video que había ratones. Y eso, yo no vi ratones, pero el hotel era malo. Y dije, voy a dejar mi review.
3: Es que ya las cucarachas se los habían comido a los ratones.
0: Oye, ¿te imaginas que estés dormido y te los empiezan esqueletos a caminar las cucarachas? ¿Un ratón? No,
2: se
0: no
2: te
0: me
2: meten
0: muero
2: en la oreja.
3: Oye, Dalia, cállate. Pregunta, ¿esto en el centro de Chicago o dónde fue?
1: A un ladito, la verdad no recuerdo porque no
3: conozco. A un ladito. Es que te voy a decir algo, a nosotros nos pasó y pasó en Chicago, ¿no?
2: En el centro de Chicago, el hotel estaba, pues estaba chido.
3: En la foto se veía perro.
2: Estaba una avenida buena, bien traficada, cara, en Chicago, y de repente entramos, para empezar olía a humedad.
0: Ay, no.
2: Y luego después yo vi cucarachas.
0: Dios mío. ¿En dónde estaban?
2: Y en cuanto
0: puerto
2: entró el pelón, bueno, le dio comezón.
3: Ese era el productor, que le tocamos al Wolfie y estaba sin ropa.
2: Es un cucarachón.
3: Sí, cucarachón.
0: Oye, pero pasaban así de que, o
2: sí,
0: una.
2: Sí, pero no nos quedamos, dijimos, ¿sabes
0: sí,
2: qué?
0: No, es que no manches.
2: No, este hotel no nos gusta, sí, estaba muy gacho.
3: Oye, yo cuando voy a mi piso, en ese hotel en Chicago, voy a mi piso y se... olía, como dice el feo, húmedo.
2: Sí. Húmedo.
3: Como perro mojado, como que había pasado algo.
0: Sí.
3: La alfombra en el pasillo, así como que doblada.
0: Sí, de vieja.
3: Bien raro, yo sé, qué pedo.
2: Como que se había inundado.
3: Y luego entramos a los cuartos viejos, olían a cigarro. O sea, ¿qué está
2: y luego
3: pasando
2: te picó
3: aquí?
2: Algo,
3: no,
2: ¿verdad? ¿Te acuerdas que te
3: picó? Sí,
2: algo.
3: Había como bedbox.
0: Ácaros, luego no limpian bien las sábanas, no cambian las cobijas, o sea, nada más las tienden. ¡Ay, no, qué horror! ¿Les ha pasado algo raro en algún hotel, así como a nuestra querida amiguita que le salieron un retierto de cucarachas y ratones? 1-855-370-3100.
3: Tenemos a Arturo.
0: Ay, no,
3: Arturito.
0: Ay, no.
3: Buenos días.
0: Hola, mi chulo. ¿Qué te pasó en un hotel? Cuéntanos, por favor.
4: No, pues, no, primero lo que del tema, de que si me quedara yo en un hotel de esos, claro que me quedara.
3: Con reality, que te grabara 24/7.
4: Claro, no me importa a mí eso, pero para vergüenza creo que no, soy como el feo yo.
0: Claro, papi, no vas a hacer nada, vas a vivir casi de agrapa, comida, café, te puedes volver hasta famoso, luego lo monetizas, o sea, puede ser una bendición.
2: Bueno, ellos están monetizando su canal.
0: Pero imagínate, te popularizas, la gente ya te sigue, ay, ese señor está bien loco cuando duerme y hace un buen de tonterías. Te vas del hotel y te puedes volver hasta influencer allá.
2: O el hotel me dice, ¿sabe qué? Le vamos a pagar encima de que se queda gratis en el hotel 100,000, 200,000 al año.
3: Ya quiere salir con contrato. Oye, Arturo, ¿y qué tal si hay cámaras en el baño? ¿También te animarías?
4: Está bien. Sí, no importa. También.
2: Claro. De aguilita.
0: Es que te cubres, pelón. Ya. Te tapas con una cobija, todo. O sea, tienes que
2: pero cuando vas al baño, de aguilita.
0: Pues de aguilita, sí. Tapado de aguilita.
3: ¿Y el baño? Claro. ¿Cómo le haces con el baño?
0: Cuando te bañas, pues te bañas en ropa interior.
2: ¿Y cómo te tallas?
0: Pues te tallas así, te aprovechas. Chavos, no puedo creer que no tengan creatividad.
2: A ver.
0: Mira, ahorita te voy a enseñar.

0: enseguida volvemos con esto. En el bueno, la mala y el feo.
1: Hay muchos videos que se están enseñando en las redes sociales acerca de la arca de Noé.
2: ¡Ay, sí, güey!
1: ¡Aguas!
2: Estoy bien al tiro con eso.
1: Aguas, vamos a tener a un periodista investigativo, camarada de nosotros.
2: ¿Qué investiga?
1: Que investiga, Horacio Ontiveros, de Código Misterio.
2: Muy bien.
1: ¿Qué hay detrás de una investigación que se llevó a cabo para descubrir la arca de Noé?
3: ¡Hala!
1: En el monte de Ararat.
2: Ararat.
1: Están empezando a excavar. No. ¿Qué encontraron? Al regresar, nos lo va a explicar Horacio Ontiveros de Código Misterio. No te vayas.
2: Hay imágenes, ¿eh? Cáiganle a YouTube, @bueno malo feo.
0: No es por presumir, pero yo tuve con el bueno, la mala y el feo en la mañana.
4: Se dice YouTube.
0: Ya sé. Duh. Ah, y por cierto, ahorita mismo velos en vivo por YouTube. Búscanos como Bueno, Mala, Feo.
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1: Periodista investigativo Horacio Ontiveros nos va a hablar de lo que está ocurriendo detrás de el Monte Ararat, de las investigaciones del Monte Ararat sobre el Arca de Noé. Esta es una investigación bíblica y han encontrado restos de algo bien interesante. ¿De qué se trata? Al regresar platicamos con él. No te vayas, te conviene.
2: Hay imágenes. Estamos en vivo en este momento, Kyle, arroba bueno, mala, feo. Ahí para que veas lo último que se ha investigado.
1: Chale.
2: Y sobre todo, hay páginas de internet que, yo le tengo esta pregunta a Horacio, dicen que ya es 100% comprobado que sí es.
3: ¡Hola!

0: le va, métanse a YouTube, arroba bueno mala feo, para que miren y aprecien las evidencias del descubrimiento del siglo. Una investigación que se está llevando a cabo en el monte de Ararat sobre el arca de Noé. Este descubrimiento e investigaciones son bíblicas. Y para que nos lo expliquen a la perfección, vamos a darle la oportunidad de que participe con nosotros a mi compita. De Código Misterio, periodista investigativo de nombre Horacio Ontiveros. ¡Horacio! ¡Bienvenido!
1: ¡Horacio!
2: ¡Horacio! ¡Horacio! ¡Bienvenido!
0: ¡Horacio!
1: ¡Halloween!
0: Tanta la presentación
2: no
0: que
2: lo escucho, no lo escucho,
1: Horacio. Tanto te esforzaste, manito.
0: Sí,
1: ¿para
0: tanta qué? Seriedad que le metí a la... ahí estás, Horacio.
1: Oye, feo, fíjate que estoy leyendo aquí en la inteligencia artificial lo nuevo del Arca de Noé.
0: ¿Qué dice?
1: Y dice que en este año autorizaron oficialmente realizar esta investigación geológica para llegar a la verdad y que perforaron el terreno y recolectaron 1,000 muestras de suelo para poder analizarlas en un laboratorio, que han encontrado fragmentos de cerámica, que no demuestran que hubiera un barco allí, pero que han encontrado cosas que sí demuestran que
0: sí, porque la madera, Pau, la madera se puede ¿cómo se dice?
2: Petrificar
0: o desvanecer, dependiendo de qué tipo de madera.
2: Claro, ahora
0: hay madera que se desvanece, pero si perdura ahí debajo de la tierra, llega un momento en que la tierra la cristaliza.
2: Pero
0: tengo pedazos de madera.
2: Pero lo que han encontrado, feo, en esta, digo, yo en lo personal, a mí me encantó ese tema, me voló la cabeza.
0: Fíjate que no lo he visto yo por escucharlo con Horacio.
2: No, sí, pero te digo, a mí me ha salido mucho en las redes sociales. Pero a mí lo que me vuela la cabeza más que nada son, por ejemplo, las medidas exactas que se habla en la Biblia, que eso no es ningún secreto, pero que también da...
0: ¿Cómo medidas exactas?
2: ¿Se dan medidas exactas en la Biblia?
0: ¿La Biblia?
1: Dice que
2: ¿Nunca has leído esa parte?
0: Nunca he leído...
1: Dice, no he leído nada. Mira, dice, lo que dice el pelón, mide aproximadamente 157 metros, 515 pies de largo. Una de las razones por las que desde hace décadas se relaciona con el relato bíblico.
0: Vamos a darle la bienvenida a mi compa de Código Misterio, Horacio Ontiveros, periodista investigativo. Horacio. Híjole, Horacio no tiene.
3: Cuéntame, Andrés, ¿cómo estás? Raúl, qué gusto saludarlos.
2: Bienvenido. ¿Cómo estás, Horacio?
3: Pues muy bien aquí con este tema tan candente, tan viral que están estos días.
0: Platícanos de la investigación del monte Ararat, lo que está pasando. ¿Qué están haciendo? ¿Esto es bíblico? ¿Es de verdad o qué?
3: A ver, fíjese, esto es bien interesante. Quiero poner como antecedente algo que ya se había dicho hace muchísimo tiempo. Hay un personaje que se llama Ron Wyatt, que desde 1977 había llevado gran cantidad de equipos, detectores de metales, radares de penetración y diversos métodos de análisis químicos a esta ubicación. Y fíjense, todo lo que se está diciendo ahorita ya se había comprobado por parte de él. Él dice que efectivamente está esta arca, que más o menos tiene, no sé, un tamaño de 157 metros aproximadamente, y él identificó alrededor de 144 cuartos, rampas, cisternas muy cerca de la proa. Entonces, aquí hay una cuestión bien interesante que quiero platicarles. ¿Por qué se está diciendo ahorita que, bueno, wow, ya se encontró el arca, si desde 1977 ya se estaba hablando de todo esto? Ahora, si nos vamos más atrás, Raúl, Pau, Andrés, o sea, esto es inaudito, porque se dice, incluso...

0: curioso que Marco Polo, el gran navegante en el siglo XIII, llegó hasta este lugar y dijo que ahí había encontrado madera petrificada. Oh. O sea, lo que estamos viendo ahorita es como un recuento de lo que ya se había dicho. Incluso, para que se sorprendan, en 1971 la CIA sobrevuela esta área e incluso se dice que uno de los grandes presidentes de Estados Unidos, Jimmy Carter, él volaba en el avión Air Force One cuando sobrevuelan esta construcción y dice, allá abajo en este glaciar hay una especie de enorme construcción rectangular de madera parecido a un gigantesco vagón de metro. Entonces, muchachos, ¿por qué esto de lo que ya se hablaba hace 50 años atrás, o más de 50, está regresando? No sabemos por qué, pero es muy interesante porque, les voy a contar otra cosa. Se hablaba algo que les gusta hace un par de semanas aproximadamente. Este chico, Andrew Jones, que él es un investigador, dice que igual llega hasta este lugar, obtiene fotografías, obtiene madera, pero misteriosamente todo su equipo, con la gran parte, con la gran cantidad de información que tenía, se lo robaron.
1: ¿Qué? ¿Por qué siempre pasa eso? ¿Casualmente alguien encuentra algo, hay algún estudio, o los desaparecen, le roban las
2: evidencias?
1: ¿Y qué hizo después?
0: Obviamente, bueno, él da paso a las autoridades, investigan, no se ha encontrado nada hasta el momento. Lo que sí les puedo decir es, digamos que ahorita estamos revalidando lo que ya se sabía. Ahorita causa mucho furor lo que son las famosas anclas. De hecho, Ron Wyatt, él en su momento dice, yo llegué a encontrar 10 piedras enormes con un peso de toneladas que simulan o se asemejan mucho a las anclas que usaban los barcos. Dentro de la nueva investigación ya se encontraron más de 26 anclas. Ahora, 26. Hay muchas cosas que llaman la atención. Ajá. Porque si nos vamos a la cuestión de la Biblia, o sea, el valle que está alrededor del monte Ararat, o Ararat, como le quieran llamar, se llama el Valle de los Ocho, que hace referencia a estos 8 sobrevivientes del diluvio: Noé, esposa, sus 3 hijos y sus esposas. O sea, son demasiadas coincidencias, ¿sí?
3: Oye, Horacio. Oye, Noé, tú que construiste el arca.
1: No.
3: Oye, Horacio. Dios, ya iba a decir Diosito, pero ya me regañaron en YouTube. No, Dios le da la orden directa a Noé de construir esta arca. Digo, para la gente que no sabe mucho la historia, ¿verdad? Y le dice, es que vamos, hagan de cuenta que le vamos a apretar el botón de reset al mundo. Porque el mundo era un cochinero que Dios no estaba de acuerdo con todo lo que estaba pasando. Porque al parecer eran ángeles caídos teniendo relaciones con mujeres humanas.
2: Claro.
3: Y teniendo, ya lo hablamos en su momento también.
2: Sodoma y Gomorra.
3: Creo que Sodoma y Gomorra fue en otros tiempos. Pero teniendo también lo que son gigantes y todo el rollo, Feito. Entonces, no estaba de acuerdo Dios con todo esto, quería apretar este botón de reset. ¿Qué significaría este descubrimiento para la humanidad, Horacio? Porque imagínate que saboteen la investigación, que se roben los archivos, que, o sea, de que se compruebe 100%, ¿qué significaría esto?
0: Fíjate, yo creo que es una de las preguntas que todo mundo nos estamos haciendo, Raúl. ¿Por qué? Porque efectivamente en estos momentos no sabemos si es una cortina de humo, y lo voy a poner así porque dentro del ambiente conspiranoico dicen que quizás se vaya a develar muy pronto. Pero sí, efectivamente, lo que cuentas la historia es así como se menciona. O sea, Dios le manda a Noé a construir toda esta arca y solamente se salvan a ciertas personas, las 8 personas. Pero fíjate, hay una cuestión bien curiosa que dicen que hay un gigante que se llega a salvar dentro de esta cuestión de del arca. Entonces, ¿cómo te diré? Aquí podemos poner en tela de juicio muchas cosas, pero a ver, aquí la gente ha dicho, a ver, esta arca sí existe, y no lo decimos desde ahorita. Incluso se menciona que un historiador caldeo, imagínate, en el año 280 antes de Cristo, dice que la gente iba hasta esta montaña. Ajá. Y sacaban pedazos de arca como tipo amuleto. Entonces, esto estaría corroborando que sí existió todo esto. Digamos que es como una validez para la gente que cree en la Biblia. Entonces, ¿qué hay detrás de todo esto, Raúl? No sé. Creo que vendría a tambalear muchas historias que a lo mejor cree la gente que pensaba que eran ficción.

0: Ahora, les voy a decir una cosa. Esta cuestión del arca que se está hablando ahorita, creo que lo habíamos mencionado la vez pasada. Ahorita es el furor, pero recuerden que esto es una copia de una historia sumeria, de una historia acadia, que se hablaba de Utnapishtim, que precisamente el dios babilonio Ea le dice lo mismo: tienes que salvar a ciertas personas, a ciertos animales, porque viene un diluvio, precisamente para castigar a todas estas personas, que bueno, lo que tú mencionabas ahorita, ¿no, Raúl? De hecho, incluso, o sea, se menciona también dentro de la cosmogonía de los aztecas, de los mayas, pero si nos vamos ahorita a lo que está pasando, creo que tiene que ver con, pues, un gran descubrimiento a final de cuentas, muchachos, ahora, porque incluso se ha mencionado, nada más para cerrar esto, que han encontrado hasta restos de heces de animales.
1: Ay, o sea, sí, Horacio, pero ¿no se te hace muy, muy chica el arca de Noé para meter tanto animal? Porque es el tamaño de un estadio de fútbol. A mí se me hace que no es el arca de Noé. Para mí que el arca en realidad de Noé era un banco de ADN de animales y de seres humanos. Muchas especies animales en el mundo. En esta ocasión no estoy de acuerdo ni...
2: ¡Ay, el gracias!
1: No. Es que no. Yo no creo que sea el arca normal de Noé.
3: ¿No has leído el capítulo? ¿Tú no lo dijiste que no has leído el capítulo en la Biblia?
1: No lo he leído. Entonces, para mí que el arca de Noé en realidad es ADN.
3: Guarda el celular un ratito.
1: Un aparato donde se congeló todo esto para el nuevo humanismo. Eso es lo que yo pienso.
3: ¿Tú qué piensas, Horacio?
1: No voy a seguirle el rollo a Horacio porque no estoy de acuerdo.
3: Hoy no,
0: sí, yo creo que esa es la cuestión que todo mundo nos hacemos, muchachos. O sea, sí, en verdad, en 157 metros de largo, de ancho, no recuerdo ahorita cuánto tiene, que había toda la cantidad de animales que supuestamente deberían de ir ahí. Yo no estoy seguro, quizá obviamente los teóricos de los famosos ancient aliens o de los alienígenas ancestrales se van mucho por esta teoría que comenta Andrés. ¿Saben qué? Definitivamente ahí iba el ADN de todos estos animales porque era imposible que pudiera caber cada pareja de animales en esta arca. Ahora, mucha gente dice, bueno, pero los leones hubieran comido a las cebras, a los caballos. Sí, no, claro. Aparentemente todos estaban dóciles, ¿no? Porque esa fue una de las cosas que Dios en ese momento dice, que se tienen que comportar de cierta forma. Ahora, lo que yo les digo, muchachos, es por qué nos empecinamos o tratamos de demostrar que esto es real y por qué no también demostrar que las otras culturas tienen la razón. Y les voy a poner algo aquí, no sé si ustedes sepan, pero aquí dentro de Estados Unidos, en la tribu Hopi, dice lo mismo, que esta mujer, que como ellos le llaman la gran araña o la abuela araña, cuando llega la inundación, ella se lleva a todos en estos barcos para que sobrevivieran ciertos personajes, ciertos seres hormiga, también con animales. Entonces, esto que estamos descubriendo, el arca de Noé, ¿podría ser entonces una de tantas arcas de las cuales se ha hablado en diferentes culturas?
1: De que existió el diluvio, sí, pero sí tienes razón en lo que estás diciendo ahora. Ahora sí te creo de eso.
2: Dile,
3: o sea, lo que te conviene nomás.
1: No.
2: Por decir que estoy bien.
1: Sí fue un arca, pero no fue la real.
2: Una pregunta. Si esto ya se había encontrado con anterioridad, ¿por qué ahorita se puso tan de moda y ahorita está toda esta investigación? ¿Crees que sea una bomba de aire para que nosotros estemos enfocados en el arca de Noé y están pasando otras cosas y nosotros bien interesados ahí en algo que ya salió hace mucho tiempo?
0: Pues mira, lo que yo te decía, Pau, o sea, si esto desde 1977 ya se hablaba y se había comprobado lo mismo que estamos hablando ahorita, pues quizás se habla de una cortina de humo, ¿no? O sea, porque está precisamente, es la misma ubicación, es el mismo tamaño, son las mismas anclas, es lo mismo, nada más que quizá llevado a otras dimensiones, porque bueno, ahora ya hay mucho más tecnología. 50 años después, pues ya estamos hablando de los radares de penetración, ya se hicieron escáner, supuestamente, donde se ve esta arca, pero entonces quizá lo que dicen por ahí, yo no estoy metiendo las manos al fuego, yo nada más les comparto a ustedes las teorías conspiranoicas, que la iglesia está tratando de demostrar que efectivamente existió

0: todo esto que está escrito en la Biblia para tratar de tapar algunas cuestiones que han sucedido en los últimos años que bueno, tienen que ver con dinero o con abusos y otras cosas. Es lo que está diciendo.
1: Y lo que yo también me pregunto de repente, ¿verdad? Haciendo mis marihuanadas. Yo digo, ¿por qué el gobierno no se involucra o por qué no hay dinero de alguien más metido ya para ver las cosas bien? Excavar, tal vez, metido. Porque esta nada más es un grupo pequeño de investigadores, güey. Estás hablando de uno o dos ahí chambeando y que llevan una broca y que penetran y que se les quebró la broca y no sé qué. O sea, debería de tener más dinero detrás de todo esto, Horacio.
0: Fíjate, totalmente de acuerdo contigo, Raúl. Aquí yo creo que estamos hablando también de una cuestión de fondos, acuérdense que hay una cuestión muy importante, los gobiernos también deciden si tú puedes entrar con toda esta maquinaria para, ¿cómo te diré?, para investigar. Acuérdense que la cuestión de las pirámides de Egipto, estas estructuras que se encontraron abajo, Egipto no permitió a los investigadores que se, digamos, que cruzaran esta línea, porque no sabemos. Entonces, quizá con esto del arca, pues esté pasando lo mismo. O sea, el gobierno de Turquía, porque aparte siempre se pelean la ubicación, si está en Turquía, claro, si está en Armenia, no saben exactamente. Yo estoy de acuerdo contigo, Raúl, debe de haber una investigación más a fondo.
2: Yo te voy a decir,
3: en
2: ciertos momentos no te lo dicen.
1: ¿Por qué, André?
2: Se esperan al momento necesario para el cortinazo de humo. Va a haber un cambio gubernamental, va a haber un cambio de moneda, un reseteo mundial, y te están dejando estas historias para camuflajear todo eso. ¿Y eso? Y agarrarte descuidado y ensartarte.
1: Y eso es bueno y sano, viene. Eso es bueno y sano.
2: Lo
1: y feo
2: que viene.
1: Imagínate. O sea, no, ya pedo o...
2: Ahora verán. Ahora verán.
1: Horacio, ¿dónde la gente te puede seguir en redes sociales, ver videos, escuchar más de estos podcasts, por favor?
0: Claro que sí, Raúl. Bueno, fíjense, me pueden seguir en las redes sociales de Código Misterio, Facebook e Instagram. Estamos también en TikTok, Código Misterio Podcast, y en las plataformas de audio de su preferencia. Y muchachos, acuérdense de lo que les digo. Si se encuentra esta arca con todas estas investigaciones, seguramente tendrán que encontrar lo que les decía hace ratito. Los restos de este gigante Og, rey de Bazán, que se dice que fue el único gigante que se salvó y que Noé lo alimentaba todos los días. Él estaba agarrado en la parte de afuera del arca, y él lo alimentaba todos los días. Entonces, no estaríamos hablando nada más de que se encuentra esta arca de Noé, sino también quizá el esqueleto de un gigante.
2: ¿Qué? ¡Ay, ay, ay!
1: ¡La torre!
2: Horacio, te amo, pero no todo el tiempo voy a estar de acuerdo contigo.
1: Hoy no más este vato.
3: Oye, Horacio decía, estaba muy preocupado por eso.
2: Gracias, Horacio.
1: Ahora ya voy a poder dormir, gracias a tu opinión.
2: Sí, duerme tranquilo, Horacio.
1: Te queremos, Horacio. Más adelante, señores, vamos a regresar con lo último en deportes.
2: Ay,
1: ¿cómo le fue a la Selección Nacional de México la noche de anoche?
2: Oh my God.
1: Es el momento de que, ¿qué? ¿Ya pedimos la cabeza de Rafa o qué?
3: México probó el chile.
1: El chile de Chile, sí, gacho.
3: ¿Literal?
1: No, yo dije.
3: Qué triste.
1: Ya se viene una goleada en una de esas también.
3: El pelón y yo, cuando vimos pasar, dijimos, no, sí trae, la selección sí trae, vamos sí a ganar, trae. Venimos a ganar.
1: Y nada, ¿qué fue lo que pasó? A ver, ahorita regresamos. Además, se despide el más grande de la historia, señores. Lionel Messi le dijo adiós a la selección.
2: ¿Ya? ¿Cuántos goles metió?
1: Nacional. ¿Metió gol?
2: ¿Qué?
1: ¿De qué se trata? Ya regresamos. Cáele a YouTube, @BuenoMaloFeo. Ahorita platicamos. Y también para que sigas viendo las fotografías inéditas del Arca de Noé. YouTube, el bueno, la mala y el feo.
4: 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Bueno, mala, feo. 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

0: Regresamos, señores, con lo último en deportes.
1: ¿Qué está pasando?
0: ¿Qué pasó con la selección nacional? Ya terminó la fecha FIFA. Vamos a sacar resultados, muchachos.
2: Ay, ¿qué?
0: Mi pregunta es, ¿ya pedimos la cabeza de Rafa o nos esperamos un poquito más o...?
2: Híjole.
0: ¿O qué onda?
2: Empezó mal, sigue mal.
1: No fue importante.
2: Siento que en algún punto le va a ir bien.
0: Además,
1: no fue importante.

0: Señoras y señores, vamos a recibir con nosotros desde Guadalajara, Jalisco, México. Tenemos, yo diría, a un crítico que la verdad me encanta platicar con él el día de hoy, de Selección Nacional.
1: No tiene filtro.
0: Desde el día que conozco a Gabo Sáenz, ha sido el crítico número uno, señores, y hoy no podía faltar.
2: La cara de enojado.
0: No, ni lo presentes. De TUDN Network a Gabriel, Pedro, Gabriel, Sáenz, Aceves, Gabo Sáenz con nosotros. Gabo. ¿Qué pasó, mi Gabo? ¿Cómo estás?
3: ¿Qué pasa, muchachos? ¿Cómo están? Muy buen día. Qué bueno que nos podemos conectar. Miércoles de ceniza. Ah, no, ¿verdad? No es miércoles de ceniza. Pero bueno, no, todavía no. ¿Cómo están?
0: Oye,
3: bueno,
0: ya pues no sabía de
3: qué día vive, pero bueno.
0: Después de la fecha FIFA que dio México, Gabo Sáenz, vamos a sacar calificaciones. ¿Qué calificación le ponemos a Rafa Márquez?
3: A ver, creo que va empezando un proceso, eso me queda completamente claro. Muy bien. Hay que tener un poco de paciencia, digo yo, pero también entendiendo

0: que el señor venía de 2 años de trabajo ya con Javier Aguirre, que yo los quería eliminar y todo, y me decían, no, pues es que allí estaba, él ya sabía, él más o menos, le hallaba, sabía qué onda. Yo sigo pensando que para mí, pues es un proceso nuevo, él no conocía a muchos jugadores, los está tratando de conocer, eso lo entiendo. Claro. Pero en una gira de fecha FIFA, que son 4 opciones para ganar uno, con que ganaras uno. Bueno, empató 2 y perdió 2. Y perdió con los Estados Unidos, que creo que es un golpe durísimo. Y aparte, ayer se vio tan mal con un equipo chileno que van 3 mundiales que no va. 3 mundiales que no va Chile. Con un técnico nuevo, interino. Están tratando de sacar nuevos jugadores. Y te hizo ver mal, sobre todo en el segundo tiempo, ganándote con gol de Gutiérrez y con gol de Pizarro al minuto 54 y 65. Luego, antes del segundo gol, sí, va 1-0 perdiendo. Y yo entiendo que quieres ver a jugadores, pero ¿vieron la tarugada que hizo Rafael Márquez, por no decirle sí, de otra manera? Mete sí, cinco cambios. Y en cuanto mete 5 cambios, ¡pum! Viene el gol.
1: Y luego, pausa de hidratación. Y quien entró, o sea, por ejemplo, yo me clavé en Santi. Ni siquiera había dado 2-3 pasos, salió, no, y tomando agua como si ya te la merecieras, papá. Yo así de, güey, por lo menos sí, corres algo. O sea, no, terrible, y sobre todo también.
0: Vas entrando, güey.
1: El ambiente en el LA Coliseum, o sea.
2: Estuvo bien padre.
1: La gente después del primer, del 1-0, seguía, México, después del 2-0.
3: Sí, se
1: los
3: puede.
1: Mariachis callaron.
3: Chale, qué triste.
2: Pues es que sí, oye, la gente está invirtiendo su dinero.
0: Si hay alguien.
2: Su tiempo.
0: Claro.
2: Era martes. Claro. Tráfico, todo por ahí.
3: Llamaron
2: ayer.
0: ¿Qué andaban?
3: Al
0: ¿qué
3: trabajo,
0: andaban, Pau?
3: No,
0: ¿qué andaban?
2: Oye.
0: Andaban por ahí de los 200, $300, ¿no? Los boletos.
1: Sí, más o menos.
0: $300, sí, no estoy mal, por ahí.
2: Sí, más o menos, ¿no? sí duele.
0: O sea, a mí es lo que me da más coraje. Sí, es lo que me da más coraje porque es una realidad y digo, yo la verdad, obviamente quiero que gane México, quiero que México le vaya bien, deseo que a México le vaya bien, pero cuando le va mal, como bien decía el pelón, trato de dar mi opinión, a mí me parece que hicieron el ridículo en esta fecha FIFA, y lo que más coraje me da es el paisa, porque he tenido contacto con ellos, porque me ha tocado estar cubriendo la selección en los Estados Unidos, y te das cuenta de que para ellos es una fiesta, van, se divierten, sí, es un cachito de México, lo disfrutan, pero aparte quieren ganar a su selección. Y si los ridículos estos salen y hacen este tema, a mí me parece... No, es que ¿sabes qué, Feo? Te lo voy a decir como yo lo sentí. Creo que llegó Javier Aguirre, les regresó un poco el cariño, el amor por la playera, sí. La garra, se lo regresó. Eso se lo tengo que dar a Javier Aguirre. Y ahora no veías absolutamente nada. Bueno, ni ganas de correr, ni ir a buscar una pelota, no se partían la madre, perdón por la expresión, pero es una realidad. O sea, los vi faltos, de verdad faltos, de ganas de jugar por la playera de México. Y eso creo yo, ¿eh? Creo que así es. No sé, díganme si estoy equivocado.
3: No, tienes toda la razón.
0: Desde que te convocan, a una selección nacional, y vaya, obviamente, a la de México, si estás en la lista, por lo menos tienes que ir a partir la Mauser ahí en la cancha. Si no lo haces, entonces mejor no estés en la selección.
1: Totalmente de acuerdo, Gabo. Sí. Vamos a escuchar también declaraciones del director técnico Rafa Márquez.
3: ¿Qué dijo?
1: ¿Qué fue lo que
0: tu ídolo
1: a él...
0: dice, mi ídolo Rafa Márquez. Mi ídolo
1: no le gustó.
0: Tu ídolo Rafa Márquez.
4: Lo que menos me gustó, bueno, pues obviamente nos costó quizás un poco más el funcionamiento. Defensivamente empezamos quizás con dudas, nos quedaron muy fácil las espaldas. Intentamos sacar el mejor equipo, sobre todo por el tema de las cargas que llevamos durante estas semanas, y se vio claramente que bueno, que quizás no, el funcionamiento no fue el mejor, pero aún así te das cuenta también de que le diste oportunidad a todos, le di minutos a todos y desde un principio se presupuestó para intentarlos ver y ese es el principal objetivo y hemos visto quién puede estar y quién no, ¿no?
1: Ok, quién puede estar y quién no. Ahora, yo te voy a decir algo.
3: ¿Qué?
1: Está bien.
3: ¿Qué?
1: Con Colombia, ok, te hubiera perdonado que nos hubiera... Esta derrota con Colombia te la creo. Ok, Colombia.
0: De acuerdo.
1: Con Perú el empate, está bien, no pasa nada. Con Estados Unidos,

0: Y ahí
1: con Estados Unidos no.
2: Y claro. Con Chile le duele mucho lo de Estados Unidos.
1: No, no, güey.
0: Y con Chile duele perder. Chile, y con Chile, Chile perder. ¿En dónde?
1: Gabo, es que, mira, ay, como tú lo dijiste, se oye hasta cortito decir tres mundiales. La gente que no sabe decir, ay, pues tres mundiales. Estamos hablando de una selección, Chile, 12 años. 3 por 4, 12. Correcto. Tiene 12 años, sí, que no van a un mundial. Entonces, sí, como una selección de este calibre, digo, sin menospreciar el enemigo, obviamente, Chile, mis respetos, pero ¿cómo te ganan? O sea, con tu gente, en tu estadio.
3: Yo tengo
1: en tu
3: una casa. Pregunta, Gabo. Mira, yo, según Rafa Márquez, no hace milagros. O sea, Rafa Márquez, o sea, está entrando, está empezando, y le dieron la misma materia prima que no ha funcionado muy bien. Entonces la gente va y ataca y córranlo y sáquenlo y todo. ¿No crees que están siendo un poco drásticos con él? Pues no es su culpa, él está haciendo lo mejor posible, pero pues no tiene cómo.
0: A ver, yo creo que sí, de inicio supimos y ya sabíamos que no iba a venir Julián y no iba a venir Raúl Jiménez, que son dos tipos que sí hacen diferencia en la selección, por lo menos hoy día. Ya no sabemos si te van a durar para otro mundial o algo. Bueno, por lo menos Julián sí, Raúl no sabemos. Pero pues tampoco estoy pensando que la materia prima que tiene no le da como para ganarle a Chile. Si no le da como para ganarle a Chile, ganarle a Perú y por lo menos hacerle partido a los Estados Unidos, pues entonces el problema creo que sí es el técnico. A ver, el técnico, a mí me parece, y yo respeto la carrera de Rafael Márquez como jugador, eso, me parece que hizo una gran carrera como jugador. Ajá. Eso no te garantiza que vaya a ser un gran técnico. Así que vamos a esperar. Exacto. El camino está. Tienes la Nations, que es en noviembre. Tienes que visitar Kingston, Jamaica, para jugar ese partido y esa serie. Después regresas y juegas en Monterrey. Así que hay que tener ojo. Jamaica, si bien ha estado como raro, sube, baja, pero tiene algo que los mexicanos no tienen. Uno, trabajo ya previo. Y dos, tienen mucha velocidad, son rápidos, son fuertes, son muy buenos futbolistas, juegan en Inglaterra. O sea, la verdad es que sí nos llevan esa ventaja. Así que habrá que ver cómo va. Pero lo que sí, entiendo la materia prima, que es lo más importante, completamente,
3: se han
0: la materia
3: de todos
0: prima.
3: Los directores técnicos.
0: Pero venimos de un mundial, Pau, en el que dijeron que estábamos para llegar a las semifinales. Entonces, que todo el mundo se creyó y que se le hizo partido y que un sonso como el Pelón dijo que si la chilena de Raúl hubiera ido al arco y hubiera sido el empate, si hubiera entrado, no existe.
2: Esto es un golpe de realidad.
1: Ok, la chilena no.
0: Te ponen donde estás.
1: La chilena no. El cabezazo también que iba ahí colocado. Ay, es que también Pickford se engrandeció.
0: Sí, pero eso fue en el primer tiempo, güey.
2: ¿Sabes qué le falta a Rafa Márquez? Agresividad en los vestidores. Claro. Agresividad en la cancha. Es un vato muy pasivo, le falta algo del Piojo. ¿Cómo era el Piojo de agresivo?
0: Completamente.
2: Le falta lo del Piojo, güey.
0: ¿Y sabes qué otra cosa, mi querido Feo? Humildad, porque criticamos tanto a Hugo Sánchez, que se sentía y que decía y que demás, y este señor ya empezó con que el que tiene la espalda ancha soy yo era el único que podía hacer el cambio generacional, no me corre prisa por ganarle a los Estados Unidos, oye Rafa, no has ganado partido, no me corre prisa, no pasa nada. Este video, por cierto, si lo pueden escuchar, búsquenlo, el aficionado, lo que le dice Álvaro Fidalgo, búsquenlo, creo que está en las redes de TUDN. Es brutal, ¿eh? Le dice, nosotros pagamos, venimos, metan el... O sea, de verdad es el sentir del paisa en los Estados Unidos. De verdad es el sentir del paisa.
1: No, es que es un sacrificio grande. Y un saludo para toda la gente que estuvo ahí. Chale. Casi 60,000 personas. La neta, nos dio mucho gusto también estar ahí, saludarlos y todo el rollo. Y también mucha gente, Gabo, que pues estuvo ahí para el adiós de Memo Ochoa. Se le hizo un homenaje muy, muy emotivo,
0: bendito,
1: muy bonito.
0: Sí. Bendito sea Dios, que ya se
3: fue. Oye, pero se volvieron locos.
1: ¡Gabo!
0: Bendito sea Dios.
3: La gente enloquecía.
0: Nomás estorbaba ya.
3: Sí, Gabo, tú lo ves negativo. Dinos una cosa positiva, Gabo.
2: Tienes razón.
3: Dice, tengo colesterol.
0: Que amanecimos, que estamos de buenas, que vivimos, que
1: hay salud.
0: Qué cosa, qué chula. Que hay salud, qué bonito, que me amo. Qué cosa, eso es lo más bonito de la vida.
3: Se nota.
0: Eso es lo más bonito.
3: Oye, no, Gabo, es que a mí sí me da coraje el tema de lo de los boletos. Ayer estuvimos en el escenario antes de entrar al estadio, que estuvo muy padre. Y yo le preguntaba a la gente, es martes, ¿qué haces aquí? ¿Cómo le hiciste para venir?
1: Claro.
3: Y la señora se dice, no, pues es que me escapé de mi trabajo, es que pedí permiso, es que no sé qué, es que no me van a pagar.
0: Exacto.
3: Y digo, qué feo que lleguen al estadio, hicieron tanto esfuerzo, tanto sacrificio.

0: Hice tanto tráfico para no ver nada.
1: Ni un gol.
2: Oye, a mí me tocó ver gente llegar al medio tiempo.
3: Ese es el punto.
0: No,
3: y es que ese es el punto. A ver, nosotros sabemos cómo es la vida en los Estados Unidos para el paisa, para el mexicano, para el que trata de buscar algo mejor para su familia. Y en ese sentido lo hacen mucho, ¿eh? Cuando saben del partido, primero, pues para poder comprar el boleto, buscarlo, y porque de veras no están a buen precio, están en caros. Aparte de eso, pedir permiso en la chamba, porque claro, son chambas en las cuales pues lo terminan complicándote y demás, entonces hay que pedir permiso, si no, pues bueno, te vuelas ese día, al rato que te vean ahí en la pantalla, pues ni modo, pues ya pelaste porque sí te vieron en la pantalla, pero bueno, pues te la juegas. Entonces, creo que eso es lo que merece el mexicano que está en los Estados Unidos. Respeto porque va y aporta para la selección mexicana. La selección mexicana es de las más vistas y las que más recibe dinero a nivel mundial, así que tendría que haber un respeto. Así que bueno, pues no, y a mí me parece que el día de ayer y en los partidos
2: y mucha hizo tela de dónde cortar. Sigue Santi sumando minutos sin anotar.
3: Ah, no, igual.
2: Y muchas
3: igual
2: cosas, señores. Pero el que se claro despidió ayer a lo grande, creo
3: bendito
2: yo
3: sea Dios. Bendito sea Dios también, que enorme. Ya se largó, qué bueno, ya se fue.
1: ¡Cállate, Gabo!
2: Bueno. Estamos qué hablando bueno de el ex compañero de Gabo Sáenz, Max, que se despide de TUDN.
3: Ah, yo pensé que...
1: ¡Qué bueno va a decir el Gabo!
0: Sí,
3: también,
0: qué bueno
3: que se fue que también. Se largue,
2: no, y Lionel Messi también, Gabo, el más grande de la historia, por favor, adelante.
3: Más grande de la historia, para ti, está bien, perfecto, para mí... Por encima de él estará todavía Pelé, y para mí todavía está por encima Maradona. Me parece que Messi sí no le podemos quitar lo que consiguió con su selección, los goles que hizo, más de 208 partidos con la selección argentina, hizo 126 goles, 69 asistencias, perfecto, y todo es fabuloso, y los números ahí van a quedar, aparte de que ganó la Copa del Mundo en Qatar con 5 penales y obviamente muchas ayuditas que le dieron ahí al conjunto argentino. Eso tampoco lo vamos a poder evitar, las ayudas que se les dio al señor Lionel Messi en el último mundial, y digo, también se le dieron ayuditas para llegar, pero llegando a la final lo pusieron en su realidad, le pusieron un estate quieto, y España, bendito sea Dios, por el bien del fútbol ganó el mundial. Pero bueno, en el partido de ayer sí era una fiesta, los argentinos estaban felices, estuvo desde que se llenó ese estadio hasta que prácticamente Lionel Messi se fue al vestidor, nadie se movió en el estadio más monumental en la ciudad de Buenos Aires. Incluso escuchando hablar a Messi, él dijo en tono de broma que era la vez que más había hablado y que no quería dejar de hablar porque iba a ser su último momento y se iba a ir. Así que bueno, terminó haciéndolo ayer con una buena actuación, hace dos asistencias al minuto 48 y al 61 para que anoten Otamendi y Paz. También Nico Otamendi se va de la selección, ya también ayer fue su último partido, y Lionel Messi hizo gol de penal al 71. Así que le ganaron a una selección de Benin, que no es nadie en el fútbol, eso también es una realidad, pero que ayer hizo un partido medianamente decente, medianamente decente, bonito, por lo menos en la cancha del más monumental.
0: Oye, estas palabras de lo que dijo y habló mucho, ¿qué dijo?
1: No lo yo, Gabo.
3: Bueno, a ver, de lo que dijo, sobre todo fue que era un grupo que le habían pegado, que era muy duro, que los momentos que habían pasado, porque al principio sabemos, Pau no le fue nada bien, incluso perdió dos finales de Copa América, y después de una final perdida contra Chile, precisamente, él decide dejar la selección nacional, y después lo convencen, regresa, llegó con Scaloni, entonces dijo que había formado un gran grupo, que no dudaban, que no dudaran, que se la había partido por su selección, y que lo más lindo que puede pasar para una persona es jugar con la selección argentina. Obviamente difiero, porque lo más lindo es jugar con la selección mexicana, pero bueno, pues obviamente para él, para los argentinos, y obviamente había muchos argentinos, es eso, y él dice que siempre se trató de matar en la cancha, que daba su vida. Al principio, lo primero que dice, y eso también para tenerlo en cuenta, es: hubiera querido que aquí estuviera mi padre. Y sabemos, bueno, que también la decisión fue por parte de eso, de que su padre, bueno, terminó falleciendo, y por eso toma la decisión Lionel Messi.
2: Así es, Gabo. ¿Dónde la gente te puede seguir en redes sociales, estar bien al tiro?
1: ¿Y los Dodgers qué,
2: y ver tus opiniones sobre el retiro de Messi y todo
3: Acto.
2: Eso?
3: Este güey, ¿qué le pasa? Pues tenemos que hablar de los Dodgers. Los Dodgers ganaron 3-1 claro, a los Bravos de Atlanta. La serie se pone 2-1 para los Dodgers. Los Padres ganaron 4-3 con los Cerveceros, y se pone la serie 2-1 a favor de los Cerveceros. Para el día de hoy también hay cuatro partidos. Los White Sox contra los Guardians, que van ganando los White Sox.

0: 2-0 la serie. Los Atlanta Braves, que juegan contra los Dodgers, ya decíamos, van ganando los Dodgers 2-1 la serie. Los New York Yankees, que están perdiendo la serie con los Tampa Bay Rays 2-0. Y el conjunto de los Padres de San Diego, cállate feo, que yo le voy a los Yankees. Y el conjunto de los acereros, de los cerveceros, le está ganando 2-1 la serie a los Padres. Así que también juegan hoy los Padres contra los cerveceros. Así que para estar atento, por cierto, ya les había dicho todos los partidos de la MLB en la cadena que pasa los torneos de MLB, en la cadena en español, oficial, TUDN Radio, para que la busquen en Euphoria y TUDN Radio.
1: ¿Ve? Oye, Gabo, ¿y dónde está la gente te sigue en las redes? Sí. Ahora que ya estás en Instagram, no, ya volviste, ¿dónde? A ver, venga.
0: No, no, ahorita las demás redes no me interesa. Váyanse todos a Instagram y voy a, de verdad, para que estén truchas, voy a ver la manera de poderles regalar un jersey, ya sea de América, de Chivas, de selección, así que estén atentos, todavía no, lo vamos a regalar, ahí vamos a decir las bases, pero vayan y síganme. No hemos llegado, hay que poner ¿cómo se llama? Escaloncitos. No, todavía no llego ni a 500 seguidores, entonces vamos, venga, Gabo Sainz Oficial, como dijo Pau, aquí somos un montón de gente, así que lleguemos primero a 1,000 y a los 1,500 yo creo que ya les regalo el jersey, así que para que estén pilas.
1: La gente quiere que regales a Cooper, el perrito, tu perrito.
0: Está bien bonito. Oye, sí, ayer me mandaron mensaje, 2-3 personas que me empezaron.
1: ¡Regálenlo a Cooper!
2: ¿Y el ring?
3: ¿Cuál ring? ¡Están en la app de Euphoria!
4: ¡Se están peleando!
1: Señoras y señores,
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6: Oigan, chavos, ¿por qué a veces la mujer tiene el don, o no sé,
1: el
6: de
1: touch,
6: perdonar infidelidad más fácil que un hombre?
3: Porque son comprensivas y buenas.
6: Pero
1: porque tienen buen corazón. Porque son la creación perfecta de Diosito. De Dios.
3: ¿Cuándo nos conviene?
6: Pero pues esa es la pregunta difícil. ¿Por qué creen que a la mujer se le hace más fácil perdonar una infidelidad que a un hombre? Dicen que hay estudios que confirman esta situación.
3: Perdona.
6: 1-855-370-3100.
3: Pero se vengan, se desquitan.
6: Bueno, eso ya es otra encuesta.
3: Sí.
6: Estamos hablando del perdón.
3: Pero
6: nada más.
3: Perdona.
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1: Oigan, una pregunta difícil.
2: ¿Qué pasó? A ver, venga.
1: ¿Por qué la mujer se le hace más sencillo perdonar una infidelidad que un hombre? ¿Por qué pasa esta situación? Porque cuando la mujer es herida o la lastiman o la engañan, la traicionan, ella a veces dice, ok, te perdono y seguimos casados. Pero el hombre, una infidelidad y no quiere volver a ver a esa mujer.
2: ¿Cómo debería de ser?
1: ¿Por qué?
2: Porque ese es un pecado capital. O sea, cuando una dama, cuando una mujer pone el cuerno, es imperdonable.
1: Ay, el hombre.
2: El diablo la tentó, le ganó la tentación.
3: Sí, señor, ya está tocada por el diablo.
1: Sí. Ay, salió un estudio que dice que la mujer perdona más fácil. ¿Ustedes qué opinan de esta situación? 1-855-370-3100.
2: Gracias, mujeres. Regresamos con tus llamadas, comadre, tú perdonas.

0: Oigan, hay un estudio que me llamó mucho la atención que dice que la mujer, cuando le pintan los cuernotes, puede perdonar más fácil que cuando a un hombre le pintan los cuernotes.
1: Ay.
0: No es que le duela menos, es que la mujer tiene una capacidad de perdonar, eso dicen.
2: Son madres.
0: Pero yo quiero...
1: Es que ustedes son una bendición, Pablo. Claro.
0: Yo sé que somos una bendición, pero que seamos una bendición no significa que nos tengan que dañar. O sea,
2: no,
0: pero, ¿saben qué? El día de hoy, para hablar de este tema tan interesante del perdón, tenemos a nuestra psicóloga, la más top, la más winner, winner, chicken dinner, que nos va a resolver todos los problemas. Con ustedes, Sandy Caldera.
3: Good morning. Sandy. Hello, hello.
1: Qué gusto saludarte. Hola,
3: hola. Un placer. Good morning, good morning. Feliz. Feliz de estar aquí con ustedes y la verdad que con un tema que miedo, terror. Pero sí, sí es cierto, sí, sí es cierto, sí es cierto.
0: Oye, Sandy, ¿por qué nosotras o muchas mujeres, cuando recibes este tipo de traiciones, aceptas quedarte con esa relación y luego te vuelven a engañar y ahí sigues y te y tú y la mujer se queda y perdona y el hombre la primera, bye?
3: Bueno, primero, a ver, el ego.
0: Sí.
3: El ego masculino se hiere terriblemente. Ajá. Y lo primero que haces es compararte. O sea, a ver, ¿qué dices?
1: Ajá.
3: ¿Qué pasó que no le di? ¿Qué no le hice? Y entonces el hombre...
2: Que no tengo.
3: Que no tengo, que sí tiene aquel. Y entonces empiezas a pensar en algo muy curioso.
1: Ajá.
3: ¿Qué dice? Yo no puedo tomarle a la botella que otro le toma.
1: ¡Claro!
0: ¡Ay! ¡Ay!
1: La chancla,
0: es macho alfa.
1: La chancla que yo tiro no la vuelvo a levantar.
3: Y entonces, por ejemplo, en el caso de una mujer, ¿qué pasa? La mujer dice, yo le voy a comprobar que yo soy más que la otra. Oh. O sea, nos pasa al revés.
1: La gran familia. Señora, Sandy, la gran señora.
3: O sea, puede haber capillitas, yo soy la catedral, la gran señora, claro. La inolvidable.
0: Sí. Oye, ¿y por qué tenemos este pensamiento, mi Sandy? O sea, ¿por qué llega a nuestra mente esto si no está bien? No tenemos por qué comprobarle a alguien que quiere estar con nosotros.
3: Bueno, porque somos envidiosillas entre mujeres. Analízalo, o sea, hay que platicarlo fuerte.
0: Sí.
3: O sea, por ejemplo, si yo voy a la amante de mi marido, ¿qué voy a decir? Ay, está bien fea. Ay, yo estoy mal. ¿Sí?
2: Vieja anorráxica, dice la Chayo. Flaca.
3: Voy a decir, con razón me dejó, pero entonces yo me empiezo a poner más buenona, empiezo a qué? Hacerle mejor el jale.
1: ¿No? Okay. Sí, sí, sí. Sí.
3: ¿Por qué? Porque básicamente, ¿qué quiero? Yo quiero que él compruebe que yo soy mejor que ella. Ahora, también hay factores económicos.
1: Ah.
0: ¿Cómo cuáles, mi Sandy?
3: Ok, yo no trabajo. El sí, entonces, ¿qué pasa? Yo tengo que quedarme ahí a fuerzas.
1: Uh-huh.
3: Hay factores de religión, ¿sí?
1: Ah,
3: la mujer aguanta todo, el matrimonio dura hasta donde la mujer aguanta. ¿Cuántas veces no hemos oído eso, mi pausa?
0: Sí, sí.
3: Entonces, ¿qué pasa? Que yo me siento con una obligación de tolerar absolutamente todo.
0: ¿Qué tal por los hijos también?
3: Ah,
2: no. Otro también.
1: ¿O qué tal el que dirán?
3: El que dirán, y también hay otra muy importante. Escuchen esta.
1: A ver.
3: ¿Qué va a pasar si yo fracaso? ¿Dónde voy a andar?
2: ¿Qué va a decir la gente?
3: El hombre, ¿qué dice? Pues me libero, ¿no? Y me voy de aquí para allá.
2: Pues sí.
3: ¿Ya? Pero una mujer dice, voy a andar rodando. Sí. Fíjate.
1: Oiga, pero yo tengo una pregunta.
3: Échale.
1: Según el último estudio que yo vi en divorcios, en tasa de divorcios, 7 de cada 10 divorcios los inicia la mujer.
2: Se harta.
1: Entonces, estas preguntas, ¿cómo, o será que la relación ya está en lo último, Sandy?
3: Bueno, es que a ver.
1: Ajá.
3: Yo lo voy a decir porque si no lo echo reviento.
0: Sí.
3: Cuando una buena mujer se cansa, no te va a andar amenazando. Por eso es que dice que 7 de cada 10 es la mujer la que lo pone. ¿Por qué? Porque la mujer te dice, se acabó y se acabó.
0: Sí.
3: La mujer vive el duelo dentro de la relación. Es un tema que tengo que traer aquí.
0: Sí. Ah, okay.
3: La mujer vive el duelo dentro de la relación. El hombre lo vive después de la ruptura.
2: ¡Válgame!
0: Oye, mi Sandy, muchas veces yo he conocido personas que dicen, te perdono, pero no olvido.
3: Uy.
0: Y le sacan este tema una y otra vez, y por cualquier cosita, y por temas y temas y temas. Entonces, ¿qué significa el que la mujer perdona? ¿Si olvida o perdonar es olvidar, o cómo va esto relacionado?
3: Mira, ahí tiene mucho que ver el contexto más de tipo espiritual.
0: Sí.
3: La mujer que está muy cerca de Dios, sea de su fe como ella la concibe, si logra no olvidar, si trascender.
0: Sí.
3: O sea, no se le va a olvidar nunca, ¿eh? Eso no pasa, no se olvida. Pero si lo trasciende, si lo resignifica, sí puede. Ahora,
1: te voy a poner audífonos.
3: Gracias. Lo que sí es que también hay un punto muy importante. Quiero comentarlo con...

0: A ver, ¿cuál es?
1: ¿Cuál? Ok, escúchenme. Sí. Si la mujer se queda sin olvidar, es para torturar.
2: ¡Ay, ay, ay! Oh, a ver, repítela, repítela, repítela. ¡Ay, ay, ay! Escríbanla.
1: Si la mujer se queda sin olvidar, es para torturar. O sea, cada vez que yo pueda, cada vez que yo me acuerde, ¿qué voy a hacer? Te voy a decir a ti. Tú hace 20 años me hiciste. Y este olor, este perfume, me recuerda a Raúl Molinar cuando tú.
3: Hasta, pero no me digas el apellido porque me da miedo, ¿sabes? Me da miedo.
1: Pues asústate.
0: Se oyó como un conjuro.
3: Dime como me decía mi mamá, Raulito, mejor. Oye, oye, Sandy, pregunta, pero ¿vale la pena como mujer quedarte en una relación así y como hombre también o qué? A ver.
1: Mira, depende. O sea, hay hombres que sí se arrepienten y que sí hacen un cambio radical y que sí verdaderamente sí intentan recomenzar.
0: ¿A poco sí hay?
1: Sí hay. O sea... déjame decirte que, o sea, yo como que...
2: Sí hay dos, dice. Sí. Hay dos y ya.
1: He visto unos cuantitos, pero la verdad es que hay un dicho, ¿no? Que dicen que perrito que come huevito aunque le queme en la boca, ¿no? Ajá. Soy más feo, pero no lo voy a decir así.
0: No, que le quemo. Entonces,
1: ajá. Pero el punto es que si usted decide verdaderamente cambiar, sí, sí vale la pena. ¿Por qué? Porque recomienzan, se dan ese cariño que a lo mejor no se daban. Y mucha gente dice, fíjense, que una infidelidad puede ser una nueva oportunidad. Pero si se queda para volverla a seguir aplicando, la verdad yo no, yo digo que no.
2: Oye, mi Sandy, ahorita hablabas de algo bien, esta frase matona que hablaste de la tortura y todo. ¿Para qué quedarse en una relación donde no vas a olvidar, porque no olvidas, no perdonas, y va a ser tortura? Entonces va a ser algo que no va a ser bonito ni funcional. ¿No es mejor ahí tomar la decisión de retirarte?
1: Sí, pero acuérdate que tiene que ver con la autoestima.
2: Sí.
1: Muchas veces, entre yo más sufro, me siento más poderosa.
2: ¿Por qué eso?
0: ¿Eh? No lo entendí.
2: No entendí eso, Sandy. A ver.
1: Yo me siento víctima, me siento héroe.
0: ¿Eh?
1: Y va a la misma vez. Soy víctima, sufro mucho, pero soy héroe de mi propia historia. Pobre de mi mamá. Todo lo que le aguantó mi papá, todo lo que, ay, pobrecita de mi mamá. Entonces, me quedo para ser víctima y ser héroe a la misma vez.
3: Mira, tenemos a Sandy Caldera con nosotros. Estamos platicando de por qué... Por lo general, las mujeres son las que perdonan más la infidelidad de un hombre. Ya nos dio algunos puntos importantes. Oye, pero lo que yo pensaba, Sandy, yo en mi mente, yo decía, tal vez también porque una aventura para un hombre no puede significar nada, pero para una mujer, por lo general, no estoy generalizando, pero por lo general, cuando también se involucra con otro vato fuera del matrimonio, ¿es porque hay sentimientos o tú qué piensas de esto?
1: ¿Quieres la verdad o quieres mentira?
0: No, la mentira.
3: Para saber si perdono a mi viejo, no, dime la verdad.
1: No, ahí va. Chicos, últimamente las mujeres ya estamos muy traviesas también.
3: ¿Qué? ¿Eh?
2: No. Dicen que las mujeres engañan más que los hombres.
1: De hecho, sí, Pau.
3: No.
1: Lo que pasa es que, es que comemos calladas.
0: Ay, desgraciada.
1: Ese es el tema, o sea, comemos calladitas. Comemos calladitas, no decimos nada. Y cuando ustedes se enteran es porque a lo mejor ya hay una estructura, conexión. Una relación. Pero eso tenía tiempo pasando y a lo mejor no era la primera vez. Entonces, aguas con eso. ¿Qué creen? Que últimamente se ha emparejado muchísimo la estadística.
0: ¿Neta? Sí. Ay, no cambien, mujeres.
3: ¿Así de sucias?
1: Sí.
2: Oye,
3: ¿de impuras?
1: O sea, como...
2: Sandy, muchas veces cuando existe la infidelidad y pasa este momento difícil en lo que lo arreglan, hay hijos.
3: Ajá.
2: ¿Cómo manejar una infidelidad con los niños? Porque okay, te perdono, pero en el inter luego cuando la mujer o el hombre está enojado, van y le cuentan todo a los niños y ya arruinan esa relación.
1: Mira, no hay que contarles a los niños con detalles y señales, no. Pero tampoco le cubran la espalda al infiel.
2: Sí.
1: O sea, por ejemplo, muchos papás, "Ay, es que tu papá estaba trabajando." No. A ver, tu papá está teniendo un momento complicado, está cometiendo ciertos errores, ya luego lo platicamos. Pero eso de que les mientan a los niños tampoco es sano, ¿eh?
0: O que se la digan tan ruda. Exacto. Tu papá me está poniendo el cuerno.
3: No, imagínate.
1: Tampoco,
3: a ver, señores, tenemos con nosotros a psicóloga Sandy Caldera. Vamos a regresar con tus llamadas. Comadre, ¿tú perdonaste una infidelidad? ¿Cómo te fue, compadre? ¿Te perdonaron o no? 1-855-370-3100. Sandy Caldera en vivo con nosotros.

0: Ay, tenemos aquí a nuestra psicóloga, la más increíble, la más maravillosa, Sandy Caldera, y estábamos platicando de que salió un estudio que las mujeres perdonan más fácil una infidelidad que un hombre. Que la mujer dice, ok, te perdono, aunque se pone medio sádica, pero ahí se queda en la relación. Y el hombre, por el contrario, dice, ¿sabes qué? Se acabó. ¿Qué? Con esto, mi Sandy, la gente que ahorita nos va a marcar al 1-855-370-3100, ¿cómo pueden actuar si están viviendo esto en este momento?
1: Bueno, primero déjenme decirles que saquen su dolor. No se queden con eso, no pretendan que no pasa nada. Hay una cosa que pasa muy curiosa, mi pausazo. ¿Sabías tú que el infiel sale premiado?
0: ¿Cómo?
1: ¿Eh? Ah, sí.
2: ¿Cómo?
1: Mira, te son infieles y los empiezas a sacar a pasear, es raro. Salen a pasear, tienen mejor intimidad, como que todo aquello que se cayó en rutina, como que ahora ya no, ahora ya nos queremos otra vez.
0: Sí.
2: ¿Sabes? ¿Por qué?
1: ¿Por qué? Porque quiero que se quede. Entonces me quiero ganar.
2: Sufra.
1: No. Oye, pero quiero ganar otra vez.
3: Pero luego se acaba, ¿no? Luego como
2: gáname,
3: que
2: Chayo.
3: Sí se va cansando de eso, ¿no, Sandy?
1: Sí. Después viene en la contraparte y dices, o sea, ¿cómo, por qué le estoy haciendo eso? O sea, qué taruga, yo todavía tarugo de estarle haciendo eso cuando ya me fue infiel, cuando ya me puso cuernote, o sea, ¿por qué?
3: Oye, es como un duelo
1: eso.
3: Esto.
0: Hay que hacerlo antes. Figura.
3: Mira, tenemos con nosotros a Cecilia. Ceci, bienvenida aquí al programa. Oye, a ti te pusieron el cuerno, Ceci, ¿tú perdonaste o qué pasó? A ver, platícanos.
4: No, al contrario, a mí me perdonaron.
3: ¿Eh? Una infidelidad sucia. Ay,
0: cuéntale a Sandy y a todos, mami.
2: ¿Qué hiciste?
4: No, es que pues yo me junté algo joven, lo conocí a los 19 años y tuvimos una niña y no sé, la verdad, algo pasó con él que yo creo que él entró como en una depresión y por muchos años me sentí así muy como abandonada, muy sola. Yo me dediqué como ama de casa para él, para la niña, iba al colegio y como que me perdí mi identidad. Y no sé, hubo un momento donde alguien me notó así como persona, no como mamá, o sea, me vio por mí.
3: No, no.

0: todos lados.
1: Por tu lado,
0: por tu lado y por todos lados.
2: A ver, ¿y por qué le dicen así a ella? A ver, a los hombres también les pasa, nomás que ustedes están aquí. Tú dale, mi Ceci, tú síguele, échale. Tú síguele.
3: No, pero sí, o sea, él, mi pareja, bueno, ahorita ya nos estamos separando. Pero me perdonó porque él vio como él, como me puchó a ese punto. Que pues sí me dejó muy sola, me tenía como muy abandonada, no, la relación pues estaba muy fría. Y él vio como pues sí, llegué yo a ese punto.
2: Bueno, ok, fíjense, aquí hay una cosa muy importante, me dice, te mandamos un abrazo enorme. Fíjense, chicos, no es justificación, ¿sale? No, pero sí pasa. Sí pasa de que, por ejemplo, a lo mejor tú te pones toda guapa, toda bonita, te cuidas, ¿verdad? Porque pues uno te intenta, o sea, tú intentas estar producidita y bien y todo. Y tu marido se coge ni te pela, o sea, literal, ya no te ve más que como un mueble, dejas de existir, no te voltea a ver.
4: Se acostumbra,
2: ¿no? Se acostumbra. Entonces, ¿qué pasa? Llegan y te dicen, qué rico hueles, qué bonito te cortaste el pelo.
5: Claro.
0: Ahora, ¿qué pasa? A mí me sucede todo lo contrario. ¿Qué pasa cuando ya le dices a tu vieja? Porque yo me la sabrosé y todo lo, ay, tú nomás quieres, piensas en eso y que no sé qué. O sea, todo lo contrario, Sandy, también.
2: También pasa, y chicas.
0: ¿Por qué? ¿Nunca están contentas?
5: Porque luego nomás le dice y no le cumple, Sandy.
2: Ay, amigo, también tú. Oigan, pero fíjense que ese tema que dice Raúl, sí lo tengo que traer, que es el complejo de la Madonna. ¿Han escuchado hablar de eso?
4: No.
5: ¿Cuál es?
4: ¿De la mamá qué?
0: De la mamá.
2: No, ¿qué pasó?
5: ¿Cuál es el
0: A ver, mira, tenemos a Chloe con nosotros. Hola, Chloe, ¿qué pasó? Apúntatela a esa.
6: Hola.
0: Chloe, a ver, platícanos. ¿Tú eras casada? ¿Pusiste el cuerno y te cuernearon o qué? A ver.
6: No, a mí me cuernearon, pero yo no aguanté. A la chingada. O sea, yo tenía mi familia y todo, no aguanté. Órale, vámonos. Duró bastante para salirse, pero también he estado en la otra parte. O sea, últimamente salí con una persona casada.
0: Ay, mira. ¿Qué? O sea, te hiciste el amante.
1: Es venganza esto,
6: ¿no? Sí, claro, a mí me pusieron cuernos, pero también, you know, conocí a otra persona de que estaba casada y puras mentiras.
2: Es que miren, okay, otra vez, cuidado con respirar por la herida. O sea, aguas, no se conviertan en lo que nos hicieron.
5: Así es.
2: ¿Qué pasa? Yo creo que todas lo hemos vivido, bueno, las que hemos pasado por algo así, de que te divorcias, te separas y las amigas, ahora va la tuya, amiga. No, chicas, no hagan eso, en serio no. O sea, sanemos, saquemos ese dolor de otras maneras, pero no así. O sea, no lastimando a otros y tampoco a nosotras mismas, ¿sabes? No.
0: Ahora, ay, quien se quiera vengar de su marido, yo sí me presto como para sacrificarme, ¿no?
1: Pero tómate la pastillita,
2: mano. Cálmate, Nodal.
0: Sandy, ¿dónde la gente, si tienen preguntas, quieren platicar contigo, se pueden comunicar, por favor?
2: Claro que sí, estoy como Sandy Caldera en todas las redes sociales, Sandy Caldera. Estoy en el 619-451-7037, 619-451-7037, y obviamente en el mejor programa del mundo, chicos. El bueno, la mala y el feo, puro show.
0: Sandy,
1: te amamos.
0: Vamos ahorita a una pequeña pausa en radio, pero te quedas con nosotros en YouTube, por favor.
2: Va que va, claro que sí.
0: Venga.
5: Hay mucha gente preguntando demasiado y diciendo de esa situación.
0: Ay, bueno, malo, feo, ¿eh?
7: 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Y esto,
5: el chisme es
0: ¡viva!
5: Oigan, pobre del Yossi Cuen.
1: ¿Qué pasó con ese
5: hombre? Le tocaron todo lo que nadie le debe de tocar.
1: ¿Qué?
5: En un concierto. Ahorita les tengo el video y toda la descripción gráfica.
1: ¿Qué?
5: ¿Qué creen? Sabrina, la que tiene unos melonzotes gigantes, se lanzó para cantante. Dice que canta mejor que la Whitney Houston.
0: Ah, ¿y sí canta perrón?
5: Uy, ahorita la van a oír.
0: Órale.
5: Timbiriche anda bien enojado. Timbiriche, este grupo que fue súper popular, porque se le va a hacer una serie de todo lo que vivieron y dicen, nosotros no dimos los derechos.
0: ¡No, hombre!
5: ¡Hola, chisme es vida! ¡Cáiganle a YouTube, @bueno malo!
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1: ¡Ey, yo!
7: 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En streaming. Y ahora hasta hacemos en vivos por YouTube. Search us, bro. 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
2: El chisme es...
1: ¡Mira!
2: Oigan, que a Josie Cuen me le agarraron hasta el alma.
1: ¿Qué?
2: ¿Quién o
1: qué?
2: Pero, miren, hombre, tocó el cielo y las estrellas. Y Josie Cuen le dijo, ¡ay! Nada más tengo video. ¿Qué le hicieron? Ahorita lo platicamos. Ay, Sabrina dice que ella es la próxima Whitney Houston. Sabrina, la que se quiere poner un
3: ella?
2: Pecho de más. Una que tiene el récord Guinness.
1: La de la hora pico,
2: de los melones. Mm, ella okay. dice que nadie canta como ella. ¡Ay! Oh, ahorita la van a escuchar. Timbiriche hace una serie. Pero dicen, oigan, nosotros no lo autorizamos. ¿Qué pasó? A la hora de demanda, el chisme es...
1: ¡Mira! ¡Mira!

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2: Yo les invito que se saquen los chilaquiles, los tamales o los tacos. Vamos a cotorrear. Oigan, yo he visto videos donde las mujeres ya cruzan la línea del respeto un poco. Porque de repente dicen, no, es que ese actor es guapísimo, ese cantante. Y los ven y pierden así el sentido del tocamiento, de cordura, de
3: como
2: todo
3: lo que nos pasa a nosotros.
4: Ay, oye, ¿te acuerdas el video viral que de la fan con Enrique Iglesias?
2: No, hombre, de todo.
4: Se metían mano y todo.
2: Y Feo dijo algo que es cierto. Aquí luego nos conocen y vienen y te tocan.
3: A ti te tienen que cuidar.
2: A mí me han tocado mujeres, Feo. Sí, yo he subido escaleras. Un día estaba en un estadio, iba subiendo las escaleras.
3: Y te agarran.
2: Salió una chava y me agarró las así, me metió la mano y ¡ay!
3: No, y otra que estaba con su pareja que le dijo, hey, este tiempo es mío y afuera de una universidad.
2: ¿Te acuerdas que se me aventó? Sí. Estaba el productor y todo, así intentando quitarme la
3: visión. Morra y guapa.
2: Feo, a ti te hicieron chamoy.
3: También,
2: yo
3: los
2: me acuerdo del chamoy.
4: Bueno, pero el Feo lo pide.
3: Hey.
4: Ay. Y le gusta.
3: Por el amor de Dios, háganme en chamoy.
2: Oye, iba.
4: ¿Ves?
2: Date. Oiga, pues, ¿qué creen que pasó? Que ¿qué? Está el Josy Cuen cantando. Pégale a YouTube arroba uno malo feo porque este video está de shock. Está cantando, él está muy emocionado. Y se sube como a una tarima.
3: Ey.
2: Y en esta tarima está un chavo abajo. Y Josy pues tiene las piernas un poco abiertas porque está en posición, pues en, parado así, sí, bien cantando. Cuando de repente llega un hombre y le pica entre las piernas por abajo. Pero no una vez, le da como cinco toques. Uno, tres, cuatro,
3: como
2: cinco,
3: que se armó. A ver si había petróleo.
2: Hasta que el Josy le dijo, ¡ey, ya, déjame!
3: Pica, pero no es Carmen.
4: O sea, uno está bien.
3: ¿Qué? Pica, pero no es Carmen.
2: Oye, velo.
3: Es un vato.
2: Uno, dos, tres, cuatro, cinco. ¿Qué le pasa al chavo?
3: ¿Qué pido?
2: Oye.
3: Y le quiso pegar
2: todavía. Le dijo, ¡ey, ya, deja de estarme tocando mi parte noble! Pero el otro parecía que estaba tocando timbre con urgencia. Mira, velo.
3: Mira.
2: Uno, dos, tres, cuatro, cinco, seis. Y luego, uno, dos, ¿qué onda con eso? Está muy loco, pero no, a este le hicieron turbo chamoy.
3: ¿Qué quería encontrar o qué? A ver qué hay.
4: Oye, pero ¿cuál era la idea también de este vato? O sea, está bien que lo tengas cerquita.
3: Uno, te lo entiendo.
4: A tu artista, al que pagaste para ir a ver.
3: Claro, de cotorreo.
2: Oye.
4: ¿Pero qué se te perdió?
2: Pero aparte sí estuvo muy extraño porque yo sí está, o sea, literal está parado. Vayan a YouTube, arroba bueno mala feo para que lo vean. Y el chavo está como abajo de su mesa, digámoslo así. Y él está arriba y le empieza a picar entre las piernas.
3: Una, dos.
2: Pero como si fuera timbre, en serio.

0: ¿Qué pedo? Nino, Nino, Nino, Nino. Ya el Yossi de repente decía, ella, déjame, por favor.
1: No, y el Yossi lo empuja, güey. O sea, le da un poco de tequila y luego ya lo empuja de, hey, güey, quítate, ¿qué rollo, qué?
0: Pues es que, y todavía el otro se pone rudo, pero yo digo, ¿en qué momento las personas cuando conocen un artista creen que tienen el derecho de andarle tocando hacia la gente?
1: Espérate, ¿cómo que duele feo?
0: Pues ve cómo le picó.
2: Me contó un amigo.
1: ¿Eh? ¿Tú cómo sabes?
2: Oh, me contó un amigo. Ah. No fui yo, ¿eh? A mí no me lo hicieron.
1: Ah, ah, okay.
0: No, al feo le hacen chamoy, nada más le hacen el rosón así. Fiu, fiu. ¿Qué hubieras hecho feo,
2: y la se neta? En la mano.
0: Si te hubieran hecho eso a ti, que te
2: picaran. Le hubiera dicho, mira, carnal, pica. Pero no escarbes. ¿Quieres sacar petróleo? ¿Qué buscas o qué, güey? No manches. Esa es una excavación, güey. No manches.
0: ¿Tú qué hubieras hecho, pelón, si te pican 10 veces?
1: No, pues yo creo que, mira, le diría al vato, güey, te doy 3 horas para que le pares.
2: Es que a este güey sí le gusta.
0: ¿Eh? Oye, pobre Yossi. Neta, no, pobre Yossi. Y también, o sea, no porque son hombres significa que no sienten, o sea, la invasión.
2: A las mujeres también.
0: No, y a las mujeres también.
2: Cuidado.
0: Las mujeres también llegan y creen que porque son mujeres y nadie les hace nada, llegan y los agarran. Y oye, nos han contado tantos artistas que llegan mujeres y les agarran su paquetish y que se los estrujan y que se los aprietan y todo.
2: A mí una doña, oye, no, como no encontraba nada, seguía buscando.
0: Seguía apretando, buscando.
1: A mí
0: el
1: lo que me extraña es cómo este es un señor hasta canoso, o sea, ya canoso. Canoso, ya viejón.
2: ¿Le gustan los vatos, o qué?
1: Ya viejón, con esposa. No, güey, venía como con pareja y todo. ¿Qué anda haciendo?
2: A lo mejor le
1: ¿qué anda haciendo en esos rumbos el señor, el don? Es el abuelito de alguien, por favor.
0: Oye, pero abuelito, no abuelito, abuelito jarioso, porque nada más le picó.
1: No manches.
0: Oigan, por favor, caigan a YouTube y véanlo, porque es una locura. O sea, se me hace un video irreal. O sea, irreal.
1: Y luego se agarra la cara con el mismo dedo que le picó a Yossi, se toca la cara el cochino este.
2: ¡Ay, le dio recio!
0: Se rozó,
1: ¿qué
0: se
1: pedo,
0: se persinó.
1: Todo hace con la derecha.
0: Dios mío, qué video, qué locura. Oigan, Sabrina, esta mujer que fue muy famosa en la hora pico, que se volvió muy famosa porque ella se empezó a operar los pechos grandes, grandes, grandes, grandes, que pesan. Ella tiene los pechos más grandes del mundo y después dijo,
2: bueno, pero otro récord.
0: No, implantes. Y luego feo dice que se quiere poner otro busto. Quiere tener tres pechos.
2: Ah, yo me voy a implantar otro brazo.
0: Para tocarla mejor.
2: Pues sí.
0: ¿Y qué creen que ella dice? Que ella tiene un talentazo. Que ni Whitney Houston le llega.
2: ¿Ah?
0: Que su voz es como la de Los Ángeles. Dijo, ya voy a empezar a grabar mi disco. Dice, quiero sacar el cover de una canción de Thalía.
2: Ajá.
0: Y se grabó y dice, por favor, vayan metiéndose a mis redes a hacer el pre-order porque mi voz... los va a impactar en las mañanas.
1: ¿Neta?
0: Por favor, pelón, púchale play.
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2: ¿Qué?
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0: Me gusta, ¿no se le puede repetir un poquito la parte del inicio? Llega un alto muy ganador donde mis oídos dicen, qué bonito, mira, púchale.
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1: No manches.
0: Yo digo, ¿en qué momento están los productores y le dicen, es una gran idea que hagas un disco?
2: Sí, como, o sea, como cotorreo, yo creo.
0: No, feo, es real que va a sacar música.
2: ¿Qué?
0: Si tú fueras su amigo, ¿qué le dirías?
2: Sí, mira, manita, primero agarra consejería psicológica para empezar. Y desínflate esos pechos porque te vas a ir de hocico.
1: Oye, oye, pero espérame. Pero la neta, ¿cuántas artistas hay que no cantan? No me digas que Ninel Conde es la mejor cantante.
2: Ahora,
1: Maribel Guardia es la mejor cantante.
2: El otro día la
1: pongo. Laura León.
2: Que hay un aparato. ¿Cómo se hace?
0: El autotune.
2: Esa madre.
0: El autotune se le pone al micro.
2: Con eso sí cantaría la vieja.
1: ¿Con esos gritos?
0: Se escucharía mejor. Y digo, mira, yo creo que cuando canta en vivo, por lo general les ponen el playback y todo para no hacer esa vergüenza, pero yo digo, ella se está escuchando, ella no se da cuenta que no canta bien y no le importa y prosigue. Y tiene razón, feo, estamos llenos de gente que no canta y que canta así y le arreglan la voz.
2: Ponen
0: y
2: la
0: se
2: autotune.
0: Suben a escenarios y les compran boletos y van
1: a. Y es que aunque
0: música,
1: tú no lo creas, eso que acaban de grabar, eso que acabamos de escuchar, ya pasado por, y con un efecto así de, no sé qué, y un,

0: perro. Ya en un club y tú pedo. 12 de la medianoche, sí, la andas bailando.
1: Entonces, a lo mejor tiene oportunidad.
0: Sí, güey.
2: Vas a decir, ponme la de Sabrina.
0: Tú no cantas porque no quieres, no eres famoso porque no quieres, güey. Ya ¿neta? Te dijimos, grábate un disco, feo.
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2: No, pero tú sí cantas bien, feo.
1: ¿Y con autotune?
2: Bien, bien, bien, coma, feo, no bien, bien feo.
1: No, sí. No. Pero con autotune se oría bien machín.
2: Sí, pero tú eres muy entonado, feo. La verdad, sí cantas bien.
0: Sí, debería... ¿Canta, sabes cómo? En do.
1: ¿En do?
0: Canta, donde no te oiga nadie, güey. Cántalo, por favor. Sí. O en la.
1: Mira, por eso... Por
0: la
1: eso
0: cocina.
1: Por eso no triunfan los talentos. Sí. Hay mucha gente que los quiere poner para abajo.
2: Ay. Oigan, ¿qué creen? Ey. Y hablando de talentos, ey, no sé si se acuerdan de esta agrupación que fue súper famosa, donde eran un grupo de niños que se llamaba Timbiriche.
0: Sí, cómo no.
2: Que estuvieron artistas espectaculares, grandes. La historia, ahí estuvo Paulina Rubio, ahí estuvo Thalía, ahí estuvo Eric Rubin.
1: Ahí salieron, sí.
2: Estuvo Sasha Sokol, Diego Schwenning, ahí lo estamos viendo. Y Ben Ibarra, bueno. Fueron rotando, pero ¿qué creen? Que se hizo un, pues como una tipo miniserie, donde van a contar su historia, y está bien padre porque se va a estrenar, salen 2 episodios, este viernes justo 9 de octubre, y hablan de todo, ¿no? Dicen que hablan de la relación que tuvo Sasha Sokol, que acaba de ganar una demanda contra Luis de Llano, que ella tenía 14 años, y Luis de Llano era el productor, y ellos tuvieron una relación.
1: Ay,
2: bueno,
1: wey,
2: una locura, es una historia basada en hechos reales, pero son 8 episodios donde los personajes que aparecen, bueno, son inspirados, es Sasha, Benny, Paulina Rubio, Mariana, Diego, Alex, Eric, Thalía, Edith Márquez y Eduardo Capetillo. Pues dicen que va a estar buenísimo, todo el mundo está muy emocionado y todo, 3 doritos después salen muchos de los que están ahí y dicen, nosotros no autorizamos nada de lo que salga.
1: ¿Qué?
2: Si salen cosas y que nosotros no sabemos si son ciertas o no, no le crean esta serie, tracatumpas, pum.
0: O sea, la serie va a salir, señores, a través de VIX, se llama la serie Timbiriche, se estrena este viernes. Yo sí la voy a ver, ¿eh?
1: Claro. Pero van a demandar.
0: Sí la voy a ver.
1: Ahora, ¿quieren demandar ellos?
2: No, lo que están diciendo, como ejemplo, cuando salió la serie de Luis Miguel, muchas personas que están ahí dicen, así las cosas no fueron. Las están contando de una forma distinta, porque cada quien tiene una historia diferente de cómo la vive. Entonces ellos están diciendo, el contenido que va a salir no lo autorizamos nosotros.
0: Sí.
2: No sabemos si sea cierto o no.
1: Es publicidad.
2: Pero ahora, feo,
0: ¿tú crees?
2: Fue algo bien difícil para ellos. Feo, eran niños. Esto que pasó con Sasha Sokol, el tema de Luis de Llano y todo. Ella dijo, lo que salga, yo no estoy autorizado. Y está un actor súper ganador, que es Bonavides, que él va a ser Luis de Llano.
0: Ay,
2: entonces,
0: espérame,
2: va a estar...
1: ¿El Huicho Domínguez?
2: No, Bonavides. No, otro. Otro, pero simplemente el hecho de que lo vayan a poner en la serie, pues ya es controversial. Ay, o sea, imagínate niños trabajando para una de las bandas más importantes que ha tenido México, ¿no?
0: Oye, y el morrito que sale se parece mucho a Capetillo, Eduardo. ¿Es el hijo de Capetillo y Vivi Gaitán?
2: Ay, está bien guapo.
0: Está igualito.
2: Bien talentoso.
0: Está igualito.
2: Bien talentoso.
0: Está bien perro, ¿eh?
2: Pues no autorizaron el uso de su imagen, de su voz o identidad. ¿Qué pasará? Yo sí la quiero ver porque... Sí, hubo mucho chisme. ¿No se acuerdan que ahí dicen que la Thalía y la Paulina Rubio se odiaban?
1: Sí.
2: Y se tenían un buen de coraje.
1: Sí. Todavía, creo que todavía.
2: Que la otra.
0: Nunca se volvieron a juntar, ¿verdad?
2: No.
0: No.
2: ¿Sabes
0: nada.
2: También que decían en Timbiriche cuando eran niños? Que el Eric Rubin era el que enamoraba a todas. Y el Paulina Rubio, la canción de Mío, se la dedicó a él porque ella lo quería... Y la Legarreta
1: de
2: también,
1: vera.
2: Y la Guzmán también. ¡Oh, my God! Se
1: ¿conocemos algún artista de esas? Paulina y la
2: Paulina
1: otra.
2: Rubio, Thalía.
1: Y no más.
2: Eric Rubín.
1: Que las hemos tenido aquí. ¿Pero otra de ahí?
2: Edith Márquez. Capetillo.
1: ¿Los tuvimos aquí en el show?
2: No sé si los tuviste en el show, pero son muy famosos.
1: ¿Qué no trabajaba de locutor en Miami una de ellas?
2: No estuvo Angélica.
0: No, estás confundiendo a esa chica de Garibaldi, güey.
1: ¡Ah!
0: ¡Ay, feo! No,
3: el
0: feo
3: es que no es nadie. No, chicas, tenemos un feo, una mala y un pelonchas bien fresquecitos.
4: Ay, ¿me los ponen en una bolsita?
3: Mejor déjeme, se los meto aquí.
4: ¿Qué pasó, joven?
3: En la app de Euforia.
5: Pensada.
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1: De los marranos.
2: Ay, está lo máximo, y suscríbanse para que todos los días nos puedan...

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1: ¿Qué tal? Muy buenos días, les saluda Eli Venegas y este es el breve informativo del bueno, la mala y el feo. ICE habría detenido a mujer en el aeropuerto internacional de Los Ángeles. Una mujer presuntamente fue arrestada la noche del 2 de octubre por agentes encubiertos del Servicio de Inmigración y Control de Aduanas que operaban en el aeropuerto internacional de Los Ángeles. Los Ángeles World Airports mantiene bajo investigación los informes sobre la presencia de los agentes federales de inmigración en la terminal aérea, informó la cadena ABC. Y Trump aprueba fusilamiento de Nidal Hassan por matar a tres en ataque de Fort Hood, Texas. El presidente Donald Trump aprobó la ejecución por fusilamiento de Nidal Malik Hassan, ex mayor y psiquiatra del ejército de Estados Unidos condenado a muerte por el ataque ocurrido en Fort Hood, Texas en 2009, que dejó 13 personas muertas y 32 heridas. La decisión fue anunciada a inicios de esta semana por Sean Parnell, portavoz principal del Pentágono, quien señaló que el secretario de Defensa Pete Hegseth recomendó que Hassan fuera ejecutado por un pelotón de fusilamiento del ejército y que Trump autorizó la medida. Trump dejará de usar fondos públicos para anuncios que elogien su gestión previo a las elecciones. El presidente Donald Trump anunció que dejará de utilizar fondos públicos para financiar anuncios de televisión que promueven su administración y que en adelante esos mensajes serán pagados por MAGA Inc., el super PAC que respalda su agencia política en medio de las críticas surgidas semanas antes de las elecciones de medio término. Hasta que llegamos con el breve informativo del bueno, la mala y el feo, les informó Eli Venegas en redes sociales. Eli Venegas Radio, excelente mitad de semana.
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3: Oye, no hay películas que neta te cambian la vida. Pero de repente dices, oye, como por ejemplo a mí, ¿ya viste la de Volver al Futuro, Paola? Y yo, no. ¿Qué? ¿Cómo que no la has visto? Es un peliculón.
4: Súper clásico, Pao.
3: No la he visto.
4: Súper clásico.
3: No la he visto.
4: La 1, 2 y 3, muy buena.
3: Ni la 1, ni la 2, ni la 3.
4: Dale, muy
3: las
4: mal.
3: Tengo que ver. Muy pero, mal. ¿Qué película nunca has visto que tus cuates, tu familia, quien sea, te dice, no manches, tienes que verla? 1,

0: Así que el cine es vida. Y hay unas películas que, oh my God, oh my goodness, te transportan a mundos que no existen, a temporadas que pues uno no vivió. Vives el amor, vives el enojo, vives cosas de suspenso, de terror. Y hay películas clásicas muy ganadoras que uno la neta ni ha visto. ¿Qué película Never in Your Life has watchado que tus amigos te dicen, no puede ser?
1: Vela.
0: Vela, es un clasicazo. Como El pelón no ha visto Gris.
1: No, esa no la he visto.
0: Que es un peliculón.
2: ¿Te gustaría por John el baile? Travolta. ¿A ti que te gusta bailar?
0: Y aparte es de amor.
1: ¿Eh? ¿Y de qué se trata? ¿Qué, qué rollo?
0: Pues es una chava.
2: Verano. De un verano escolar.
0: Una chava muy dulce. Que se enamora del chico malo.
1: Órale.
0: El chico malo dobla las manitas por la dulce.
1: Ajá.
0: Y luego o sea, la dulce más... se pone ruda.
1: O sea, es como un chick flick, pues.
0: Sí, pero con musical. Bueno,
1: gracias. No, peor, tantito peor, güey, con música, güey.
2: Cállate, pero
1: uy,
2: sí.
1: Mira, he perdido un clásico.
2: Miró el Titanic, este güey, que regresó. Es
1: pero
2: ese es el
1: Titanic. El Titanic no es un clásico, no, estúpido.
2: Ese es un clásico.
0: ¿Te gustan Los Temerarios?
1: Claro.
0: Te va a gustar Gris, te va a encantar.
1: Bueno, lo voy a intentar, Pau. Oye, pero lo único que también ver este tipo de películas, así de. Hace la juventud y todo, sí. Yo decía, ya, chole, ¿no? Haces.
0: Es que es un clásico. Haz cuenta, claro. John Travolta estuvo en una época.
1: ¿Se mueren o no?
0: Sí, al final. Hay una muerte.
1: No me digas.
2: Sí. Claro, hay muerte.
1: Está perra.
0: Oye, no, pero él, John Travolta tuvo una temporada de como que grabó. Y también grabó Fiebre de Sábado por la Noche.
2: Saturday Night Fever.
0: ¿Qué tal
2: es
0: esa?
2: En inglés.
1: ¿O que no es la misma? Esa no la he visto tampoco.
0: No, es diferente. También no. Bailaba.
1: No la he visto.
0: Buena
1: no.
0: También.
2: Qué raro que no haya visto a Selena, tanto que se le embarran.
0: Él es fan, tan fan.
1: De, la de Selena sí la he visto.
0: Vaselina, dijo.
1: Vaselina.
2: Vaselina, idiota.
1: No, no te escuché.
0: Bueno, la que yo no he visto que dices tú, la de Volver al Futuro, que no la he podido ver.
2: ¿Eh?
0: Porque alguien que no tiene cabello me dijo que las íbamos a ver.
1: Ajá.
0: Y ¿juntos? Nada más no cumplió.
1: Salieron en el cine, Pavo, por el 40 aniversario. Bueno, nada más
0: y
1: la 1.
0: Pelón, vamos.
1: Salió la 1.
2: ¿Cuántas hay?
0: Se desapareció.
1: Tres. Hay tres.
2: Mucho ya.
1: No, yo fui con mi vieja, la sargento.
0: No, me dijiste que me iban a llevar. Ajá. Como su hija. Y no me llevaron.
2: Como nieta.
0: ¿Eh?
1: Bien perronas las películas, Pau.
0: Yo digo que hay, o sea, que juntarnos y verlas.
1: Pero tienes más o menos idea, ¿no? De lo que...
0: Pues se suena con el nombre de Volver al Futuro.
1: Ajá.
0: He visto como cositas y todo, pero no me he sentado a verlas completas.
1: Sí. Clásicos del cine, ¿eh? Clásicos
2: más o menos.
0: No, no está tan buena, feo.
2: Para mí no.
0: Ok.
1: No más.
0: ¿Cuál me recomiendas
2: está
0: tú?
2: Está muy fantasioso. Los encuentros cercanos del tercer tipo.
0: ¿Qué es esta que tenemos en esta?
2: Esa.
0: Esa no la he visto.
2: Pero ese platillo, así como está, no lo vas a ver.
0: Sí.
2: Es algo más bonito.
1: Ajá.
0: ¡Hala!
2: Ahí vienen los dioses.
1: ¿El qué?
2: Vas a cambiar de opinión de acuerdo a tu religión.
0: Ok. ¿En dónde la veo? ¿En Netflix?
2: No sé, ¿en pero vela?
1: No, en VHS yo creo esta película. Sí, pues ya está muy vieja, Pau, en beta, a lo mejor
0: no,
1: si
0: no,
1: la
0: sí la voy a buscar, la
2: no,
0: voy a
2: no,
0: buscar.
2: No, sé, están en, creo que en Netflix,
1: a ver,
2: no.
1: Tenemos a Joel. Hola, Joel, ¿qué metió?
0: ¿Qué movie te han dicho? Oye, vela, no te pases y tú, no, no sé, no lo sé.
2: Puede ser, a lo mejor.
3: Las del Señor de los Anillos, Lord of the Rings, nunca las he visto.
1: Ay, igualmente, Joel.
0: Son buenas, pero yo son no. Muy largas.
1: Yo tampoco las
0: muy
1: he visto.
0: Muy largas.
2: Ojalá, dijo la chay.
1: Oye, Joel, y ahí las tengo todas en DVD, güey, por las ventas del Black Friday, güey.
2: Neta, y no todas. Las has visto.
1: No las
0: yo
1: he
0: sí
1: visto.
0: Las he visto, pero sí son muy largas.
3: No, es que yo después de que me divorcié de mi ex esposa le tuve miedo a los anillos. Por eso mejor ni la miro.
2: A eso llamaste, no mames, güey.
0: Estuvo bueno, Joel, estuvo bueno.
1: Tenemos a Chavita, hola, Chava.
2: Ya no la quiero ver.
1: Hola, Chava.
2: Salvador.
3: Buenos días, ¿cómo estás? Saludos, buenos días.
0: Hola, mi vida, mi Chavita precioso. ¿Qué movie no has visto y es un clásico?
3: Oye, le comentaba, muchacho, que me contestó las de Harry Potter, hasta libros hay para entenderla.
1: De acuerdo, chaval.
0: A mí sí me gustó Harry Potter.
1: Tampoco las he visto. Creo que he visto la 1, creo.
0: ¿No has visto Harry Potter,
1: no,
0: pelón?
1: Tampoco, no.
0: Ay, ¿por
1: Harry
0: qué?
1: Harry Potter no. No me llama la atención, me quedo dormido. Chava, ¿te pasa lo mismo, güey? Así que te aburre.
3: No me interesa, pelón.

0: Oye, pero a ti sí, te gusta ciencia ficción, ¿no, pelón?
1: Sí, pero Harry Potter no. Es,
0: o sea, ¿porque es para niños o qué?
1: No, no me llama la historia, o sea, no me llama la atención la historia.
2: Niños, para un niño con cáncer. Sí.
1: Más o menos conozco, yeah. Te digo, la uno la pongo y hasta cierto punto la he visto.
0: Sí.
1: Pero de ahí ya no le he seguido, ya no sé qué pedo.
0: Mira, a mí sí, mi mamá me acuerdo cuando me regaló el libro de Harry Potter, el de la piedra filosofal, que era el uno, sí. Y me acuerdo que me escondía porque me decía, ya duérmete, y yo me tapaba con una lamparita para seguir leyendo, y mi mamá me decía, ¿qué? Ya déjalo, y yo, no, y lo leía, me encantaba Harry Potter.
3: ¿Qué le dijo una polilla a la otra polilla?
0: ¿Qué polilla?
1: ¿Qué le dijo dónde?
3: Le dijo, está mejor el libro que la película.
0: Qué tonto eso, la neta. Real.
2: Se lo comió.
0: Oigan, ¿qué películas nunca han visto que sus amigos o que la gente le dice, no manchen, la tienes que ver? 1-855-370-3100.
2: Ya vieron La Bamba, ¿no?
0: La Bamba me encanta.
1: La Bamba nunca la he visto.
0: Está bien buena, pelón. Está bien buena La Bamba.
1: De los 70s, ¿no? Esa.
0: Con Richie.
2: 80s.
0: ¿Cómo se llama el actor?
2: Richie Valens. No, Lou Diamond Phillips.
0: Qué guapo está ese chavo.

0: hay películas que dicen que están buenísimas y uno nunca las ha visto.
1: Son clásicos.
0: Claro. Yeah. ¿Qué película te has perdido que tus amigos, tu familia te dicen, oye, vela, está buenísima? 1-855-370-3100.
1: ¿Sabes cuál me tomó más de una vez verla, Pau? Me quedaba dormido en la misma parte.
2: El azúcar.
1: La de Matrix.
0: Fíjate que estaba pensando en Matrix. A mí me habían dicho, la tienes que ver. Y yo decía, Y cuando las vi me volaron los sesos.
1: Sí, sí, claro.
0: Matrix me encanta.
2: ¿Ya? ¿Cuándo salió esa madre?
0: No, ya tiene mucho. Es una muy viejita.
1: Es una franquicia, fue a principios del año 2000.
0: Ey, es muy viejita.
1: Entonces, ya cuando... Siempre me quedaba dormido en la misma parada. O sea, que la oficina y luego que le presentan la... Pero no que se desbloqueaba la mente de Neo.
0: No manches.
1: Pero ya cuando pasaba lo que... Dije yo, no. Ahora sí voy a sentar a verla. Vamos a ver qué tal. No, sí también, no manches. No,
0: Matrix, o sea, es una joya.
1: Ya luego fui a ver Reloaded al cine.
0: Matrix Reloaded.
1: Luego ya fui a ver Revolution.
2: ¿De qué se trata?
0: Esa te va a gustar a ti porque habla de la Matrix.
1: ¿Habla feo?
2: ¿De la Matrix?
0: Sí.
1: No, de la Matrix.
0: Oh. Dice, a la Matrix.
1: Habla de religión, habla de la realidad, habla de tecnología.
2: ¿De religión?
1: De todo, de
0: ¿cómo
1: todo?
0: ¿Cómo si te meten o te comes una pastilla, puedes vivir la Matrix?
1: Ahora tenemos a Dariel con nosotros. Hola, Dariel,
2: ¿qué pasó? ¿La pastilla azul?
0: ¿Qué movie no has visto? Y dices, híjole, ya me la recomendaron mucho, la voy a ver.
3: Pues miren que apenas las acabo de ver. Dos que me recomendaban muchísimo toda la gente. Una de ellas fue Avatar.
0: Amo.
3: La primera.
1: Uf. Papá. Película más taquillera de todos los tiempos.
0: Avatar, o sea,
1: ¿cómo,
0: es una joya?
1: ¿Cómo no la vas a ver, Dariel?
2: ¿Cuándo salió?
3: Yo sé. Es que como que no me llamaba tanto la atención hasta que...
2: ¿Cuándo salió?
3: Mi esposa me dijo, no, es que tienes que verla. ¿Y
1: qué te pareció? ¿Qué te pareció?
3: La verdad, bien fregona.
1: Ok.
0: Sí,
1: la primera, feo,
0: es la
1: 2009.
0: Mejor.
1: Para sacar la segunda se tardaron 10 años, Pau.
0: No, pero Avatar 1 es una locura. Yo me acuerdo verla. La vi en el cine y en estos cines que son, aquí se llaman 4X. IMAX.
1: Ajá, 4X.
0: Que te echan agüita, se mueven el airecito.
2: ¿4X en el cine?
0: Así se llama.
1: Sí, se mueven las sillas y
0: todo. Tienes experiencia, se mueven las sillas, te echan agua.
2: ¿En películas 3X?
0: No, es la 3. Yo fui al 4.
1: 4DX se llama, 4DX. Oye, Daniel, ¿y qué te pareció Avatar entonces? ¿Sí te gustó, no?
3: Nada más porque ahorita no me ven, pero mira, me arranco un pelito de allá de atrás. ¿Por qué? Porque es un peliculón.
0: Oye, Daniel, eso me dijo, ¿qué es eso? ¿Qué pasó en Avatar? Yo pensando en todas las escenas.
1: No, a ver, tenemos a
2: Pati. Está viendo la cara de menso ya.
1: Hola, Pati.
0: Avatar está buena, feo.
4: Hola.
2: ¿Qué película sí no has visto y te la recomiendan bien machín?
4: Sí, mira, estoy de acuerdo con el muchacho, Avatar tampoco la he visto yo y me la han recomendado mil.
0: La vas a amar.
4: Sí, pero ahorita la que a mí me han recomendado y que no le he podido ver por no sé qué, es Pijama Rayas o El Niño de la Pijama Rayas.
2: ¿La qué?
0: La tienes que ver con una caja de Kleenex a un lado, porque es un película.
2: No, llorar, no.
1: Creo que habla de los holocaustos, ¿no?
0: Habla desde la Segunda Guerra Mundial.
1: Yo tampoco la he visto.
0: Un niño, hijo de un nazi... se vuelve amigo de un judío. Entonces, no se las quiero spoilear. Pati, peliculón. Pero sí con Kleenex,
4: Sí, por eso sí como que me da como, no sé, pero sí me dicen que se trata de ese tiempo.
1: Oye, Pati.
0: Vela, Pati.
1: Ahora que mencionas esa película, ¿sabes también? Sí.
4: ¿Cuál? No, de que yo iba a decir Avatar, y el muchacho que habló ahorita dijo Avatar.
1: También tienes que verla. Sí. ¿Sabes también, hablando del niño ese de pijamas de rayas, todo?
0: Sí.
1: Yo la que no he visto es la de La Lista de Schindler.
0: Un peliculón.
1: No la he visto.
0: A mí me encantan las películas de la Segunda Guerra Mundial. Esas a mí me fascinan.
2: ¿Por qué?
0: Me gusta.

0: gustan mucho. O sea, como es mucha historia, ves las lo que vivieron. Es una locura. Esa para mí es una de las mejores películas de la Segunda Guerra Mundial.
1: Y es de Steven Spielberg.
2: ¿No han visto Los Albañiles 2?
0: ¿Cuál es esa?
2: Creo que es así. Los Albañiles con Alfonso Zayas y.
1: No. Creo que es así. Creo que sale la Lorena Herrera, ¿no? También.
2: Sí, güey. Como niño. Esa es película, sí, no la cagadera.
1: A ver, sale Schindler. Sale mucho. Chattanooga.
2: ¡Ey, sí! ¡Güey!
0: Yo te recomendé la lista de Schindler para la Chayo, que le gustan esas películas.
2: ¿Quién Schindler?
1: Hola, José.
2: Ya la vio esa, ¡ey!
3: Mira, soy fanático de los documentales. No sé si ustedes miraron en Netflix la de Perfect Neighbor, la del. ¿Cómo? El.
1: Sí, sí la vi.
3: El vecino.
0: ¿Cómo se llama? Perfecto. Con okay. Tom Hanks.
1: Sí, esa sí la vi. No, The Perfect, no, ese es un documental, Pau. The Perfect Neighbor es sobre una mujer que se cambia a una casa rentada unos niños jugaban ahí. Después llega una mamá a reclamarle y la señora mata a la mamá.
0: ¿Qué?
1: Sí, o sea, esta es...
0: ¿Por qué la reclamó?
1: Es un documental por reclamarle y por racismo también.
0: Ay, no, qué horror.
1: Sí.
0: La voy a ver.
2: ¡Ay, no!
3: Ok, pues la película que ¿cómo se llama? Que yo quiero ver y ahorita he batallado porque no la he podido encontrar y creo que ya la encontré, pero está La Renta, está La Renta.
2: ¡Réntala, güey!
3: Se llama...
2: Esperando que salga gratis. ¿El qué?
3: Se llama Orozco el Embalsamador. Dicen que es una película muy fuerte. Muy fuerte.
0: Se escucha.
2: ¿Y qué hace el vato? ¿O se embalsama?
1: No, vende tacos.
3: Lo que pasa es que es un ex policía que creo que en sus tiempos de los 90, yo creo que fue en la era de Pablo Escobar, porque es en Colombia.
0: Sí.
3: Pues él creo que terminó con como con 200 vidas, pero para poder remedir su ¿cómo se llama? Su caso, él se metió de embalsamador ya cuando el trabajo se escaseó y él ¿cómo se llama? Arreglaba los cuerpos para dejarlos presentes para sus ¿cómo se llama? Seres queridos,
2: para que se vieran bonitos, pues, como los embalsaman. Ándale. Y los maquillan.
1: Oye, qué miedo. ¿Y les metía droga también a los cuerpos, José, o qué hacía, güey?
3: Ah, pues es lo que yo he escuchado, pues, o sea, no le he visto, pues lo que yo he escuchado de los ¿cómo se llama? De los cortos, más que nada lo que me llama la atención fue de que pues en Colombia más que nada, pues había mucha gente mutilada, pues entonces a él le llegaban los cuerpos mutilados y los armaba, pues.
2: ¿Qué? ¿Cómo rompecabezas?
0: Si los unen.
2: ¡Hijo de la fregada! ¡Quiero verla!
0: Eso se llama el embalsamador.
1: El embalsamador. Orozco, el embalsamador.
2: ¡Ay!
0: ¡Holo! Horóscopo de Durango.
1: Y este se llama Andrés el Embalsamado.
0: No, él es al que unieron.
1: Sí.
0: Él fue el que fue con el embalsamador.
2: ¡Me pusieron un torso que no era mío!
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1: ¿Cuál es la etapa más infeliz del ser humano? Ya dieron los expertos, según un estudio, una edad exacta. Y estoy seguro, paisano, comadre, que tú estás acercándote o alrededor de esa edad. ¿Cuál es? Ahorita te presento.

0: onda con la felicidad? Sabemos que la felicidad es un estado mental, muchachos.
1: Sí.
0: Pero también hay una etapa que es muy difícil para el ser humano en general.
2: Sí.
0: ¿Cuál es la etapa más infeliz del ser humano, según dice este estudio?
3: Cuando se casan.
0: Se llevaron análisis aquí en Estados Unidos, muchachos.
3: Durante el matrimonio.
0: No, bueno, cuando te casas al principio eres muy feliz, güey. Al principio
3: depende
0: eres muy feliz.
3: Cuando te cases, eso, si salió panzona y ya te fregaste, si no querías casarte.
2: Hola. No, hay mucha gente que no se casa cuando embaraza a alguien.
0: No,
3: son cuando te ponen la pistola que dice tu suegro, o te casas,
2: bueno, ahí sí,
3: o
2: ahí
3: me
2: sí.
3: la regresas como estaba.
0: Claro. Como le pasó al compito feo, pero esa, no, ya, sí.
3: esa
0: ya es otra historia.
3: Es otra historia.
0: Sí, y lloró, Pao, lloró, pero ahorita les platico. Pero resulta de que, por ejemplo, la felicidad, dicen los estudios, que, por ejemplo, hay un patrón siempre constante en todo esto. La felicidad es relativamente alta en la edad adulta temprana. Estamos hablando en los 20s. En tus 30s eres muy feliz. Siempre. También dicen que entre más vas envejeciendo, sí. va disminuyendo la felicidad.
3: ¿Neta?
0: En tus 40s va decayendo poco a poco.
3: Oh, sí, ya,
0: por muchas cuestiones.
2: En los 40s.
0: En los 40s va disminuyendo poco a poco, pero la edad exacta donde las personas son más infelices.
3: No me digas.
0: ¿Tú qué piensas, Feo?
3: Pues la que tengo ahorita, ¿no? Pues
2: ay, no, tú eres feliz.
3: No, yo soy un actor que actúo como si fuera feliz, pero por dentro no soy feliz.
0: ¡Payaso!
2: ¿Es en serio? ¡Ay, no me digas eso!
0: ¡Soy un triste payaso!
3: Llego a la casa y me hacen la vida imposible. Se llama Rosario.
2: No, se está jugando conmigo, ¿verdad? Este animal.
3: Yo
2: no
3: sí
2: digas eso.
3: Quisiera ser feliz a la edad que tengo, pero no soy. Tengo que trabajar, tengo que levantarme temprano, tengo que lidiar con alguien en la casa. Y el otro día fui con el padre a la iglesia y me dijo, ¡hijo! ¿Qué, padre? ¡Retírate de Satanás! Le dije, no puedo, estoy casado con ella. ¡Tenemos cuatro hijas!
0: La edad donde el hombre es más infeliz, Feo. Es a los 47 años.
3: Ah, ya la pasé.
0: Y tú ya pasas. No, ya hace como.
2: ¿Pelón a los 47? ¿Tú cuántos tienes? ¿45, no?
0: 46.
2: A la mother.
3: Cumplo... Se te notan 60, no te preocupes.
0: Cumplo 47.
2: El 9 de abril.
0: El 7.
2: 7, perdón, 7 de abril.
0: En dos semanas, el 7 de abril.
2: Sas. ¿Cómo te 47? Sientes?
0: Ahí te va.
3: A
0: ¿qué
3: ver.
0: Pasa en los 47?
3: ¿Qué pasa, loco?
0: La carrera profesional se hace más exigente.
3: ¿Hablar de su vida?
0: Hay estrés financiero.
3: Sí.
2: Sí.
0: Bueno. Dice que la crianza de los hijos también influye.
3: Ajá.
0: El cuidado también de padres ancianos.
2: Sí.
0: Y que las expectativas sobre el punto en el que tú creías en la vida cambia. Entonces, todo esto se está haciendo un poco más complicado en tu vida.
2: Ay, Pelón, yo te quiero abrazar a ti, pero me quedas muy lejos.
3: El diabetes no lo deja ya sea sin potencia. Pobrecito.
2: Ay, no, toda la gente que tiene 47 años, les mando mucho amor.
0: Sí. No, y es que le llaman el middle age crisis.
2: Sí.
0: ¿Cómo se llama?
2: La crisis de la edad media.
3: ¿Pero qué no es cuando te da el viejazo y quieres a morritas en vez de tu esposo?
2: No, es que dicen que hay una etapa de tu vida que te sientes joven, pero ya estás grande y es cuando se empiezan a vestir acá medio. Se vuelven chavorrucos.
0: De hecho, a sus 47 años, el Feo, te digo, es cuando estaba llorando en su casa.
3: ¿Por qué?
0: Se sentó ahí en su silloncito, abrió el álbum de fotografías.
2: Ay,
0: estaba viendo las fotos de su matrimonio con la Chay.
3: Ay, delgadito
0: está. Delgadito, parecía Juan Gabriel este güey.
3: ¿Verdad?
0: Cuando comenzaron, ¿te acuerdas?
3: Sí, bien bonito.
0: Cuando lo metieron, Juan Gabriel de la cárcel, ese parecía el feo. Y empezó, una lágrima le corría, llegó la Chay y le dijo, gordo, estás llorando con nuestras fotos de la boda. Dice, sí, ya yo sé. Ya se cumplen 25 años.
2: ¡Qué bonito!
0: Casado. ¡Ay, gordo! ¿Y por qué lloras? Dijo, ¿te acuerdas cuando llegó tu papá y me puso así el...
2: la pistola.
0: La pistola. Que dijo, o se casa con mi hijo, lo meto a la cárcel. Sí, sí, me acuerdo. Dijo, ahorita ya estuviera yo saliendo.
3: Estuviera libre.
0: Y sería libre.
2: No.

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1: ¿Qué tal? Muy buenos días, les saluda Eli Venegas y este es el breve informativo del bueno, la mala y el feo. Imponen cuarentena en varios hospitales de Siberia por sospecha de peste pulmonar, mientras que Rusia descarta el caso. Las autoridades rusas intentaron este lunes calmar la preocupación suscitada por la muerte de una trabajadora de un instituto especializado en la peste neumónica en Siberia, al asegurar que las pruebas realizadas tras su fallecimiento no detectaron rastros de la enfermedad y que la situación está bajo control. Cárteles mexicanos estarían usando adolescentes de Arizona para traficar armas. Adolescentes y jóvenes de Arizona participan en redes de compra y reventa de armas de fuego que abastecen a organizaciones criminales mexicanas, de acuerdo con una investigación de The New York Times publicada recientemente. Acusan a conductor de Oregon de huir tras atropellar y matar a una niña de 13 años. Un hombre de Oregon fue arrestado después de que presuntamente atropellara y causara la muerte de una niña de 13 años que circulaba en un scooter eléctrico y luego abandonara el lugar del accidente. Cody Churchwell, de 31 años, fue detenido el jueves, un día después del incidente ocurrido alrededor de las 7:20 de la noche en Canby, Oregon. Hasta aquí llegamos con el breve informativo del bueno, la mala y el feo. Les informó Eli Venegas en redes sociales, Eli Venegas Radio. Excelente miércoles.
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3: A ver, chavos. Como dice el dicho, la vida da muchas vueltas.
4: Así es.
3: ¿Conoces a alguien

que era tu jefe y ahora tú eres el jefe de esa persona. O alguien que a lo mejor tú le llegaste a pedir y ahora esa persona ahora te pide a ti. 1-855-370-3100. Ahorita regresamos con tus llamadas.

0: muchachos, como dice el dicho, la vida da muchas
1: ay,
0: vueltas.
1: Hijo de la fregada, machín.
0: Ahorita estás arriba.
1: Ay, ay, ay.
0: Mañana quién sabe.
2: Así es.
0: ¿Tú conoces a alguien que, por ejemplo, era tu jefe y ahora tú eres el jefe de esa persona?
2: El super jefazo.
0: O alguien que a lo mejor tú le pedías y ahora... pues lo viste pidiéndote a ti.
1: ¡Chale!
0: 1-855-370-3100. Por ejemplo, hay vatos que de repente tienen buen puesto y por X o Y motivo lo pierden, lo dejaron ir.
1: ¡Machín!
0: Se le cerró.
1: ¡Machín! ¡Machín!
2: O luego hay jefes que ya los pasan.
0: Ajá.
2: Y ahora el que antes era el que estaba abajo de él, ahora está arriba de él.
1: Y te humillaban.
2: Te trataban mal, machín. Y después... tres doritos
1: hay
2: después.
1: Hay gente que lo perdió todo. Y una vez estaba barriendo bien fuerte ahí, machín, el área donde yo trabajaba en la ferre.
2: Ey.
1: Pero machín y lleno de polvo, porque sí le ponía el jale. Sí. Aparte de ser ratilla, pues le ponía el jale, machín. Y llega un don y me dice, oiga, compré tallo, mosaico, por favor, cárgamelo. Sí, si me presta el recibo, échalo, pum, pum, ahí está. Y me dio, espérame tantito, más junto a toda esta basura. Y me dice, oiga, ¿le puedo decir algo? Simón. ¿Qué pasó? Dije, va a decir que si se lo saco por catch.
2: Sí.
1: Me dijo, no, mi...

0: Yo sé que estaba riendo bien fuerte ahorita, está todo empolvado, pero la vida da vueltas, ¿eh?
1: La vida da vueltas.
0: La vida da muchas vueltas. Mire, yo era barrendero así como usted, me dijo. Uh-huh. Y ahora, mire, estoy armando mi propio restaurante. Da vueltas la vida. Dije, ah, no, sí es cierto, la vida da vueltas. Mire, yo tenía un restaurante y ahorrando de barrendero, le dije. ¡Chin, chin, güey! Sí, güey. No. Después de que tuve perdí el restaurante, me metí a la Ferre.
2: Sí, pero tenemos a mi compa el Patotas, Patotas.
0: Pero sí, cierto.
3: ¿Qué pasó, mi tinaco rotoplá?
2: ¡Qué vale! ¡Qué rollo!
0: ¡Estás amarrando!
3: ¡Ey! ¿Nunca te has dicho que tienes cuerpo de revolvedora de cemento, hijo?
2: Nada más como dos veces, Patotas. No muy seguido.
3: No más.
2: Sí, no más.
3: No más. No, era así. Yo conozco un par de camaradas que antes uno estaba arriba y ahora el otro está abajo. O sea, antes el feo se le trepaba el pelón.
0: ¡Oh, baboso!
3: Ahora este, el pelón está bien gordo. Ahora se le trepaba.
4: Ya cambiaron.
3: No, mira.
0: ¿En serio, güey?
2: Pues en serio.
3: Lo voy a hacer brincolín, hijo.
0: Brincolín. A ver, cuenta, pues, la historia buena.
3: Ahí está, pues, ahí estaba, era, no, era, conocí a un camarada, hijo, que se la daba de alucín.
0: Ey, ¿de qué?
4: ¿Cómo que de alucín?
3: Sí, pues, el que se creía, que tenía mucho, y que este, y que el otro, y que todo en su vida le iba a ir bien.
2: Ajá.
0: Era un yo-yo.
3: Hace poquito me lo encontré y trabaja en un restaurante de dishwasher.
2: Ah, no manches.
3: Que porque perdió su licencia, lo arrestaron dos o tres veces por cosas que andaba manejando borracho y todo eso. Y pues sí, la vida da muchas vueltas.
2: Oye, Patotas, antes no acabo muerto, güey, porque también andar de alucín, de que sí soy, no soy, no sé qué
0: el
2: rollo.
0: Yo-yo.
2: Cuidado, güey.
4: No, wey. Pero luego son bien alzaditos.
2: Digo, Patotas, a ver, mira, tenemos a Karina con nosotros. ¡Hola, Karina!
4: ¡Ay, la Cari!
5: Desafortunadamente, por destino de la vida, pues, con orgullo soy mexicana 100% y hasta ahorita no se ha podido hacer nada de lo otro. Pero... como te digo, yo siempre he sido la oveja negra, la que no puede salir adelante, la que no terminó high school, la que esto.
4: Sí.
5: Y tengo mis hermanos que nacieron aquí.
2: Okay.
5: Pero la vida da vueltas, mi hermano vive conmigo, mi hermano le acaba de quitar su carro la financiera. Y es de aquí, tiene papeles y yo tengo mis dos carros. Son del año del caldo, pero son mis carros, no claro. Le debo nada a nadie, en el departamento es mío.
0: Y te ríes
5: y
0: en la cara.
5: Está de arrimado conmigo.
2: Oye, Karina, pero ¿y tus papás qué te dicen? ¿O tus familiares qué te dicen?
5: No me hablan.
2: ¿No te hablan?
5: No.
4: ¿Pero qué? Algún día te van a buscar, Cari, vas a ver.
5: Cuando mi mamá ya está en las últimas, porque ella decidió cambiar sus hijos por el nuevo marido y sus hijastros, sí, claro. Y a nosotros no nos hace caso, pero pues...
2: Claro. No, yo
5: mientras me sigan bien, mientras yo siga teniendo la cara de pensativa, yo voy a estar para mis hermanos, aunque ellos al último no hagan nada por mí.
2: Claro, pero sí. Karina, sí, es que yo haría lo mismo también. Imagínate una hija chivista, no, hombre, ni para qué le hablo. Sí.

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0: Ahí te va la pregunta difícil.
1: A ver, venga,
0: Feo. Al 1-855-370-3100. Quiero que marques y nos digas para ti. El mejor boxeador de todos los tiempos, sabidos y por haber. ¿Quién fue? Hay gente que dice que el mejor ha sido Julio César Chávez. Y hay gente
1: Floyd Mayweather, güey.
0: Que no.
1: Floyd Mayweather.
0: No. El mejor boxeador de todos los tiempos.

0: Chicho. A ver, contéstanos la pregunta difícil.
1: Me gusta la baby de Rosetta con cara.
2: Ahí te va la pregunta difícil. ¿Quieres que me llame de volada? 1-855-370-3100. Para ustedes aquí, para empezar.
3: A ver.
2: Entre compas.
4: A ver.
2: Para ustedes, ¿quién ha sido el boxeador más perrón, el más machín? Iba a decir el más chip, pero no se puede.
3: ¿El qué?
2: El más
3: chip.
2: El, ¿cómo no, chip? El chido, pues.
3: Ah, chido.
2: Pero
3: chido
2: ya en otras palabras.
3: Ah.
4: El Rocky. Hey.
2: No, Pau, de reales, hombre, cálmate. Va a salir.
4: No hay nadie como Rocky.
2: Superman cuando peleó contra el hombre araña, ¿no? Hay
4: no.
2: Boxeadores, Pau.
3: Goku.
4: El Rocky, no hay como Rocky.
2: Pau, esa es una película, cálmate. Ah,
4: pero no, sí, boxeaba.
2: Ahí te va, Rocky Balboa.
4: Sí, boxeaba.
2: Era Cassius Clay.

0: Sí.
1: La película se hizo a honor a Cassius Clay. No. ¿No era Cassius Clay? ¿Quién era?
2: Rocky Marciano.
1: Ah, Rocky Marciano, perdón. Se me fue.
3: ¿A quién estás contando puras mentiras?
1: No, es
2: que como experto en boxeo aquí.
1: Como yo conocí varios boxeadores.
4: Si no confiamos en ti, ¿qué va a pasar? Vamos a perder el amor al boxeo, feo, por favor.
1: Así me dice la gente, feo, ya no te creemos, dale por sí,
0: pura.
1: No, pero ¿quién ha sido para ti, Boneta?
0: El Márquez siento que fue muy importante, aparte mexicano, nos representó. Siento que no ha habido nadie como él en nuestro país, ni habrá por el momento.
1: Y cerró con una pelea, casi mata a Pacquiao.
4: A ver,
0: Pacquiao tiene miedo.
4: El récord de Dinamita Márquez, 56 ganadas, 7 perdidas y un empate.
0: ¿Tú crees que antes, yo creo que antes no estaban tan arregladas las peleas de boxeo?
1: No, ¿no? Antes salían al ring a matarse.
4: ¿Las sientes muy arregladas hoy en día o cómo?
0: Pues yo siento que sí es este. Ajá. Vamos marketing. A poner este que conviene con este, este vende más. Oye, te conviene que este gane, le vamos a dar tanta lana. O sea, sí lo siento un poco más así.
1: Y antes ponían al que estaba casi matando a todos. ¿Sí?
4: Para mí, Floyd Mayweather Jr., güey. Invicto.
1: Estos tiempos, sí.
4: 50 peleas. 0 perdidas, 0 empates, se fue limpio.
1: Machín.
4: Limpio. Lo acusan de que sí, que muy correlón, que no sé qué, pero el boxeo es eso.
2: Estás hablando del que tiene el mejor récord. Hablemos del mejor boxeador, el más
4: él es el mejor boxeador.
2: Espectáculo.
4: Él fue el mejor boxeador.
2: Los récords, después de que ganas el título, te ponen puro peleador.
4: El boxeo es pegar y que no te peguen. Y
1: este güey pegaba
4: y corría.
1: Eso sí.
0: El Chavo del Ocho.
4: ¿Sí? ¿En otras palabras?
0: Sí daba show.
1: No, pero sí ha habido boxeadores buenos, ahí está. Mira, ni se lo saben, ni saben
4: ver, ¿quién?
1: ¿De qué? Mantequilla Nápoles. Googleé el récord. Es muy bueno.
0: ¿Qué
4: años, feo?
1: El Pues Olivares de México. Mantequilla Nápoles era cubano. El Pues Olivares.
0: Sí.
1: Rubén Olivares. Muy buen peleador.
4: Mantequilla Nápoles, 81 victorias.
0: A su máquina.
4: 54 por la vía del knockout, 7 derrotas y ya fue todo lo que no tuvo empates ni nada de eso. Bien.
0: Qué chido.
1: Muy bueno.
4: Muy
1: ¿Qué tal googlea este?
4: A ver, ¿quién?
1: El Pues Olivares, Rubén Olivares.
4: Pues Olivares.
1: 1-855-370-3100. Para ti, ¿quién ha sido el boxeador, el mejor boxeador libra por libra hasta ahorita en el mundo?
4: El Pues tiene 89 ganadas, 13 perdidas, 3 empates.
1: Pero eran buenos boxeadores.
4: 79 de las 89 por la vía del knockout. Oye,
0: ¿qué diferencia hay?
2: Es que te está yendo por las estadísticas, pelón.
1: Pero también este era de barrio, güey.
0: Yo quiero saber qué diferencia había antes del boxeo de antes al de ahora. Si se golpeaban más fuerte.
1: En el de antes, Pau, salían a fajarse.
0: Sí.
1: Les llamaban fajadores. Porque peleaban, no andaban corriendo como ahora.
0: Sí.
1: Que, ay, no me toques, no, que sí, que técnico. Era técnico, pero también era...
0: Era más agresivo.
1: Fuerte. Iban a destrozarse, salían ensangrentados, muertos y todo ese pedo.
0: Sí.
1: Y ahora ya nomás quieren, ay no, y corren.
4: Pues como la lucha libre, güey, también antes veía sangre y cotorreo y todo. Ahora ya no.
0: No, eso sí se dan unos guamazos.
1: No, pero sí, México dio muchos boxeadores.
4: Mira, tenemos a Carlos buenísimo con nosotros. ¡Carlitos!
5: Para mí, Raúl el Pelón Molinar.
4: ¡Eso!
0: ¡A su máquina!
4: ¡Vamos!
1: ¡Raúl el Tortas! Fui al baño, yo en serio.
5: Se la rifaba de todo y le echaba la culpa a los referees, como todos los americanistas.
4: Ahí está, pero nunca perdió ninguna. Se retiró invicto el vato.
1: Ya, encárgate.
5: Para mí fue Julio César Chávez, viejo. Para mí.
1: ¿Por qué?
5: Pues la verdad no sé mucho de box, pero me encanta el pez.
0: Pero quería marcar, dice.
1: No, pero ahí le contesta la pregunta a la Pau. Esos salían a boxear.
0: Sí.
1: No hacerse güeyes, ni correr, ni andar. O me das o te doy frente a frente, nada que... ¡Ay, un golpecito y a correr por todo el ring!
4: Oye, Carlos, ¿alguna pelea que te acuerdes tú de Julio César Chávez que te haya dejado marcado, carnal?
5: Cuando le ganó al pinche perdón por la palabra, este puertorriqueño, ¿cómo dice? Al
1: Macho Camacho.
5: Al Macho Camacho, sí, señores, eso sí me tocó verla.
1: Sí, güey, el Julio César Chávez callaba bocas, güey. Le echaban mucha carrilla.
4: A mí ya me tocó verlo
1: que
4: también.
1: Los mexicanos, mucho vato llegaba, ¿sí? Americano, africano, el que le pongas. Llegaban y se la cantaban machín, que te... I'm gonna kick you, y todo eso, así bien.
4: Pero, pero, pero,

0: también hay que saber cuándo retirarse, güey, Julio. César ya el último andaba dando lástimas, la verdad.
1: Pues sí, güey, sí.
2: ¿Qué quieres alargar tu carrera?
0: Se subía, se rompió una manita y luego ya nomás boxeaba con... Güey, dolor daba verlo así de, ya, bájese, señor.
1: Sí, ya.
0: O sea, una leyenda, si no. ¿Qué anda haciendo ahí? No, que no tiene dinero y que no sé qué. Eso está también te agacho.
1: Tenemos al Álvaro también, Alvarito.
2: Alvarín.
3: El Maromero Páez.
1: Mira, el Maromero Páez sí fue muy buen boxeador, Pau. Sí. En los ochentas, y era el espectáculo de todas partes. Llegaba y echaba marometas, y bueno para boxear.
0: Pero buenísimo. 79 ganadas, 14 perdidas, Álvaro.
4: Sí, 14. Pero era bueno. ¿Lo viste boxear al Maromero?
0: Sí, sí, lo vi contra Julio César.
1: Era un espectáculo.
4: Era un show,
1: contra Gabachos o
0: otra cosa. Ok, espérame. Están preguntando quién fue el mejor, no quién daba mejor show.
4: No, no, es que tú estás viendo quién tiene mejores estadísticas.
0: El mejor libra por libra fue Mayweather. Floyd Mayweather, ¿están de acuerdo? 50-0, papi.
4: No, ese es una estadística. Nadie hizo nada, güey. ¿Quién tiene mejores estadísticas? Ese es tu... Eso es tu encuesta, no es quién tiene mejores estadísticas.
0: No, ¿quién fue el mejor? Diciendo, él fue el mejor. Él fue el mejor. Él fue el mejor. Le ganó a todos.
1: 50 peleas, dice el pelón.
0: Claro.
1: Güey, los otros tuvieron 80 y hay boxeadores que tuvieron 90.
0: Ah, no, bueno, porque Floyd Mayweather también elegía sus peleas.
2: ¿Quién ha sido el que más peleas tuvo?
1: Ay, yo pienso que fue este...
0: Julio César Chávez, ¿no?
1: No, el Nápoles, ¿no? ¿Cuántas tuvo? ¿80 y tantas?
0: No, pero Julio César más de 100, güey. 104.
2: ¡Ah, imagina! ¡Wow!
0: Sí.
2: Él es el mejor.
1: Vamos a regresar con tus llamadas. 1-855-370-3100.

0: Por lo que,
1: por lo que cobró, peleó muy poquito, pelón. Hay boxeadores que han peleado el doble de lo que peleó él.
2: Sí.
1: Y han ganado más de las que ganó.
2: Y perdieron mil veces más, porque él no perdió ninguna.
1: Te entiendo. Él, o sea, escogía, que... él escogía con quién boxear, con quién le convenía. Los managers lo preparaban machín mentalmente, lo cuidaban. Era una máquina de hacer dinero para él.
2: Fíjate con
1: pero
2: quién
1: para
2: peleó.
1: La venta en Las Vegas, no.
2: Le
1: ¿no?
2: ganó a Manny Pacquiao.
1: No.
2: A Conor McGregor.
0: A McGregor tope.
2: A Oscar de la Hoya.
1: McGregor
2: al Canelo
1: boxeador.
2: Álvarez. Le ganó a Cotto.
1: A Rocky Stallone.
2: Sugar Shane Mosley.
1: Sí, yo lo vi.
2: A Maidana.
1: Yo la vi.
2: Y de ahí.
1: ¡No!
2: Los...
1: ¡Ey! Aquí hay dos testigos de que se la robaron a Maidana. Todos sabemos.
3: Machín.
2: Porque
1: lo,
2: veces.
1: Lo tenían que inflar.
2: Dos veces
1: más.
2: Contra Maidana.
1: Maidana. Favor, el argentino. Pelón. Era argentino, ¿no? De Rosario, ¿dónde?
3: Argentino, Maidana, sí, el chino Maidana.
1: El chino Maidana, pelón, tienes que ver los highlights de
0: aquí
1: esa pelea.
0: Aquí ustedes wey. Deberían de representar a su boxeador favorito y subirse claro. a un ring a ver quién gana. Está.
1: Yo al Cookie Monster.
3: Creo que de espectáculo yo me quedo con el compa que dijo Manolo Páez.
1: Yo también.
3: Es
1: yo
3: mejor
1: también.
3: Espectáculo que...
2: No, espérate, ok, entonces la pregunta es, ¿el mejor espectáculo?
3: El mejor espectáculo.
2: Ah, no, entonces Canelo Álvarez, güey, porque lleva artistas, canta.
0: Las
2: este,
0: entradas que
2: Pepe
0: tiene
2: Aguilar.
0: También están acá.
3: No, pero boxeaba, Maromero.
2: Saca bailable.
3: ¿Tú por qué nunca lo viste,
2: ¿no pelón? Vieron el bailable que sacó? No,
3: nunca lo viste, pelón.
2: Por favor.
0: Sí, cuando vinieron las mujeres estas con la superfalda a bailar a mi
1: hermanito. Ahí está mi tocallito, el Andrés. ¡Tocayo!
4: No sé si se acuerden del Ruelas, los hermanos Ruelas.
1: Los Ruelas.
4: Uno de ellos que. Sí, uno de ellos que tuvo un combate y que mató a uno a Nerín. Acabó con su... Sí.
0: ¿Cómo que lo mató?
2: Sí, pues es que se subían entre los dos hermanos, ¿no? Como montoneros.
4: No, era uno solo y estuvo la pelea y...
1: Y no bajó el otro morro.
4: Con la vida.
0: Sí, ¿pero qué? ¿Le dio un... le pegó en la cabeza, en la parte de atrás?
4: En el pecho. Creo que le dio en el pecho un golpe pecho. Y...
1: ¿Cuántas peleas tuvo?
4: Quedó.
1: ¿Cuántas peleas no, tuvo el matador Ruelas?
4: No tuvo tantas porque con ese se traumó.
1: Oh,
4: con ese de ahí se quedó tramado el morro de lo que
2: del
4: lo
2: poder
4: que ahí en el ring.
0: Es que hay personas que son muy fuertes, la ay, verdad.
1: No, en el pecho, en el corazón.
2: Mataron a Cristiano ahí, sí está cañón.
1: Ay, mucha no, gente cree fuerte. Que pegarte en la sien, en la cara, en el hígado. No, en el pecho, en el corazón te lo paralizan y va.
2: Hace poco ay,
1: no.
2: acaba de morir el boxeador que le dieron un golpe en la nuca.
0: Sí.
1: Oh, sí,
2: y quedó mal.
0: Parapléjico, ¿no?
2: Sí. No, y ya hace poco murió. Lamentablemente.
0: Ay, hasta sacaron una película de él.
2: ¿Ah,
0: no
2: sí?
0: No sé cómo se llama. Está bien buena la película.
2: Recomiéndala.
1: Sí. Tenemos al Adriancito en la línea. Adrián, buenos días, loco.
5: Mira, yo le decía a el pelón que Nicolino Loche es un argentino. Yo soy de Uruguay, ¿eh?
0: Ah,
5: es
0: Uruguay,
5: un argentino que le decían el intocable. Tiene 135 peleas, no solo 50 como Mayweather.
2: Wow.
5: 135 peleas. Perdió unas 14, pero fíjate que tiene más, casi el tres veces más las peleas de Mayweather. Y le decían el intocable. Él no corría por el ring.
2: Sí.
5: Él esquivaba los golpes parado.
1: Y se fajaba.
5: Tenía un juego de cintura y de esquivaba con la cabeza, los golpes le rozaban la oreja, era impresionante. Tenés que ver, hay una película que le hicieron que se llama El Intocable.
2: Ajá.
5: Y hay videos de cuando peleaba.
0: Oh.
5: Peleó con un japonés que era noqueador y era el campeón, y el japonés renunció por frustración porque no le podía pegar.
1: ¡A la máquina!
0: No, bueno,
1: oye,
5: impresionante.
1: Oye, y en la pelea del chino contra Mayweather, ¿tú cómo la viste? ¿Quién ganó esa pelea?
5: Del chino con Mayweather.
1: El chino Maidana, el chino Maidana.
5: Ah, para mí ganó Maidana.
1: Toda la gente la vio, toda la gente, hasta bully hicieron a Mayweather, al árbitro, a los jueces, a todos los bullaron bien machín en Las Vegas.
0: Qué
1: por ratas, loco. Qué bueno que los bullaron.
2: Yo sí conocí un intocable, pero no era el boxeador.
1: ¿Quién era?
2: Era un cable de electricidad, güey, que les... Si lo tocabas, era...
0: Yo pensé que el Ricky, yo también lo conozco.

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1: Hay veces que la vida te manda angelitos a cuidarte.
2: ¿A ti ya te mandó uno o qué?
1: Que la persona te está pasando algo y de repente alguien que ni topas te cambia tu vida. Les voy a contar una historia impresionante. Casi pierden un hijo. Si no hubiera sido por este hombre, de verdad, yo no sé qué hubiera sido esta pareja.
3: ¿Qué? ¿Qué pasó?
1: Cáiganle a YouTube, les tengo video, arroba bueno, mala, feo.
2: Mi mamá perdió dos hijos.
3: Dos hijos perdió tu mami
2: en una apuesta.
3: Ah.
1: Este.
2: Era un voladito. 10 pesos o el chamaco.
4: Este.
5: Y te quería apostar a ti, pero dijeron, no, no, no. Dijimos niños.
2: Los que sí sirven.

0: te cuiden, para que te protejan.
1: La neta.
0: Que tú estás en la luna y de repente aparece esa persona especial y te salva la vida.
1: ¡Órale!
0: Yo quiero que caigan a YouTube, arroba bueno mala feo, porque el día de hoy les tengo una historia bien conmovedora. Hay veces que estamos en la luna y no estamos al pendiente de nuestros hijos. Y nuestros hijos de repente están corriendo, están haciendo cosas. Y las personas dicen, ¡ay, déjalo! Es un niño,
2: yo no
0: está jugando.
2: Celular.
0: ¡Ay, vete! O estás en el celular, o estás en la plática. Ajá. Y estás en todos lados, menos en misa. Aquí pasó así. Era una pareja, un marido y su mujer, con un niño. El niño debe haber tenido unos 2-3 años, chiquito.
2: ¡Ay, no!
0: El niño está corriendo, está jugando. Los papás no le están prestando atención. Cuando el niño corre a la calle
1: una
0: y
1: niña.
0: Los autos están pasando y los papás cuando empiezan a correr no alcanzan a llegar. Gracias al señor, otro hombre vio a la niña correr, corrió y la alcanzó a jalar y él le salvó la vida. Si este señor no hubiera estado, la niña hubiera perdido la vida.
1: Sí,
0: quiero que caigan a YouTube, arroba bueno mala feo, para que vean este video porque está impactante. ¿Y cómo la vida te puede robar así? En 2 segundos. La vida te cambia con una cosita. Mira, ahí está la niña corriendo, está corriendo. La mamá no la alcanza. Y ahí está el señor, que salió de la nada para salvarle la vida a la baby. Oh my God, qué locura.
1: Deja tú,
0: qué
1: miedo. Y el paisano regresa a trabajar. O sea, obviamente después del susto, todo agitado.
0: Sí.
2: Se golpeó, cayó.
1: O sea, va mal. Se nota que va mal. Y pues ni modo, hay que seguir chambeando. El señor Luis
0: también, ¿no?
1: El señor Luis Cruz, esto pasó, señores, en una tienda, el rey del ahorro en Puebla, México, Pau.
0: No, yo no lo puedo creer porque tantas veces.
1: Saludos a la gente de Puebla.
0: Hay accidentes que pasan porque uno está en la luna, porque uno está enfocado en otras cosas. Y ya dejamos de vivir lo que está pasando en el momento. Estamos viviendo en el pasado, en el futuro, en el teléfono, en lo que pudiera ser, en lo que quisiéramos ser, y no estás presente. Y ese tipo de cosas suceden. Porque estamos en otro lugar. ¿Les ha pasado algo así a ustedes?
2: Pues sí.
1: Pues,
2: a mí sí.
1: Mira, a mí me ha sucedido que, por ejemplo, se me pierde un niño.
0: Sí.
1: Se me han perdido mis, por ejemplo, una vez estábamos en un mall.
2: Ay, no.
1: Y mi vieja, la sargento y yo, por estar platicando, estamos ahí yo platicando, o sea, era del celular todavía.
0: Sí.
1: Entonces estábamos platicando, no, que sí, que tú, que yo, que... Y la niña sabe, ahí estamos en el mall y era un área de juegos de niños.
0: Sí.
1: Y pues salimos a buscar a mi hija en caliente.
0: No, hombre, qué locura.
1: Sí, ya la traía un security de la manita.
0: Pero se te va la vida.
2: Espérame.
1: Sí.
2: Parece que es lo mismo que me pasó a mí.
1: ¿Qué te pasó,
2: baby? También, platicando con la Chayo buscando unos monos, yo embobado en la tienda de Disney, en la mall.
0: Sí.
2: En la mall aquí en Dawson Knox. Y mi chamaca también. Y la Sara. Y la Sara. Empezamos a gritar. ¡Ciérrenla, pues, Sara!
1: ¿Cuántos años tenía?
2: Como unos 5.
1: Más cinco. Sí, no, es que agarran rumbo.
2: Igualito. Allá venía el security y nos pegaron una regañada.
0: No, es que sí. Gracias a Dios lo tiene un security.
2: Ay, no,
0: porque si no, la puede agarrar otra persona, se lo pueden robar. Hay que estar al pendiente porque los accidentes pasan, los robos pasan, y a este señor le deberían de dar un monumento.
1: Oye, una vez me pasó que iba yo a visitar a mi hermana, y como a 2 cuadras de su casa... Una bebé en la calle.
2: Ay, no,
0: ¿cómo?
1: Una bebé gateando en la calle. O sea, lo bueno que era una calle, pues no es una calle muy transitada, es una calle de esas donde están las casas.
0: Sí.
1: Entonces iba yo y le iba a dar la vuelta y dije, ¿qué es eso?
0: Ay, no,
1: que
0: Dios mío.
1: Te lo juro. O sea, que si le doy vuelta a la derecha, la atropello a la niña.
0: Ay, no, Jesús.
2: Y la mamá salió.
1: No, todavía yo me bajé del auto, agarré a la bebé y dije, pues como que viene de esta casa. Llego y le toco la puerta y le digo, disculpe, su bebé. Sí, ¿dónde estaba? Le digo, a media calle, señor.
0: No te pases.
1: A media calle la bebé.

0: yo
1: y gateando, güey.
0: No.
2: Ay, no,
0: no, la ves, no la ves. Este fin de semana estuve en la Feria del Taco en un evento. Se me acercaron niños y se me acercó un niño. Hola, ¿cómo estás? Una foto. ¿Y tu teléfono dónde están tus papás? No sé, por allá.
1: ¿Qué?
0: O sea, ni en los eventos pueden dejar a los niños solos.
1: Los dejan, es que los dejan que corran, que anden.
0: Pero no está bien, hay una multitud, se acercan, se cierran, ya no ves a tu niño.
2: Sí.
0: Ya no ves a tu niño, hay que cuidarlos, por amor de Dios.
1: A mí
0: y un aplauso a este ángel.
1: Me ha pasado estar en eventos así, ¿no?
0: Sí.
1: Y que de repente, oiga, se me perdió mi hijo y no sé qué. A ver, el niño se busca de no sé qué. Porque llegan niños al escenario.
2: Güey.
1: Y una vez sí había como, era como una señora, creo que andaba robando niños.
0: Ay, no.
1: La agarraron a la señora y sí, güey.
0: Me muero.
1: En un evento de esos.

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Muy buenas tardes, saluditos, feliz miércoles, miércoles de mejoramiento personal. René Renazo contigo, estoy contigo hasta las 6 de la tarde. Santita, como ayer te estábamos platicando, el día de mañana se arranca a Memphis, Tennessee. Va a ir a visitar el hospital St. Jude, ya que tenemos el Radiotón en diciembre. Así es que el día de hoy pues ya se está preparando, decían, ya está empacando las petacas, decían. Sí, mañana se sale bien tempranito, así es que pues que le vaya bien y que aprenda y que visite ya en esta o segunda o tercera o cuarta, quinta, sexta, quién sabe cuántas veces ya ha ido, pero bueno, anyways, por allá va a andar, así es que esos próximos 3 días nos la vamos a aventar tú y yo. Aquí estoy contigo hasta las 6 de la tarde. El número en cabina, ya sabes, es el 880-9770. Nos puedes marcar, nos puedes mandar un texto, redes sociales, entrando ahí a radiolobo.net. Aprovecho también para invitarte para que bajes nuestra aplicación Radio Lobo 97.7. No le cambies. El día de hoy, cada hora estaremos regalando un paquete de 4 boletos para que te vayas al partido de New Mexico United. Así es que no le cambies. Buenas tardes.

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1: Son las 2 de la tarde con 20 minutos en Rayo Lobo 97.7, la que toca puras buenas. Feliz miércoles, miércoles de mejoramiento personal. Hay un saludito para nuestro buen amigo Miguel Muñoz, a nuestra buena amiga Teresa también ahí escuchando, preguntando. Y ahora, ¿quién va a decir el Wii? ¿El Wii? No, pues le digo, ya, pues el Wii ya regresa la próxima, el próximo miércoles, porque a mí no me sale igual con mi voz de hombre. Así es que, pues, a la semana que entra. Lo que pasa, amigos, es de que mañana se va Santita a Memphis, Tennessee, va a ir a visitar, tiene el honor, fue invitada a visitar el hospital St. Jude, allá en Memphis, Tennessee, y pues se arranca el día de mañana, así es que el día de hoy se está arreglando el copete y poniéndose las uñas. Bueno, en esta hora, amigos, en esta hora se va ese paquete de 4 boletos para que se lleve a la familia al partido de New Mexico United contra Monterey Bay. Ese partido va a ser ese sábado. Recuerde que ya va a ser el último partido de lo que es la temporada regular en casa. Es este sábado. Tú los boletos los puedes comprar en SeatGeek.com. En esta hora, 2:45, vamos a regalar ese paquete de 4 boletos. Así es que pendientes, no le cambie, quédese con nosotros. Esos son algunos de los temas de hoy con sus amigos René y Santa en este miércoles, miércoles de mejoramiento personal. Fíjese, muchos de los nuevos negocios actuales están diseñados específicamente para desconectarnos de las pantallas y reconectarnos.

0: conectarnos con lo que es el mundo real. ¿Qué significa eso? Esta tarde te lo voy a platicar. En el segmento En Nuestra Tierra del Encanto, el Departamento de Salud de Nuevo México renueva la orden para realizar pruebas de sífilis. Les voy a compartir todos los detalles esta tardecita. En la buena del día hay un estudio, un estudio de este año 2026, una salida al cine, eso podría ser algo más que entretenerte, incluso podría ayudar a mantener tu cuerpo más joven. Voy a compartir ese estudio esa tarde, en ese miércoles de mejoramiento personal. Hay dos mixes, el primero es a las 4:30 y para acompañarnos a casita a las 5:30, los dos están buenísimos, no se los vayan a perder. Buenas tardes y bienvenidos, están con sus amigos René y Santa. Vamos a regresar con el primer tema en ese miércoles de mejoramiento personal. Fíjese, muchos alimentos a que duran mucho tiempo son productos básicos. En minutos te cuento cuáles son los alimentos con una larga vida útil para cualquier despensa y sería buena idea tenerla ahí en nuestro pantry, ahí en nuestra cocinita, porque pues uno nunca sabe. Times are tough, decían. Platicamos eso al regresar en Radio Lobo 97.7, la que toca puras buenas. ¡Vámonos!
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1: Y a las 2 de la tarde con 34 minutos en Radio Lobo 97.7, la que toca puras buenas. Andamos bien emocionados este viernes, perdón, este sábado New Mexico United contra Monterey Bay FC. Va a ser el último juego de la temporada regular en casa y tenemos que estar ahí para apoyar al negro y amarillo. Ahorita en 10 minutitos a las 2:45 vamos a regalar un paquete de 4 boletos, así es que prepárate, anota el número de teléfono, si no lo tienes es el 880-9770. En este miércoles de mejoramiento personal, algunos productos de la despensa simplemente no duran tanto como quisiéramos. Sin embargo, hay muchos alimentos con una larga vida útil que son perfectos para mantener ahí en casita. Friends, van a durar muchísimo tiempo. Lots and lots and lots and lots of times, decían. Frutas, verduras y frijoles enlatados duran. Frutas, verduras y frijoles enlatados. Fíjese, hasta 6 años. Mantén las latas en la alacena. Si es que ahí están, frutas, verduras, frijoles enlatados, hasta 6 años van a durar, alright. Ahora, la fécula de maíz o la maicena dura. Y indefinidamente, ¿ya? Conservarla en su envase original, en un lugar fresco, en un lugar oscuro, alejado de lo que es la humedad. Chocolate oscuro, ese dura 2 años. Guárdalo a temperatura ambiente en su envase original o bien envuelto después de abrirlo. Frijoles, lentejas y legumbres secos duran indefinidamente, ¿ya? ¿Cómo almacenarlos? Guardarlos en recipientes herméticos dentro de la despensa. Ahí guarda su bolsita de frijolitos, decían. A granos duran hasta 8 años, friends. 8 años, o sea, conservarlos en un recipiente sellado dentro de la despensa. El café instantáneo. El café instantáneo dura hasta... Ready, están listos. Están listos. Hasta 25 años en la despensa y más tiempo en el congelador. 25 años. Manténlo seco, ¿eh? Guárdalo en su envase original o pásalo a un recipiente hermético. La carne seca el beef jerky, eso dura hasta 2 años. Manténla bien sellada en una despensa oscura, ¿ok? Las bebidas alcohólicas destiladas van a durar indefinidamente. Guarda los licores a temperatura ambiente. Algunos como el vermut y la crema irlandesa, esos deben refrigerarse después de abrirse. All right. El atún envasado dura hasta 5 años. El atún envasado dura hasta 5 años. Guárdalo en la despensa o a la cena, ¿ok? Palomitas de maíz. Las palomitas de maíz, yo siempre me he preguntado que el popcorn, ¿cuánto dura? Pues miren nomás, para eso son los miércoles de mejoramiento personal, para aprender juntos, indefinidamente. Guarda los granos en un recipiente sellado dentro de la alacena o ahí en su bolsita. La gelatina en polvo dura, are you ready? Are you ready? La gelatina en polvo, indefinidamente. Mantén las cajas de gelatina en la despensa o a la cena y cuando se te antoje, si en 15, 20 años se te antoja una gelatina, oh, one yellow. Ahí tengo que compré unas cajitas en 1983. Leche en polvo, ¿ok? Leche en polvo dura hasta 20 años. Guárdala en un recipiente hermético con un paquete absorbente de humedad, en un lugar fresco, en un lugar oscuro. El arroz dura hasta 30

30 años, dude. 30 años. Guárdalo en un recipiente hermético, en un lugar fresco, en un lugar seco, ¿ok? La sal. La sal dura indefinidamente. O sea, conservarla en un lugar fresco, oscuro y seco, donde la temperatura se mantenga estable. Y el último producto en la lista es la azúcar. Azúcar dura indefinidamente. Lo que va a pasar aquí es de que va a mantener el azúcar blanca en un lugar oscuro, algún lugar seco. Uf, y le va a durar. Uy, uy, uy, uy, uy, uy, uy, uy, uy, uy, uy. Lo ideal es utilizar un recipiente hermético, ¿ok? Así es que ahí está, friends. ¿Qué más quieren? ¿Qué más quieren? Ya, la próxima vez que vaya.

el mandadito. Asegúrese de que no le falte nada de esto ahí en su despensa, ¿eh? Porque va a durar hasta forever. Hasta forever. Y a las 2 de la tarde con 39 minutos, somos Radio Lobo 97.7. Somos la que toca puras buenas. Buenas tardes.

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1: Ya a las 2 de la tarde con 45 minutos en Radio Lobo 97.7. Ese sábado, New Mexico United contra Monterey Bay FC. Es el último partido en casa de lo que es la temporada regular. Y tú estás invitado. Boletos tú los puedes comprar en SeatGeek.com. Pero en estos momentos, a la primera llamada la vamos a regalar. Es un paquete de 4 boletos. Márquele 880-9770. La primera llamada que entre, con mucho gusto la vamos a regalar este paquete de 4 boletos para que se vea la familia. Y también los, como les digo, los puede comprar ahí en SeatGeek.com o en RayoLobo.net. También ahí va a encontrar el link. Vamos a ver aquí, Rayo Lobo, buenas tardes.
2: Sí, buenas tardes.
1: Buenas tardes, ¿con qué tengo el gusto?
2: Con Eric.
1: Eric, llamada número uno.
2: Uy, qué bueno, qué chévere.
1: Felicidades, Eric, usted y su familia. Ese sábado se van a ir al partido de New Mexico United contra Monterey Bay FC. ¿Qué le parece?
2: Muy, muy bien, muchísimas gracias.
1: Órale, pues no nos cuelgue para tomar toda esa información, ¿ok? Bueno, nos vamos a regresar con el siguiente segmento en nuestra tierra del encanto. Fíjese que el Departamento de Salud de Nuevo México renueva la orden para realizar pruebas de sífilis. Les voy a compartir todos los detalles en minutitos, que es lo que dice el Departamento de Salud de Nuevo México. Platico de eso al regresar aquí en Radio Lobo 97.7, la que toca puras buenas.
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1: Es que está aquí uno sentadito, all cute, escuchando la música. ¡A ti! Y oye, le pones atención a la canción, ¿verdad? Y dices, oh, wow. En la buena del día, amigos, fíjese, no es la buena del día, no es en el segmento de Tierra del Encanto, ahí está. Aunque las tasas de sífilis en Nuevo México han disminuido un 32% desde lo que es el 2023, el Departamento de Salud de Nuevo México está renovando su orden de salud pública y ampliando las pruebas de sífilis para continuar protegiendo a los recién nacidos de la sífilis congénita, una enfermedad que puede causar defectos de nacimiento y la muerte de los bebés. Nuevo México continúa registrando una tasa de sífilis congénita más alta que el país en general. Fíjese, en el 2024 la tasa nacional de sífilis congénita fue de 109.6 casos por cada 100,000 nacimientos vivos, lo que representó un aumento del 216.8% desde el 2018, friends. Ahora, en Nuevo México, la tasa fue considerablemente más alta, con el 366.0 casos por cada 100,000 nacimientos vivos, que fue un aumento, ahí les va la cifra es 743.3% desde el 2018. Dice, esta orden de salud pública establece intervenciones dirigidas a revertir una de las amenazas de salud pública más difíciles que estamos enfrentando, dice Janine Waters, ella es la gerente del programa de enfermedades de transmisión sexual del Departamento de Salud de Nuevo México. Dice, la orden de salud pública establece que los profesionales médicos deben continuar realizando pruebas de sífilis. Ah, ahí les va. Todas las personas de entre 18 y 50 años en todo Nuevo México. Personas embarazadas durante el primer y tercer trimestre del embarazo y al momento del parto. Todas las personas embarazadas que acudan a un centro de atención de urgencias o a una sala de emergencias si la paciente no ha recibido atención prenatal anteriormente. Todas las personas embarazadas que se encuentren en centros penitenciarios, incluyendo prisiones, cárceles y centros de detención juvenil. Ahora, los proveedores de servicios de salud y los miembros del público que tengan preguntas se pueden comunicar con la línea de ayuda del Departamento de Salud de Nuevo México. Ese número de teléfono es el 833-SW-NURSE. 833-SW-NURSE. El número, una vez más, es el 833-796-8773. O puede enviar un mensaje de texto con la palabra NMDOH al, ahí les va el número de teléfono, es el 66364, ¿ok? Si quieres información, mándame un texto, 880-9770. Vamos a ver, brinquito hacia las 3 de la tarde. En la próxima hora vienen más boletos para el partido de New Mexico United. Hoy miércoles, porque es miércoles de mejoramiento personal, estaremos regalando un paquete de 4 boletos cada hora. En la próxima hora se va otro. Recuerde que este sábado Monterey Bay llega a enfrentarse a nuestros New Mexico United, porque somos unidos.

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1: Y a las 3 de la tarde con 13 minutos en Rayo Lobo 97.7, la que toca puras buenas. Muy buenas tardes, saluditos, feliz miércoles, día 7 de octubre 2026. René Renazo contigo. Ahí te va la palabra de esta hora, la palabra que está pagando $1,000. Y rápidamente, friends, antes de irnos con la palabra, vamos oficialmente a la mitad de la promoción. Es una promoción que va a durar esta campaña cinco semanitas. Ya vamos a 2 semanas y media. Así es que exactamente a la mitad, y queremos que alguien

Lleve esos $1,000. La palabra de esta hora de las 3 para que entre ahí a www.rayelobo.net y se registre. La palabra es arena. La palabra es arena. Arena. Arena es la palabra. Te deseamos muchísima, pero muchísima suerte, ¿right? Y también al que.

FC va a ser ese sábado 10 de octubre, ya es el último partido de lo que es la temporada regular en casa, así es que no te lo vayas a perder. Boletos tú los puedes comprar, los puedes encontrar en SeatGeek.com o en esta hora 3:45 vamos a regalar otro paquete de 4 boletos. Al regresar, my friends.

regresar con la buena del día en este miércoles, miércoles de mejoramiento personal. Pues dicen que una salida al cine podría ser algo más que entretenerte. Incluso podría ayudar a mantener tu cuerpo más joven. Una salida al cine. That's it. ¿De qué se trata? Te lo platico al regresar, así es que no le cambie. ¡Vámonos!

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1: Ya a las 3 de la tarde con 17 minutos en Radio Lobo 97.7, la que toca puras buenas, la palabra que te puede pagar $1,000. La palabra de la hora de esta hora de las 3 es arena. La palabra es arena, A-R-E-N-A, arena, www.rayolobo.net. Ahí te puedes registrar y tienes la oportunidad de ganarte esos $1,000. Recuerda que es hasta 4 veces al día, es cuando anunciamos la palabra, las 11, 1, 3 y 5 de la tarde. All right. Muchísima suerte a las

55-345. Vamos a regalar ese paquete de cuatro boletos para que se lleve a la familia al partido de New Mexico United contra Monterrey Bay FC ese sábado 10 de octubre. Recuerde que ya es el último partido de la temporada regular en casa. Boletos tú los puedes comprar en seatgeek.com, rayolobo.net o gánate un paquete de cuatro boletos a las 3:45. Vamos a ver aquí, dice el texto, dice, ¿cómo andan? Dice, un saludo aquí, dice, venimos de trabajar. Dice, yo y el primo, andábamos poniendo piedra por allá en Tijeras, New Mexico. Mira, en Tijeras. Órale, pues ahí solo para el hermano. El hermano Pancho y también al primo Isaiah. What's up, Isaiah? What's up, Isaiah? Saludos para ustedes, ¿eh? Ay. Fíjense, en la buena del día, my friends, hay un estudio de este año 2026, realizado con casi 1,900 adultos mayores de 50 años, descubrió que quienes participaban regularmente en actividades culturales, como por ejemplo ir al cine, visitar museos, asistir a un teatro, a un concierto, tenían una edad fisiológica aproximadamente 3 años menor que quienes rara vez lo hacían. Eso significa que sus cuerpos, medidos mediante indicadores como la presión arterial, la fuerza de agarre y la velocidad al caminar, funcionaban como los de personas más jóvenes de lo que indicaba su edad cronológica. Y el efecto se mantuvo incluso después de tener en cuenta factores como los ingresos y lo que fue el estado de salud. Ahora, los investigadores señalan que el beneficio podría ser comparable al de hacer ejercicio con regularidad y también apuntan a 3 posibles razones. Las actividades culturales están fortaleciendo las conexiones sociales. También están mejorando el estado de ánimo y la salud mental y nos hacen levantarnos y nos hacen movernos. Eso sí, hay una salvedad importante. El estudio está mostrando una asociación y no demuestra que una cosa cause la otra y tampoco significa literalmente que esas actividades añadan 3 años a tu vida, ¿ok? Pero pues por ahí va la cosa, decían. Aún así, el mensaje, dice el que hizo este estudio, dice, el mensaje es bonito y es fácil. Es bonito y es fácil de poner en práctica. Aquí la cosa es salir de casa, estar rodeado de otras personas y alimentar la mente con auténticas inversiones en un envejecimiento saludable. No, yo ya no juego. Salir de casa, estar rodeado de otras personas. Así que ve a ver esa película. O sea, idealmente acompañado de un amigo, hazlo. Me están diciendo los estudios que te va a ayudar. Especialmente si ya estás más allá que para acá, decían. Right? Bueno. Están participando en la palabra que paga de los $1,000. No.

0: la caja por 80 años. 80 years in a box. Acaba de ser vendido por más de $700,000. $700,000. Voy a platicar de eso al regresar, así es que no le cambie. Somos Radio Lobo 97.7, la que toca puras buenas. ¡Vámonos!
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1: Y a las 3 de la tarde con 32 minutos en Radio Lobo 97.7, la que toca puras buenas. Muy buenas tardes, ahí les va la palabra de esta hora, la palabra de las 3 es arena. La palabra es arena. Entra a www.rayelobo.net y te puedes registrar si te, y tienes la oportunidad de ganarte esos $1,000. Ahorita a las 3:45, a la llamada número 9, le espera un paquete de 4 boletos para que se lleve a la familia ese sábado al partido de New Mexico United contra Monterey Bay FC. Así es que pendientes, eso va a ser a las 3:45. Pues fíjese que hay un ejemplar de Captain America Comics número 1, la revista que en 1941 presentó al personaje por primera vez, permaneció casi 8 décadas guardado dentro de una caja de cartón hasta que su dueño original decidió desprenderse de él. La pieza, calificada con un grado 9.0 por la Certified Guarantee Company, se convirtió en el lote estelar de una subasta que alcanzó $716,000, que según informaron medios locales el pasado fin de semana. La venta se realizó en una casa de subastas de Dallas Heritage Auctions durante un evento que se extendió del 24 al 26 de septiembre y que en conjunto con una subasta paralela del arte original de cómics acumuló ingresos de 18 mil. No, ¿cuál es 18 mil? 18 millones, dude. Ándale con los cómics. Ya llegó el azorado. Solo la subasta dedicada a libros de cómics reunió $8.4 millones, mientras que la de arte original sumó $9.7 millones adicionales. La revista original incluye la primera aparición de Captain America y de su compañero Bucky, el debut del villano Red Skull, y la célebre portada en la que el superhéroe golpea a Adolf Hitler. Ahora, tal imagen se convirtió en un símbolo de propaganda estadounidense durante la Segunda Guerra Mundial. El precio queda lejos del récord de 2022. Dice, en ese entonces el monto obtenido por el ejemplar Captain America Comics número 1 en esa subasta se mantiene considerablemente por debajo de otra venta histórica del mismo título. Ahora, en abril del 2022, otro ejemplar de la revista se vendió por $3.1 millones, la cifra que entonces quedó apenas por debajo del récord absoluto por un cambio.

Fíjese, los 3.6 millones de dólares pagados en el 2014 por la primera aparición de Spider-Man, según reportó Deadline. Ahora, el mercado de cómics de la era dorada ha registrado cifras similares en otros títulos emblemáticos. Dice el estudio, dice, la primera edición de Superman alcanzó 3.2 millones de dólares. Eso fue en el 2014. Y el debut de Batman se vendió por 2.2 millones de dólares en el 2021, y eso es de acuerdo con el mismo medio. Así es que, pues ahí están las revistas, tienen su valorcito, decían, las originales, cuando se debutaban los personajes, pues ahí está. Bueno, en 10 minutitos a la llamada número, a la primera llamada en 10 minutos a las 3:45, vamos a regalar sus boletos para que se lleve a la familia al partido de New Mexico United contra Monterey Bay este sabadito, 10 de octubre. Te invita Radio Lobo 97.7.

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1: Y a las 3 de la tarde con 45 minutos en Rayo Lobo 97.7, la que toca puras buenas, la palabra de esta hora, la palabra que paga $1,000, la palabra de las 3 es arena. La palabra es arena, arena, www.rayolobo.net, ahí te puedes registrar, tienes la oportunidad de ganarte $1,000, ¿ok? Ok. Alright, este sábado el negro y amarillo están de regreso, es sábado 10 de octubre, están a enfrentar a Monterrey Bay FC para la noche blackouts, en la noche del apagón, decían, el partido arranca a las 7 de la tarde, boletos tú los puedes comprar en SeatGeek.com, es el último partido de la temporada regular en casa, boletos los puedes comprar en estos momentos o si eres la primera llamada te llevas un paquete, es un paquete de 4 boletos, así es que márcale, participa y gana right now, la primera llamada 880-9770. Vamos a ver aquí, Rayo Lobo, buenas tardes.
2: Buenas tardes.
1: Aló.
2: Buenas tardes.
1: Buenas. Bájele a su radio.
2: Buenas tardes.
1: Escúcheme por el teléfono.
2: Sí, lo estoy escuchando.
1: Ah, ok. ¿Con quién tengo el gusto?
2: Rosa.
1: ¡Rosa! ¡Felicidades!
2: Gracias.
1: Rosa, mire su paquete de 4 boletos. Usted y su familia este sábado se van al partido de New Mexico United contra Monterrey Bay. Usted ya cuenta con sus 4 boletos. ¿Ok, Rosa?
2: Sí, muchas gracias.
1: A usted por escucharnos. Cuele para tomar toda esa información y nosotros regresamos con lo siguiente en este miércoles, miércoles de mejoramiento personal. Muchos nuevos negocios actuales están diseñados específicamente para desconectarnos de las pantallas y reconectarnos con el mundo real. ¿De qué se trata esto? Te lo voy a platicar al regresar. Buenísima información en este miércoles, miércoles de mejoramiento personal, aquí en Radio Lobo 97.7, la que toca puras buenas.
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1: Ya a las 3 de la tarde con 56 minutos en Rayo Lobo 97.7, la que toca puras buenas. Muy buenas tardes, la palabra de esta hora, si estás participando en la palabra que paga $1,000, la palabra de las tres es arena, la palabra es arena, www.rayolobo.net, ahí te puedes registrar y te deseamos muchísima, pero muchísima suerte, right? Ok. Antes de irnos con el segmento, yo les tengo una pregunta. Les pido que participen vía texto, 880-9770. Mándenme un texto, bien simple. ¿Dodgers o Braves? ¿Dodgers o Braves? Yo Braves, ¿ok? Yo los Atlanta Braves, porque estamos a punto de, en tres minutos ya arranca lo que es el cuarto juego de esa serie. Rápidamente, ahora que anduve de vacaciones, pues se llevó a cabo el último juego de los Braves y los Phillies, ¿verdad? Allá, y pues que van ganando los Braves y avanzan, ¿verdad? Y entonces que van a Los Ángeles a enfrentarse en esta nueva serie de 5 juegos contra los Dodgers. Pues ya estando allá en Los Ángeles, pues mi carnal y yo, órale, pues vámonos al juego, y nos tocó estar ahí presente en el Dodger Stadium en el primer juego de esta serie, la experiencia, o sea, nunca habíamos visto a nuestros Braves en vivo y ahí estuvimos. Desafortunadamente perdieron, pero pues bueno, vivir esa experiencia pues fue algo increíble, y ahorita pues ya va el cuarto juego de los 5, que pues a ver cómo les van ahora los Braves. Dice el text 880-90. ¿Saben cómo son? Son de gachos. Que los Dodgers. Bueno, pues que gane el mejor, decían. ¿Va? Pues sí, pues ¿qué se le va a hacer? ¿Todos contra mí? ¿Todos contra mí?

contra mí, ¿qué voy a? Ni modo. Ni modo, ¿qué voy a hacer? Ni modo, ponemos contra ustedes. Son ya 1, 2, 3, Dodgers, 3, 5, Dodgers, 6, 7 contra un Braves, imagínese. Bueno, pues ya, ¿cuánto falta? 2 minutitos y ya empieza el juego aquí. Vamos a ver qué pedo. Y luego ahora, bueno, ayer también jugaron en la Atlanta y perdieron. Ya. ¿Para qué hago la pregunta? Ya, otro Dodger. Ya. Ok. Vámonos con el segmento, decían. Ya llegó el ofendido.

Vámonos con el segmento, decían. Ya llegó el ofendido. A medida que el cansancio por las pantallas, o sea, lo que se le dice el screen fatigue, está aumentando, los emprendedores han encontrado un mercado enorme en personas que buscan interactuar lo que es cara a cara. Ese fenómeno se conoce como la economía de lo que es la desconexión digital o lo que es el auge de las experiencias analógicas. Aquí algunos ejemplos claros de este tipo de negocios agrupados por su enfoque. Fíjese los negocios basados en pasatiempos analógicos. Fíjese los cafés de juegos de mesa. Locales donde la regla implícita y a veces explícita es guardar el teléfono para aprender un juego nuevo y competir con los amigos. Los juegos de mesa sacan el dominó, sacan a la lotería y dicen no, aquí, sáquense del teléfono. Aquí va la sirena. El borracho. Ahí me hablan. La chalupa. Talleres de cerámica y manualidades. Sigues de negocios que triunfan porque es físicamente imposible usar el celular mientras tienes las manos llenas de barro o pintura. Experiencias de hospitalidad, o sea, libres de pantalla. Sigues de los hoteles y las cabañas de desconexión. O sea, alojamientos rurales como la famosa cadena Getaway, que no tiene Wi-Fi, no ofrece Wi-Fi, y te ofrece una caja fuerte de madera para que encierres tu teléfono al llegar. Imagínese, llega a esta cabaña y las instrucciones son, no hay Wi-Fi, ahí está la caja fuerte para que las luces de la cabaña se enciendan y funcione bien la cabaña, tiene que encerrar o tiene que echar su teléfono celular y todas sus tabletas a esta caja fuerte, decían. Ahí está. A restaurantes con descuentos por no usar el celular. Fíjese, locales que te premian con una rebaja en la cuenta o un aperitivo gratis y toda la mesa deja sus teléfonos en una canasta durante la cena. Yo he escuchado de eso. Yo he escuchado de, no es una canasta, pero es como una, como una jaula. Es una jaula que está, ¿y por qué? Porque está cura eso, ¿no? Es una jaula que está en medio de la mesa y lo que pasa es de que si todos los que van a estar en tu mesa echan su teléfono celular a esta jaula, y al final de la comida, si nadie utiliza el teléfono y lo dejan ahí en esa jaula, les van a regalar el aperitivo. El aperitivo se lo van a descontar de la factura. Y lo que pasa es de que ponen el teléfono en esta jaulita, pero enfrenta al dueño. El dueño puede ver su teléfono que está en esta jaulita. Entonces está viendo las notificaciones que están entrando, está las llamadas, los textos. Imagínense esa ansiedad. Ay, no. Eventos sociales con bloqueo digital.

0: mal. Conciertos y clubes con fundas de seguridad, artistas y discotecas que obligan a los asistentes a meter sus teléfonos en unas, son unas fundas magnéticas que solo se abren al salir del evento, asegurando que la gente baile e interactúe. Las fiestas, a mí me ha tocado ir a un concierto aquí en el Casino Sandía, donde va entrando uno y le dan su es un little pouch, y los hacen ahí a huevo que pongan su teléfono y no lo pueden sacar. Fiestas de citas rápidas, o sea, lo que son los speed dating analógicas, eventos para que solteros que prohíben las aplicaciones de citas y obligan a hablar frente a frente. Así es que es lo que está pasando. O sea, básicamente lo que nos están diciendo es less phones y más a pues interactuar y disfrutar del momento. Yo fíjese que yo soy así. Yo soy el tipo de persona que, por ejemplo, un concierto, un viaje o lo que sea, lo último que se me viene a la mente es sacar el teléfono y tomar fotos o videos. Yo estoy disfrutando del momento. No, de veritas. A mí me preguntan, oye, ¿tomaste fotos? No tomé fotos. ¿Tienes el video del comediante de la India Yuridia? No, tampoco. No, pues nomás, pues yo fui a reírme, decían, no a enfocarme en grabar videos. ¡Vámonos!
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0: Rosa y el Lobo 97.7, la que toca puras buenas en Nuevo México, en el país en el cual vivimos y en el mundo que compartimos. Estas son las cuatro noticias a las cuatro que marcan este 7 de octubre 2026. Incendio por ruptura de tubería en Four Corners, una tubería de gas natural de 20 pulgadas de Harvest se rompió el martes en la región de Four Corners, provocando llamas de entre 50 y 100 pies de altura y quemando arbustos y árboles cercanos. Los equipos de emergencia acudieron al lugar alrededor de las 2:23 de la tarde y la tubería fue cerrada a las 3:40. La causa del incidente aún se desconoce y no se reportaron personas heridas. $50,000 para Meals on Wheels en Nuevo México. Meals on Wheels en New Mexico recibió una subvención de $50,000 de Blue Cross and Blue Shield of New Mexico para ampliar sus entregas de alimentos. El apoyo permitirá distribuir 5,747 comidas adicionales a adultos mayores que no pueden salir de sus hogares, personas con enfermedades crónicas y personas en situación de pobreza. El programa también busca llegar a comunidades rurales con poco acceso a alimentos saludables. UNM lanza panel sobre sustancias tóxicas. La Facultad de Farmacia de la Universidad de Nuevo México lanzó un nuevo panel público que permite consultar información sobre exposiciones a sustancias tóxicas en personas y mascotas. La herramienta incluye datos de los últimos 10 años con información sobre productos de limpieza, medicamentos de venta libre y recetados. Los datos pueden consultarse por condado y nivel de gravedad y serán actualizados mensualmente por el Departamento de Salud de Nuevo México. Guardias armados en instalaciones de USPS. Casi 1,000 guardias armados fueron autorizados para trabajar en al menos 55 instalaciones del servicio postal de los Estados Unidos. El contrato con la empresa privada Prosger contempla aproximadamente 972 guardias y unas 40,000 horas de servicios semanales. USPS afirma que el despliegue responde a necesidades generales de seguridad y no específicamente a las elecciones, aunque el momento ha generado cuestionamientos sobre la supervisión de los contratistas. Bueno, esas fueron las cuatro noticias a las cuatro que marcan ese 7 de octubre. Y ahora nos vamos con un reporte de tráfico.
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0: Bueno, ya a las 4 de la tarde con 9 minutos. En estos momentos, ningún accidente, ningún incidente. Todo se ve muy bien, friends, en las carreteras. Un aplauso para eso. Felicidades a ¿todo bien? ¿Ya? Se ve poquito tráfico en la I-25 del norte hacia el sur, del sur hacia el norte, llegando al intercambio, pero pues es normal. La I-40 a este hacia el oeste y del oeste hacia el este, igual está todo tranquilo. Hay que manejar con precaución y siempre utilizar ese cinturón de seguridad. Bueno, pues arranca el cuarto juego. Dodgers contra los Braves. Dice nuestro buen amigo Rulis aquí en el texto 880-9770, dice: béisbol en los playoffs es el más explosivo y emocionante. Dice: uy, uy, uy, uy, ahí está. Go Dodgers. No, está bien. ¿Saben qué? ¡Go Dodgers! Pues ya, ¿qué? Ah, dice, si pasan los Dodgers, invito a las cheves. Ahora, si pasan los tuyos, invita a las cheves. Si pasan los Braves. No, yo ya no juego. Yo soy muy ahorrativo, amigo, amiga, que está escuchando, por no decir codo. Bueno, anyways. Ya arrancó el juego, así es que pues que gane el mejor. En esta hora se va a ir este otro paquete de 4 boletos, New Mexico United contra Monterey Bay. Eso va a ser este sábado 10 de octubre para las 7 de la tarde. Boletos tú los puedes comprar en SeatGeek.com, pero a las 4:45, despacito del mix, a la llamada número 9 le espera un paquete de 4 boletos, ¿ok? All right. Voy a regresar con lo siguiente. Hay un portal, el portal 1010, es asociado con nuevos comienzos, renovación y equilibrio. Ahora, la fecha invita simbólicamente a ordenar metas, trabajar la abundancia y preparar una recta final del año con nuevas intenciones. Voy a regresar, voy a compartir algunos rituales para lo que es el dinero, la salud y cerrar ya lo que es bien el año. Y eso según el portal 1010. Platico de eso al regresar aquí en Radio Lobo 97.7. ¡Vámonos!
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tengo un plan. Y si regalamos ya todo, ahorita nos vamos a ver el juego. ¿Eh? ¿No? Ah, no, no se crea, no, no, no, cállese. Necesito las horas, acabo de llegar de vacaciones. Llegué más quebrado que you know what I mean. Oye, ahorita a las 4:45, despuesito del Mix, vamos a regalar ese paquete de 4 boletos para que salga el partido de New Mexico United contra Monterey Bay FC ese sábado 10 de octubre a las 7 de la tarde. Boletos solo los puedes comprar en SeatGeek.com, pero en esa hora, a las 4:45, a la primera llamada le vamos a regalar esos boletos. El calendario marca el 10 de octubre y el llamado portal 1010 representa un momento simbólico asociado con los nuevos comienzos, las oportunidades y lo que es la posibilidad de establecer nuevas intenciones. El ejercicio de los 10 deseos. O sea, es una práctica asociada simbólicamente a lo que es el día 10-10. ¿En qué día? ¿En qué va a caer el 10-10? Vamos a. Ah, el sábado, mira. El 10-10. Consiste en tomar una hoja y luego escribir 10 deseos o intenciones para la recta final del año. Este sábado, amigos. 10 deseos o 10 intenciones para la recta final del año. La lista puede incluir objetivos económicos, familiares, laborales, personales o relacionados con proyectos pendientes. También puede incorporar aquello que se espera comenzar antes de que llegue el nuevo año. Una vez escritos, se recomienda revisar cada uno y preguntarse qué primera acción concreta puede realizarse para poder acercarse a ese objetivo. De esa forma, cada deseo queda pues acompañado por un pequeño compromiso. Ritual para la salud y lo que es el bienestar. Ningún ritual sustituye los controles médicos, los diagnósticos ni tratamientos indicados por los profesionales de la salud. Sin embargo, la fecha puede servir como recordatorio para establecer nuevos compromisos personales. Una opción es escribir 10 acciones destinadas a cuidar mejor el cuerpo y la mente durante los próximos meses. Entre ellas pueden aparecer dormir las horas necesarias, realizar actividad física, mejorar la alimentación, beber suficiente agua, disminuir determinados hábitos, realizar un control médico pendiente o reservar más momentos para descansar. Ahora, ahí les va otro. 10 agradecimientos antes de pedir algo nuevo. Antes de concentrarse exclusivamente en aquello que falta, escribir 10 cosas positivas ocurridas durante el año por las cuales exista algún motivo para agradecer. Pueden ser grandes acontecimientos o situaciones cotidianas. A lo mejor es una oportunidad laboral, una amistad, una conversación, haber terminado un proyecto, superar una dificultad o simplemente haber aprendido algo nuevo. Ahora, ¿a qué hora se puede hacer el ritual del portal 1010? Algunas personas están eligiendo realizar estas prácticas simbólicamente a las 10:10 del día 10 de octubre. Oye, el día a las 10:10 del día 10 del mes 10. Ajá, precisamente por la repetición de la secuencia. El portal 1010 realmente está trayendo el dinero, está trayendo la salud. Pues no existe una evidencia científica de que el portal 1010 pueda producir abundancia económica, pero como dijo aquel, ¿y si sí? ¿Y si sí? Imagínese. ¿Mejorar la salud? Imagínese, de repente ya no le duele la espalda, decían. De repente ya la rodilla anda con todo y hasta puede correr, decían. O modificar.

0: pronosticar acontecimientos futuros. Esas interpretaciones pertenecen al ámbito de lo que es la numerología, friends, y de distintas creencias espirituales. Así es que si usted cree en esto, porque pues tenemos que creerlo, ¿verdad? No más, ya, pues dijo el renazo. Dijo el renazo el miércoles, mejoramiento personal a las 4:22, que el sábado a las 10:10, ese sábado 10:10. Que queremos ser ricos, decían. Que si se va a hacer la carnita asada, decían. Porque ese es un deseo de muchos. Este verano yo casi no fui a carnes asadas. No fui. Así es que mi deseo es de que antes de que se ponga más frío, pues arreámonos. Inviten, decían. ¿Ya? Así es que no se lo vaya a perder. Va a ser ese sábado, 10 de octubre a las 10:10. 10:10, decían. Bueno, vámonos.
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0: En estos momentos, ningún accidente, ningún incidente. Va aumentando ya el tráfico en la I-40 del lado este hacia el lado oeste, pasando el intercambio, así es que prepárense para eso. La I-25 llega pasando Paseo del Norte hasta lo que viene siendo Montaño, igual, allá va aumentando el tráfico, estamos viendo de 13 a 18 millas por hora, hay que manejar con precaución. La misma situación en la I-25 del sur hacia el norte, pasando Gibson al intercambio, 18 a 23 millas por hora. Hay que manejar con precaución y siempre utilizar ese cinturón de seguridad. All right, my friends, vamos a regresar con el mix. Y despacito del mix.

0: chismosito del Mix. Vamos a regalar ese paquete de 4 boletos para el partido de New Mexico United contra Monterrey FC. ¡Oh, dude! Por andar acá con lo del 10-10. Atlanta 1, los Bravos 0, decían. ¡Let's go, Braves! Mira la cara del otro. Bueno, regresamos con el Mix aquí en Radio Lobo 97.7. ¡Vámonos!
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8: Son las 4 de la tarde con 29 minutos en Radio Lobo 97.7, la que toca puras buenas. A despuesito de ese mix, llamada número 9, su paquete de 4 boletos para el partido de New Mexico United contra Monterey Bay ese sábado 10 de octubre. Boletos tú los puedes comprar en SeatGeek.com. Va a ser la noche blackouts, la noche del apagón y también es el último partido de la temporada regular en casa, así es que no se lo vaya a perder. Dije la llamada número 9, ¿verdad? No, la primera llamada que entre se lleva ese paquete de 4 boletos. Su mix. Aquí lo tiene, en Radio Lobo.

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1: Y a las 4 de la tarde con 44 minutos en Radio Lobo 97.7, el reporte de tráfico. En esos momentos no hay ningún accidente, ningún incidente. Si usted ve algo que no estoy reportando, mándeme un texto 809770. Lo que sí estoy viendo ya es bastante tráfico. La I-40 del lado este hacia el lado oeste, pasando el intercambio, comenzando en lo que viene siendo, vamos a ver aquí, la Carlisle, pasando el intercambio hasta lo que es Río Grande. Por allá estamos viendo de 21 a 23 millas por hora. La misma situación en la I-25 del norte hacia el sur, y del sur hacia el norte. Hay que manejar con precaución y siempre utilizar ese cinturón de seguridad. Este sábado, New Mexico United se va a enfrentar a Monterey Bay FC en el último partido de lo que es la temporada regular en casa. Va a ser la noche blackout, noche del apagón. Esos boletos tú los puedes comprar en SeatGeek.com, pero en estos momentos, a la primera llamada le vamos a regalar este paquete de 4 boletos. Así es que márcale, participa y gana. 880-9770. Ese es el número de teléfono para que te lleves este paquete de 4 boletos para el partido de New Mexico United este sabadito contra Monterey Bay FC. Tenemos que ir a apoyar a New Mexico United. ¿Por qué? Porque somos unidos. Vamos a los teléfonos. Radio Lobo, buenas tardes.
2: Buenas tardes.
1: ¿Con quién tengo el gusto?
2: Jessica,
1: pues usted es la primera llamada.
2: ¡Oh, qué bueno!
1: Felicidades, Jessica. Su paquete de 4 boletos se va al partido de New Mexico United ese sabadito, ¿ok?
2: No, ok, muchas gracias.
1: Hace por escucharnos, Cuelva, tomar toda esa información y nosotros regresamos con lo siguiente. En minutos te voy a platicar, son 5 maneras de marcar la diferencia en tu comunidad. Comparto ese estudio al regresar en este miércoles de mejoramiento personal, aquí en Radio Lobo 97.7, la que toca puras buenas. ¡Vámonos!
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1: Y a las 4 de la tarde con 55 minutos en Radio Lobo 97.7, dicen aquí en el texto 880-9770, lo voy a anunciar ya para porque el reporte de tráfico faltan 25 minutos para el próximo. Dice René Renazo, dice un saludo, dice acabo de mirar un accidente en dirección hacia el norte por la I-25, poquito después de la avenida César Chávez, el carril izquierdo está bloqueado, así es que hay que manejar con precaución, eso va a ser en la I-25 hacia el norte. En 5 minutitos vamos a dar el brinco hacia las 5 de la tarde. Ahí viene la palabra que paga $1,000. Va a ser la palabra de las 5 de la tarde. Así es que pendientes, eso va a ser en la próxima hora. Las comunidades pueden fortalecerse mediante pequeñas acciones de participación. El artículo presenta 5 maneras sencillas de ayudar a las organizaciones locales y a las personas que necesitan apoyo. Y lo compartimos el día de hoy, en miércoles, miércoles de mejoramiento personal. El primero en la lista es ofrecer tu tiempo. Ofrecer tu tiempo. El voluntariado permite apoyar directamente a la comunidad. Puedes ayudar preparando paquetes de alimentos, orientando a jóvenes, participando en actividades de limpieza o ofreciendo unas horas de tu tiempo a alguna organización local. Así es que un aplauso para usted que lo hace. Comparte tus habilidades. Tus conocimientos profesionales también pueden ser muy valiosos. Habilidades como la comunicación, la tecnología, la fotografía, organización de eventos o asesoría financiera, eso pueden ayudar a las organizaciones a sin fines de lucro a mejorar sus servicios y llegar a más personas. Son nada más 5, friends. Número 3 en la lista, aprovecha las oportunidades de tu trabajo. Algunos empleadores ofrecen programas de voluntariado, donaciones y otras formas de apoyar causas comunitarias. Por ejemplo, está el Community Impact Awards de la PepsiCo Foundation, que han designado más de 3.7 millones de dólares desde el 2022 a organizaciones de los Estados Unidos y de Canadá.

Ese año, 100 organizaciones recibieron un total de $500,000 en subvenciones. Número 4 en la lista es, da lo que puedas. O sea, las donaciones económicas ayudan, pero también se necesitan artículos como alimentos, ropa, útiles escolares, juguetes, tecnología. Antes de donar, es recomendable preguntar a la organización qué necesita para asegurar que la ayuda sea realmente útil. Número 5 y el último en la lista es usar tu voz. O sea, compartir información también puede generar un impacto. Hablar sobre una organización en las redes sociales, invitar a familiares, a amigos a participar como voluntarios o dar a conocer una causa, eso puede ayudar a conseguir nuevos colaboradores y ampliar su alcance. En conclusión, en este miércoles de mejoramiento personal, no es necesario hacer grandes sacrificios para marcar la diferencia. Cada persona puede contribuir de acuerdo con sus posibilidades, ya sea con tiempo, con conocimientos, con recursos o simplemente compartiendo información. Recuerde que las pequeñas acciones, cuando se realizan, amigos, de una manera constante y se hace desde aquí el corazón, pueden generar cambios importantes en la comunidad. ¿Eh? Buenísimo, ¿verdad? All right. Vamos a dar brinquito hacia la cima.

5 de la tarde. En la próxima hora viene la palabra que paga $1,000. En la próxima hora vienen más boletos para el partido de New Mexico United y muchísimo más. Así es que no le cambie. 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

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Son las 5 de la tarde con 5 minutos en Radio Lobo 97.7, la que toca puras buenas. Muy buenas tardes, la palabra que paga $1,000, la palabra de esta hora de las 5 de la tarde, para que te registres ahí en www.rayolobo.net. La palabra de esta hora es mil. Mil es la palabra. O sea, tú puedes ganar $1,000. M-I-L. Mil es la palabra. www.rayolobo.net. Ahí te registras.

rayolobo.net. Ahí te registras y good luck, my friends. Igual, good luck a la primera llamada a las 5:45. Le vamos a regalar su paquete de 4 boletos para que ese sábado se vayan al partido de New Mexico United contra Monterey Bay FC en la noche blackout. Va a ser la noche del apagón. Pónganse sus playeras de negras de New Mexico United. El partido empieza a las 7 de la tarde. Estos boletos tú los puedes comprar en SeatGeek.com. Pero a las 5:45 vamos a regalar un paquete de 4 boletos. Así es que pendientes, no le cambie, quédese con nosotros. All right, my friends. Voy a regresar con lo siguiente. En un mundo donde casi todo pasa a través de una pantalla, está ocurriendo algo inesperado. Eventos sin teléfonos. Sí, escuchó bien, eventos sin teléfonos. O sea, es la nueva forma de conectar de verdad. Le vamos a platicar lo que esto significa. Voy a platicar de eso al regresar aquí en ese miércoles de mejoramiento personal en Radio Lobo 97.7, la que toca puras buenas. ¡Vámonos!

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1: Son las 5 de la tarde con 16 minutos en Radio Lobo 97.7, la que toca puras buenas. Ahí les va la palabra de esta hora, la palabra que le da la oportunidad de ganar $1,000. La palabra que paga es mil. La palabra es mil, M-I-L, mil es la palabra, www.rayolobo.net. Ahí te puedes registrar y te deseamos muchísima, pero muchísima suerte. Pues cada vez más personas están eligiendo espacios donde los celulares simplemente desaparecen. O sea, no se trata de una pequeña moda. Los eventos sin teléfonos están creciendo a una velocidad impresionante en todo el mundo, según un análisis publicado por Eventbrite. El número de encuentros sociales descritos como phone free o offline o analógicos aumentó un 567% entre lo que fue el 2024 y el 2025. Pero aquí les va lo más interesante. No solo son los números, es lo que revelan sobre cómo las personas quieren volver a relacionarse. Ahora, eventos sin teléfonos, que es una tendencia global, friends, a través de todo el mundo. Los eventos sin teléfonos pasaron de estar presentes en solo 5 países a ya expandirse a 12 en apenas un año. Además, la asistencia aumentó un 121%. La tendencia está siendo liderada principalmente por jóvenes de las generaciones Z y los millennials, precisamente quienes crecieron rodeados de las redes sociales y esa conexión permanente. Menos pantalla, más presencia. La propuesta de los eventos sin teléfonos es simple, o sea, crear espacios donde las personas pueden disfrutar el momento sin la presión de grabar, a publicar o responder mensajes constantemente. A conversaciones más largas, más contacto visual, más espontaneidad. O sea, cada vez más asistentes describen estas experiencias como una forma de sentirse realmente presentes. En los Estados Unidos también hubo un crecimiento enorme, especialmente en formatos grupales y comunitarios. Todo apunta a que las personas están redescubriendo algo básico, pero poderoso. ¿Y cuál es eso? Pues disfrutar sin interrupciones digitales. Según el estudio Eventbrite, casi la mitad de las personas entre el 18 y 35 años quieren esas experiencias sociales menos curadas y más reales. O sea, dice el estudio que están redescubriendo algo básico pero poderoso. Pero la edad es entre los 18 y los 35 años. O sea, básicamente para esta generación es algo nuevo. Para nosotros, los que ya vamos más para allá que para acá. O sea, yo ya casi mis 47. No, ya casi a mis 48 años, dude. Yo viví esa generación, esa época donde no había celulares, no había esa era digital, no había las redes sociales. Así es que para esta generación del 18 a 35 años, vivir sin los celulares es algo nuevo. Una buena noticia para las relaciones humanas, los eventos sin teléfonos están mostrando que las nuevas generaciones no están perdiendo el interés por conectar con los demás. Fíjese, al contrario, están buscando formas. Están buscando formas más auténticas de hacerlo. ¿Y cuál es esa forma? Pues en persona. Person to person. O sea, cada vez más personas están descubriendo algo simple. Que a veces la mejor conexión es la que ocurre cuando nadie está mirando a la pantalla. Eso es algo nuevo para ellos. Oye, imagínate. Oye, yo puedo tener una conversación con alguien que no sea por el teléfono.

0: mirando a la pantalla. Eso es algo nuevo para ellos. Oye, imagínate. Oye, yo puedo tener una conversación con alguien que no sea por el teléfono. O sea, hablarles directamente a la cara. Saludarlos de mano. O sea, de mano, contacto. Y no tener que mandar un emoji. ¿A poco puedo hacer eso? Bro, that's cool. That is cool. Así me los imagino, ¿no? ¡Vámonos!
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0: Vamos a ver qué es lo que está pasando en las carreteras, el reporte de tráfico. En estos momentos ningún incidente. Hace rato sí me dijeron de un accidente en lo que es, vamos a ver dónde quedó. En la I-25 hacia el norte, poquito después de la avenida César Chávez, el carril izquierdo estaba bloqueado, así es que no sé si ese accidente todavía esté presente, pero si está, hay que tener cuidado, ¿ok? La I-25 del norte hacia el sur, igual la misma situación, hay bastante tráfico en lo que viene siendo pasando del norte, llegando a la calle Montaño, por allá estamos viendo de 17 a 23 millas por hora. La misma situación en la I-40 del este hacia el lado oeste, entre lo que es la calle Carlisle, llegando a la calle 12. Por allá estamos viendo de día 14 a 16 millas por hora. Hay que manejar con precaución y siempre utilizar ese cinturón de seguridad. Vamos a regresar con el mix. Recuerde que despuesito del mix, a la primera llamada, un paquete de 4 boletos para que se lleve a la familia al partido de New Mexico United contra Monterey Bay este sábado. Recuerde que ya va a ser el último partido de la temporada regular en casa. Así es que a las 5:45, despuesito del mix, la primera llamada, este paquete de 4 boletos. Revisamos con el mix en Radio Lobo 97.7. ¡Vámonos!
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1: Si está participando en la palabra que paga $1,000, le deseamos muchísima suerte. Vamos a la mitad de la promoción. Es una promoción de 5 semanas. Estamos exactamente a la mitad de la promoción. Ahí le va la palabra de la hora de las 5, la palabra de esta hora, para que entre ya a www.rayolobo.net y se registre. La palabra es 1,000. La palabra es 1,000. www.rayolobo.net. Le deseamos muchísima, pero muchísima suerte. Amigos, despacito del mix, a la llamada, a la primera llamada, le espera un paquete de 4 boletos para que salga el partido de New Mexico United contra Monterey Bay FC. Eso va a ser este sábado a las 7 de la tarde. Boletos tú los puedes comprar.

en SeatGeek.com, pero en unos 15 minutitos a la primera llamada le espera su paquete de 4 boletos. Somex. 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

0: Teresa, it was good, ¿verdad? Estuvo chido. ¿Qué tiempos aquellos, verdad? De la época tribalera, decían, ¡vámonos!
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0: Bueno, vamos a ver qué es lo que está pasando en las carreteras. El último reporte de tráfico de la tarde. Ningún accidente, ningún incidente. Sí estamos viendo bastante tráfico, especialmente en la I-40 del lado este hacia el lado oeste. Estamos viendo de lo que es la calle San Mateo llegando a la Río Grande. Por allá estamos viendo de 20 a 22 millas por hora. Hay que manejar con precaución. La misma situación en la I-25 del norte hacia el sur, entre lo que viene siendo lo que pasa a la Paseo del Norte, llegando a la calle Montaño, por allá estamos viendo de 15 a 17 millas por hora. Hay que manejar con precaución y siempre utilizar ese cinturón de seguridad. Ahí les va la palabra. La palabra de esta hora, si está participando, la palabra que paga $1,000 es mil, M-I-L. Mil es la palabra. Usted se registra ahí en radiolobo.net y le deseamos muchísima suerte. Bueno, este sábado, amigos, vamos a apoyar a New Mexico United. Tenemos que estar ahí apoyando al negro y amarillo. Va a ser el último partido de la temporada regular en casa. Va a ser la noche blackouts. La noche, la temática es el apagón. Están pidiendo que se pongan sus playeras negras y apoyar a New Mexico United, enfrentarse a Monterey Bay FC. Boletos los puedes comprar en SeatGeek.com, pero en estos momentos a la primera llamada le vamos a regalar un paquete de 4 boletos. Márcale la primera llamada que entre en estos momentos. El número es el 880-9770. Vamos a ver aquí, Radio Lobo, buenas tardes.
2: Buenas tardes.
0: Hola, buenas tardes. ¿Con quién tengo el gusto?
2: Mónica,
0: usted es la primera llamada, Mónica. ¡Felicidades, Mónica! Su paquete de 4 boletos se va al partido de New Mexico United este sabadito, ¿ok?
2: Gracias.
0: A usted por escucharnos, cuelgue, Mónica, para tomar toda su información y nosotros regresamos en Radio Lobo 97.7. ¡Vámonos!
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Ya a las 5 de la tarde con 56 minutos en Radio Lobo 97.7, la que toca puras buenas. Ahí les va la palabra, la última palabra de hoy, de las 5 de la tarde, para que se registre ahí en www.rayolobo.net. La palabra es mil, M-I-L. Mil es la palabra. Le deseamos muchísima, pero muchísima suerte. Bueno, pues ya estuvo.

0: Ya nos aventamos este miércoles de mejoramiento personal, como lo hacemos cada tarde. Le agradecemos a cada uno de ustedes que nos hacen el favor de pues acompañarnos. Gracias. Ahorita a las 6 de la tarde por el placer de vivir con el doctor César Lozano. A las 7 de la tarde, a Puras del Recuerdo. A las 8 de la noche, el Freeway Show. Mañana bien tempranito con el Bueno, la Mala y el Feo, de 5 a 11 de la mañana. Y mañana jueves, Retro Jueves, Throwback Thursday, Jueves de Pareja. Aquí estaré de regreso a las 2 de la tarde. Sandita tiene el resto de la semana libre. Ella se está preparando porque va a viajar. Tiene el honor de visitar el hospital St. Jude por allá en Memphis, Tennessee. Se va a ir este fin de semana, por allá va a andar, así es que ya va a regresar el lunes. Los espero mañana a partir de las 2 de la tarde. Con eso dicho, yo los dejo con la siguiente reflexión, my friends. En este miércoles de mejoramiento personal, amigo, amiga que estás escuchando, ten mucho cuidado. Ten cuidado cuando hagas demasiado por las personas, porque ellas empezaron a amar tu mano y no tu corazón. ¿Eh? Ten cuidado cuando hagas demasiado por las personas. Ellas empezarán a amar tu mano y no tu corazón. 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Buenas tardes.
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2: Soltar también es una forma de amar, es el tema del día de hoy en el Placer de Vivir Internacional. Te doy la bienvenida a este programa. Te prometo un programa ameno, entretenido, divertido, aún y que vamos a hablar de algo tan fuerte como es soltar. También es forma de amar. A ver, dedicado a todas las señoras y señores y jóvenes que últimamente esas ganas de ser posesivos, Wendy, ¿de dónde nace? ¿De qué herida viene? Ahorita voy a platicar con mi terapeuta, pero una vez, abriendo el programa y abriendo plaza, ¿de qué herida viene la gente controladora? ¿De dónde viene?
3: De una herida de rechazo.
2: Te rechazaron de niña, de niño.
3: Ajá, porque entre más me rechacen, yo más necesito pertenecer a otros círculos, a una pareja, a un proyecto, a familia. Y si necesito pertenecer, voy a hacer lo que sea para no soltar esto a lo que pertenezco.
2: Fuertes declaraciones, así iniciamos el placer de vivir. Va a estar bastante fuerte y si por favor alguien tiene que escuchar esto, comparte el programa. Lo transmitimos a través de Spotify, lo transmitimos a través de VIX, a través de mi canal en TikTok, lo estamos transmitiendo ahorita, y también a través de Euforia Podcast de Univisión. Quédate con nosotros, te prometo un programa que te va a ayudar a que tomes lo que toma la gente feliz. Decisiones. Soltar también es una forma de amar. Recordé una frase que publicó Axel Ortiz, terapeuta. Me encantó esa frase, ¿eh? Dijo, lo peor que puede hacer una persona que se quiere ir es quedarse. Lo peor que te puede hacer, fíjate bien, lo peor que te puede hacer una persona que se quiere ir es quedarse. Qué fuerte, ¿no? Y a lo mejor alguien tenía que escuchar esta reflexión, que te lo comparto con mucho gusto. Con esto abro el programa. A veces creemos que sanar significa encontrar una explicación y no es así. No, señores, no todo tiene explicación. Es que ¿por qué me pasó esto? Es que ¿por qué se fue? Es porque ¿por qué terminó una relación? ¿Por qué me lastimó tanto? ¿Por qué nos lastimamos tanto? Hay momentos en los que sanar no consiste en encontrar respuestas. Consiste en dejar de buscar. Soltar no significa que no te importe. Significa aceptar que hay cosas que ya no pueden cambiar y que tú no puedes cambiar. Es dejar de perseguir a quien decidió irse, dejar de revivir conversaciones y dejar de esperar que el pasado sea diferente. Porque mientras sigues aferrada, aferrado a lo que fue, no puedes darle espacio a lo que puede ser. ¿Así o más claro? ¡Sas, culebra! ¡Qué fuerte! Iniciamos por el placer de vivir internacional. ¿Quieres platicar conmigo? ¿Quieres decirme dónde me estás escuchando? ¿Quieres oír tu voz al aire? Grábalo, tu nota de voz en el +52.